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0: Tal vez no podremos tener el mismo impulso de antes. Tal vez no podremos alcanzar los mismos números. Tal vez y quizá desaparezcan algunas cosas. Pero en el pensamiento de las gente, ahí vamos a estar. Y nada más me queda decirle a todos los Gaznate fans que estamos pendiente, estamos creando nuevas cuentas, estamos haciendo más trabajos, sí. Pero, ¿quién dijo que la vida era fácil y quién era todo miel sobre hojuela? Nada más decirle a esas personas que Diosito los bendiga, les dé mucha prosperidad y sobre todo, que Dios los bendiga siempre, don Venado. Porque la situación en la que me encuentro en este momento es porque sí, alguien se está encargando de estar, no lo puedo decir al aire, pero sí, si el martes pasado estaba yo echando lumbre, hoy estoy un poco más tranquilo, pero causa molestia. Causa esa forma, como dijera yo, ese malestar y ese hervidera de sangre, porque no tiene el valor de hacerlo de frente. Lo hacen de manera oculta, de manera que no tiene el valor civil de afrontar las cosas de frente. Lo hacen detrás. Y eso no tiene mamacita santa. Hasta acá. Mi mensaje de hoy, don Venado, estoy muy molesto, estoy en incertidumbre y la verdad que no había conocido gente más mala que los de Cuchitelli por la carne de Cuch, pero seamos felices y echámosle ganas. Dios nos va a bendecir a todos. Hasta aquí mi comentario, don Venado.
1: Muchas gracias, don Perú. Siempre he dicho que la gente buena, profesional, siempre le pasan este tipo de cosas. Amigo, la envidia, así es. Lo importante, ¿sabes qué es?
2: Oigan.
1: Que con envidia y todo, nunca te van a poder alcanzar, amigo. Yo siempre he dicho, qué profesional eres, eres grande, tú mismo has hecho tus cosas, no has necesitado de nadie.
2: No, porque lo ves gordito, le va a decir grande.
1: No, dije grande, de profesional. Porque talla grande también es, pues, pero lo dije por otro lado. Pero amigo, yo sé que tú vas a poder. ¿Quieres que yo te diga una buena noticia?
0: Mándeme, señor.
1: Que yo ya recuperé mi TikTok y ya ando haciendo Facebook.
0: ¡Ay, perro! Yo no he podido ni recuperar mi WhatsApp, desgraciado.
1: Yo ya pude, no sé, de chiripazo pude. No me había dado cuenta que, mira, no podía yo entrar, me decía. Entraba a la página de Richie y el Venado y le daba yo y no me mandaba pues a mi correo que yo tenía yo que entrar. Ajá. Y de ahí me mandó un correo que en algún momento mi hijo le presté mi teléfono y utilizó para abrir su TikTok. Entonces yo le dije sí, pero o sea, fue de chiripazo que le dije sí, abrió el TikTok de mi hijo y dije, no, voy a cerrar la cuenta, yo para qué lo quiero. Cierro la cuenta y me abre de regresar a Richie el Venado y yo le pongo sí.
0: Sí, cómo no, abuelita, de modo que aquí soy.
1: ¡Arquitecto del universo!
2: Pero espere. Es que yo tengo palabras para el amigo Perú, pues.
1: Perdóname. ¿Me permites?
2: Claro.
1: ¿Me permites?
2: Amigo Perú, sí. Sé que estás pasando por un momento de mucha rabia e incertidumbre, donde la templanza es difícil sacarla a flote. Un golpe como este, bajo, vil, ruin, no debe derrumbarte, amigo mío. Quiero recordarte que a veces olvidamos que las tormentas nos hacen brillar, nos hacen reinventarnos, ser más resiliente. Y eso que acabas de perder en esta ocasión en tu camino no es tu destino final. Tómate el tiempo para procesarlo, no te presiones, no te sientas frustrado. Bueno, sí, frustrado es normal, pues, pero trata de sonreírle a la vida, pues, sonreírle a la vida. Volver a empezar nunca es malo. Recuerda que no estás solo, los Gaznates estamos contigo y la banda que te sigue en tus redes sociales va a volver a estar contigo.
1: Y te también la vecina, gracias. Y la vecina, y la otra vecina.
0: Y tu hermana también.
1: ¡Oh, perro!
0: Gracias por sus palabras, de verdad, compañeros, que de verdad llenan mucho. Sí, me siento...
1: Yo nada más te quiero decir como decía mi abuelito.
3: ¿Cómo decía tu abuelito?
1: Decía, mi abuelito tenía una frase.
3: ¿Qué frase?
1: A la luna...
3: Ya la dije.
1: Es inalcanzable. La luna es casi difícil de tocar.
3: Ya lo dijiste ayer esa frase.
1: Pero es para que yo le levante el ánimo a mi amigo Perusí.
3: Otra vez.
1: Le acaban de bloquear otra vez su cuenta.
0: Sí, como siempre, Pigua.
3: Hay que pagar, hijo.
1: Pigua, estábamos bien sin ti. ¿Qué viniste a hacer?
3: Yo los extraño.
1: ¿Qué viniste a hacer?
0: No creo.
1: ¿Qué viniste a hacer?
3: Profesional, doctor.
1: No, yo estaba inspirado en que iba a decir cambiar un poco la frase de mi abuelo.
3: ¿Qué abuelo?
1: Mi abuelito, que en paz descanse y le ore mira, nada más le diste echar perdida, ya te fuiste. No te digo, Dios mío, señor del pozo. Pero bueno, como decía mi abuelo, la luna en hace algunos años, algunas décadas, era inalcanzable. Uh-huh. Hoy la tecnología ha hecho cosas alcanzables, como tocar la luna. Amigo, yo sé que en algún momento de tu vida te has sentido mal, te has sentido triste. En algún momento de tu vida, tus hijos se han enfermado, tú te has enfermado, tu esposa se ha enfermado. Esas son las experiencias que realmente te deben de doler. ¿Por qué? Porque es lo que realmente vale la pena. Una página puedes crearla. Yo sé qué es lo que te sustenta económicamente para poder ofrecerle un plato de comida y llevarlo a la mesa para que tu familia coma. Pero amigo, tenemos salud. Tu familia tiene salud. Hay gente que te quiere, tus amigos están contigo, tu familia está contigo, los radioescuchas están contigo.
0: Claro.
1: Y podrás crear 1,000 páginas y te las podrán tirar esas 1,000 páginas. Pero tus amigos y las personas que te quieren siempre van a estar ahí. Y son los que te van a apoyar, amigo. Así que échale muchas ganas y pues no te agüites, carnal. Son cosas que pasan. Y como dicen allá en mi pueblo, la importancia es que tenemos salud. Podrá faltarnos dinero, porque vale más un amigo en la calle que un peso en la bolsa, amigo. ¡Échale muchas ganas! Nosotros te apreciamos y te queremos.
0: Gracias, bonito. Gracias, Puma. Gracias, Benato, por tus palabras. Llenan mucho.
2: Pigua, tú come pero... tu cebo.
1: Perro. ¡Ya se fue!
0: ¡Ya se fue! Gordo. Que se va a quedar en el programa.
1: Ya. Estamos en el momento sentimental, anímicamente y toda la onda.
0: Ahorita nomás vino a interrumpir el perro y se fue.
1: Sí, nomás eso vino. Mira, y anda por acá una visita, tenemos una visita en cabina. Anda Toño
2: Martínez. Número 3.
1: No, güey, anda Toño Martínez. Anda Toño Martínez aquí en la cabina. Anda una mariposa. ¿Cómo entró? Nadie sabe.
0: No, así no, por la puerta.
1: Güey, aquí anda una mariposa. Ahorita le voy a mandar la grabación. La tuve cerca.
2: Mariposa de barrio.
1: Pero bueno, ahorita se las mando, compañeros.
0: Hasta de acuerdo se pusieron, perro.
1: Ah, para que vean la improvisación, la importancia. Mira, tengo un chorro de mensajes de apoyo, amigo. Ajá. Y te los voy a leer.
0: Gracias,
1: dice claro, por acá, man. Don Perú. Pero voy a poner otra vez de fondo la canción que teníamos.
2: Sentimental.
1: Don Perú, no pierda la esperanza. La mala racha va a pasar. No se desanime. Mucha suerte. Es mensaje de Mari. Vámonos con el siguiente mensaje que dice, Perusi, recuerda que muchos han querido apagar el sol y sin importar nada de lo que hagan, este sale y vuelve a brillar. Échale ganas. Bendiciones de tu amigo Chepe. Es lo que dice Chepe. Dice, siguiente, yo soy contigo, Perusi. Vamos para adelante, Super Perusi. No les hagas caso. Están envidiosos porque ellos no pueden ser como tú eres.
0: Claro.
1: Nos vamos a morir. Así como...
4: ¿Quién la raya?
1: A ver, aquí tenemos un audio que dice así.
0: ¿Quién la raya, May?
5: Por ahí, compis, muy buenas tardes. Buenas tardes ahí al Perusi. A los amigos de ahí de... Ahora sí, aplica el dicho de Don Quijote de la Mancha. Dile, Peruzzi, si los perros están ladrando, es porque estamos avanzando. Esa sí le aplica para el Peruzzi, compis. Feliz tarde.
1: Ándale, ya viste. Gracias. Dísele por acá también, a Lucito, dice, échale ganas, pero sí toda la bandera te acompaña y te apoya, carnal. Ánimo, viejo, dice.
4: Claro.
1: Dice, te visitó un alma, dice, de tanta, de tan llegadoras palabras que están diciendo, dice por acá los amigos de Somos. Dice por acá, buenas tardes, amigo de Bola Desgaznates, amigo Peruzzi, amigo y de corazón, si ocupas algo legal, pongo a tus órdenes mi despacho, hermano, un abrazo. Y recuerda lo que dijo Don Quijote de la Mancha, deja que ladren los perros mientras nosotros avanzamos. Dice también por acá, hola, por favor, un día que estén por radio. Ah, bueno, esto no, eso no, ese no. Dice por acá, tienes razón, el venado, lo de la luna era inalcanzable, pero ahora ya sabemos que la pisaron, dice. Igual como pisan al pigo, dice. No se desanime, Don Peruzzi, dice por acá. Sí, güey, ¿quién no va a estar triste?
2: Que abra otra cuenta.
1: Imagínate, estamos en el momento anímico y sentimental. Sí, la neta. Tenemos otro audio.
6: Peruzzi, vuelve a abrir tus cuentas. Ahora que diga el amigo del argentino. Peruzzi, nosotros estamos a seguir todavía. Peruzzi,
0: La del Rocky. No, ya les digo, sabe, ya, y si abrimos de otra cuenta, y abrimos otra cuenta, y ahí estamos ya del otro
1: ¿y
0: lado.
1: ¿Y a mi vecina cuándo? Ya le dimos palabras de aliento a Don Peruzzi. Te toca, Don Piwa. A ver, queremos ver qué tan sentimental eres.
0: Ese no tiene corazón, el perro ese.
7: Peruzzi, amigo mío, descendiente de las artes lineales de la internet, cumple aquello que dijo el señor Borges en sus líneas.
0: ¿Qué digo?
7: No estés triste. Solo deja que el tiempo pase y acomode todo en su lugar. Entre más piensas, menos se ajusta el cosmos. Entre más te estresas, menos se te dará algo a favor. Pero si trata de salir, pensar, relajarte.
0: Vamos, echa trago.
7: Y olvídate de todo lo negativo que te está pasando.
0: Oh, wow.
7: Y cuando vengas a ver, en un abrir y cerrar de ojos, todo estará en orden como tú lo anhelabas.
0: Eso de comerse a la Luluca ya se le está pegando el cosmos.
1: No, valiera si no lo estuviera leyendo en su computadora.
2: ¿Cuál computadora, güey? No tengo nada. No tengo nada. Oye, pero sí. Pero canalito. Pero es neta, brother. Es neta, deja
1: sí,
2: que.
1: Sí, que sí es neta que estamos viendo su computadora.
2: ¿Qué computadora? A ver, nuevo, computadora. A ver.
1: Güey, dijo que sí,
2: pero bueno.
1: Ahorita te voy a mandar una foto, güey, para que vean que sí,
2: lo que sí es un hecho, señor, sí, pero creo. Sí. Lo que no, güey, no traigo computadora. Pero sí, relájate. Vamos a compromiso.
1: Peruzzi, relaja la raja.
0: Sí,
1: güey.
0: Así le dije a mi hermana, pey, mira, le pey, tres chamaquitos, pey.
1: Mío no son, ¿eh? No quieras pensión también por eso. 6:23.
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5: Mira, a ver, ¿pero qué galleta compraste?
6: Está, mira.
5: A ver, son las galletas viejas de ayer.
6: Pues si la quieres, si no, mira, te puedes tragar esas.
5: No, galletas, no. ¿Por qué compras ese tipo de galletas?
6: Pero porque bueno, sé que no te gustan y así no te comparto.
5: Basura. Perro. Lo que sí es un hecho, muchachos, hay algo que quiero compartir con ustedes. Hoy la gente de Copoya se portó al 100.
6: Ya lo dijimos.
5: La gente de Copoya se portó al 100 con la entrega de los de las mochilas y de
7: todavía
5: los
7: no
5: útiles.
7: Todavía no te toca, pingua. No le hagas caso a la mariposa.
5: Ahí te va. Y además, fuera de eso, me gusta que los pequeños de Copoya, bien portados y educados todos ellos. Muchas felicidades. Así es que un abrazo a la banda de Copoya. Independientemente de lo que esas piltrafas dijeron al aire de ustedes, de que el, bueno, Radio Núcleo estuvo presente.
6: ¿Y qué dijimos?
5: La actitud de los chicos de allá y los papás bien ordenados.
7: Si el
5: muchas
7: que habló eres tú.
6: Tú eres el que no, estaba hablando mal de la gente.
5: Ni siquiera lo mencionaron, qué mala onda. Hubieran mencionado.
6: Tú estabas hablando mal de la gente.
7: Cállate la boca.
5: Ni siquiera estás diciendo nada.
6: Tú estabas diciendo.
5: Al contrario.
6: Que ninguno respondía bien, que cómo no fueron a la escuela, que no sé qué estabas diciendo.
5: Ahí nomás, güey. Ahí está, doctor. Así es que.
6: Bárbaro.
5: Ahí se los comparto, príncipes. ¿Va que va? Bueno, mientras tanto, muchísimas gracias. Voy a irme en ese instante con mi buen amigo Víctor, alias el Chochemán, y vuelvo con ustedes.
6: No te digo, ven, nada más es el que viniste a hablar mal de la
7: por
6: gente.
7: Mí,
6: ya
7: por
6: te
7: mí,
6: vas.
7: Ya no regreses, perro.
6: Sí, mejor si ya no regresa. Ya quédate allá. Digo,
7: no estabas bien.
6: Sí, no sé para qué viniste. Estábamos perfectamente hablando bien de no, mi amigo Peruzzi, y viniste nada más. Nada más vino al bolote de gallinero y ya se va. Qué bárbaro, pero bueno.
7: Ah, fue a farmear con el...
8: ¿Qué pasó, joven? ¿Qué pasó, joven? Llegaron las pizzas, joven.
7: Llegaron las pizzas.
6: Ay, ¿no? ¿Ya viste qué hice la Mari? Qué bonito escuchar los sentimentales, bonita tarde. Para que veas que tenemos corazón.
7: Sí, tenemos corazón, ceñito. Somos de carne y hueso.
6: Sí.
7: Sentimos, no, nos afecta.
9: Nos encanta el despadre, pero tenemos corazón.
6: Sí. Si ustedes pensaban.
7: Todo lo que hacemos en la tarde, perdón, Venado. Todo lo que hacemos en la tarde es para que usted se olvide de esos malos ratos del día. De esas cosas que le afectan cotidianamente. Pero somos seres humanos, pues también nos llega a afectar, nos molesta, nos hierve la sangre, claro. Nos cambia el chip. Digo, en lo personal, soy de una persona que siempre le encanta de hacerle el bien a todos, que a todos nos vaya bien, le echemos muchas ganas a lo que hacemos. Pero pues hay gente que no le gusta lo que hacemos.
9: Sí, cierto, la vez pasada no me alcanzaba para mi cariñosa y él me pichó una, sí, cierto.
6: Ay, güey.
7: Yo quería ver bien a mi compadre Puma, pues no lo podía dejar atrás, pues.
9: Claro, claro.
6: Si ustedes pensaban que nosotros éramos perfectos, no. También somos seres humanos, pero bueno.
5: Es un perfecto.
6: Sigamos, pues. Yo, pero bueno, hablando de.
7: Ya llegaste otra vez.
6: Hablando de cosas perfectas, saludos a Brendita. Saludos a Brendita hasta Berriozábal, que no nos está escuchando. Ahí van otra vez, ya, perro. Saludos, Brendita.
7: Ya tú eres el mil amores ya, papito.
5: Oh,
7: ya,
5: pues.
7: El Venado, alias el mil amor.
6: Qué bárbaro. Estoy dando saludos, una amistad y ustedes con sus
9: solo
6: cosas.
9: Solo un saludo, pues, güey.
7: Eso de amistad no te creo, papito.
6: Saludos también. Hablando de saludar a cosas perfectas, saludo a mi amigo Puma hasta Tapachula. Que hoy andaba regalando boletos del cine y por poquito me tira mi detallito, le trabó los pies.
5: ¡Otro detalle, doctor!
9: ¿Qué va a hacer? Ni se dio cuenta por salir corriendo y va casi se va de...
5: Otro detalle, príncipe.
6: Pero bueno, y hablando también de cosas perfectas, quiero saludar a mi amigo Peruzzi hasta San Cristóbal de las Casas. Que no estés triste. Recuerda que la perfección solo lo tienes en la mente, amigo. Te mando un abrazote enorme.
7: Es correcto, gracias.
6: Y hablando de imperfecciones, quiero saludar a mi amigo La Pigua. Ya que se largue.
5: No, es que estoy pidiendo ahorita.
7: Sí, que se largue.
5: Estoy pidiendo ahorita las mochilas. Adelante. Con las chamarras que les van a entregar a
6: ustedes. No es cierto, Pigua. Sí, no hay que
9: arreglarlo. El Pigua ya va a empezar a charolear con lo de Radio Núcleo.
6: Y mentira.
7: Pensé
5: no
7: que
5: es
7: el crico.
5: No, de verdad.
7: Pensé que soy el crico, así esas cosas, absorbiendo la cuerda.
5: No, y ahorita estoy, es que me habló.
7: Aprendió bien de su máster.
5: Me habló mi amigo Víctor, que por cierto, nuestro buen amigo Víctor está preocupado por todo el equipo de Bola de Gaznates.
6: Está preocupado por ti.
5: Me está preguntando qué talla.
9: Que si vas a venir o no a trabajar.
5: Para las chamarras.
6: No, lo que ustedes no saben es que me lo regresaron de la entrada, ya se iba y me lo regresaron. Ese que está peleando. Ese que está peleando el perro, no crean, ¿eh?
5: Y que el del elote no quiso esperar, no se fue.
6: ¿Ya viste qué dice la cosa?
5: ¿Qué dice?
6: Dice la cosa, ese Pigua parece maestro interino, nada más llega para hacer su desma y se va, dice.
9: Y mentira, no es, no es.
5: Solo por eso tiene siete, basura. Solo por eso tiene siete.
6: No todos se ganan de Rocky, ¿eh? No todos se ganan de
9: cosas
6: Rocky.
9: Perfectas. No todos. Quiero saludar a mi amiga Jirafa, que nos está escuchando.
5: Bueno. Ahí les va. Mi querido.
6: Yo también le mando un beso.
5: Antes de continuar con los besos.
9: No, no, no,
5: de
9: no, no,
5: pume un fondo del señor Juan Gabriel, porque
7: el es algo abrazo,
5: que el público perra tiene que saber, que próximamente vamos a tener aquí en Radio Núcleo.
6: ¿A Juan Gabriel?
5: Ahí te va.
7: No. Pume un fondo Vicente de Fernández.
6: De Juan Gabriel.
5: Esto, y esto es para que ustedes...
6: Está temblando en estos momentos.
5: ¿Está temblando?
6: Sí, pasó un temblorcito.
5: A ver,
6: wey, no,
5: a ver, ven acá, mi amor. Pégate.
7: Es tu presión, papito.
6: No, no, güey.
5: Eres hipertenso,
6: sí,
5: hijo.
6: No, güey, sí, pasó un temblorcito.
7: A ver, dame cinco.
9: Sí, sí, no sonó, no sonó la alarma.
5: Sí está temblando, sí está temblando, mi amor, por ti.
7: Sigue temblando.
5: Sí, mira.
7: A ver, permanezca tranquilos, por favor.
5: ¿Dónde te agarró el temblor?
9: Operando la cabina.
5: Sí, chécame por ahí ese dato, pero sí, en realidad
7: estamos
5: está temblando.
7: En eso ya, papito, ya estamos.
5: Porque
7: en
5: esta piltrafa solo miente a las mujeres y al público. Bien.
7: Aguánteme, sí, porque sí, sí, sí, sí,
5: tenemos de fondo.
9: Ahí está, bueno, sonando la alarma ya.
5: El alarma del caguamamamamamamamamamamamamamamamamamamamamamamamamamamamamamamamamamamamamamamamamamamamamamamamamamamamamamamamamamamamamamamamamamamamamamamamamamamamamamamamamamamamamamamamamamamamamamamamamamamamamamamamamamamamamamamamamamamamamamamamamamamamamamamamamamamamamamamamamamamamamamamamamamamamamamamamamamamamamamamamamamamamamamamamamamamamamamamamamamamamamamamamamamamamamamamamamamamamamamamamamamamamamamamamamamamamamamamamamamamamamamamamamamamamamamamamamamamamamamamamamamamamamamamamamamamamamamamamamamamamamamamamamamamamamamamamamamamamamamamamamamamamamamamamamamamamamamamamamamamamamamamamamamamamamamamamamamamamamamamamamamamamamamamamamamamamamamamamamamamamamamamamamamamamamamamamamamamamamamamamamamamamamamamamamamamamamamamamamamamamamamam señor Juan Gabriel. ¿Cuál es el nombre real de Juan Gabriel?
7: Teníamos el movimiento técnico.
5: ¿Cuál es el nombre real de Juan Gabriel?
7: Jorge Alberto Aguilera.
5: Solo Perú si lo sabe, basura.
6: Es que no escuché que dijiste. Yo te asusté. Mira, güey, mira.
5: No tenga miedo, papi. No, eres hipertenso, hijo.
7: Pero no se cae en el techo, era el problema. No.
6: ¿Qué bueno, tal el techo blanco?
9: Fue ahorita al pronunciar el nombre de ya saben quién.
5: Ahí les va. Está de moda ahorita tener las estampillas de Juan Gabriel.
6: A Chihuahuas.
5: Muchos no compraron el álbum del mundial, ni compraron estampillas del mundial. Pero a 10 años de su muerte, Correos de México lanzó una estampilla de Juan Gabriel, demostrando que su amor eterno sigue más vivo que nunca. En este 2026 se han cumplido ya 10 años de la partida de Juan Gabriel. ¡Ay! Uno de los máximos ídolos
9: y
5: compositores de México.
7: Repartido, ¿no? Papito.
5: El Divo de Juárez, bueno, pues la verdad, llegó al corazón de todos los mexicanos. Y por ello, en una fecha tan especial, el Servicio Postal Mexicano ha emitido una estampilla de Juan Gabriel, la cual sirve de sentido como homenaje póstumo. Pero la banda cree que esas estampillas están comprando. En conmemoración del 10º aniversario luctuoso de Juan Gabriel, sabemos que el Servicio Postal Mexicano está dando las estampillas, pero no para todos los estados.
6: Solo para algunos en específico.
5: Solo para los estados más bonitos del mundo mundial.
6: Ah, Chiapas se va a llevar todas entonces.
5: Entonces.
6: Y Piedras Negras, Coahuila.
5: este dato.
7: Entonces, ¿qué pasó, presidente? ¡Perra!
6: ¿Qué pasó el dato, nada más? Son los dos estados más hermosos del mundo.
5: Pero, si tú ya lo quieres comprar, ya lo están vendiendo.
6: ¡Qué raro!
5: Como fue un hitazo, ya lo están vendiendo en casi 8 pesos. Y puedes adquirirla ahora sí, en cualquier oficina del Servicio Postal Mexicano.
7: De verdad. ¿Eh?
5: ¿No? Así es que, si ustedes les llegó una estampilla en homenaje al Divo de Juárez y les gustó, ya lo pueden comprar en las oficinas. Así es que ha sido toda una locura. Y si Venado también te gustó,
6: dice,
5: adelante.
6: Dice, el Pigua no es maestro, el Pigua es aviador, nada más llega a firmar. Dice. Dice,
7: silencio, es correcto.
6: Dice el cosa. Dice el cosa, no cosa. Tembló, perdón, me sacudí la de 26, dice.
9: Dentro, pero dentro.
5: El íntimo de Fercho. Vámonos a momento.
6: Mentira, no, ¿eh?
5: Improvisos.
7: Ay.
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0: más, ya son las 19:07, 10:19. Dice Piwa, ¿van a estar ustedes regalando estampillas, Juan Gabriel? No, no quedamos así. Mis amigos, lo, te digo, pues la gente como es día de
1: mí. Vamos a regalar estampitas de la Virgencita.
0: Pero bueno.
1: Y el Piwa va a ser el encargado de al, la bendición.
0: Váyanse allá a correo. ¿Sería correo, va a Perú, sí?
1: A correo, sí, papito.
0: Serían correos, hay que checarse acá.
1: A ver en si Chiapas. Mandan por acá.
0: Trajeron, doctor. Aquí en Tuxtla, sí. Ignoro dónde esté.
1: ¿No sabes dónde está la oficina de servicio postal?
0: No, la neta, no, no he ido.
2: ¿Cómo? Este lado. No, el gran hombre de mundo.
0: No, papi, es que...
1: Puedes pagar
0: un es que correo ya llega directamente a la casa, dejarlo de
1: el favor, río nada,
3: es que solo llega donde tiene cinco estrellas Mario. Michelin.
1: Pero solo. No conoce dónde está el servicio postal.
0: No, no, aquí no, a ver, ¿dónde está Venenado? ¿Dónde está aquí?
3: Es que ahí nada más, ver, nada más llega porque ahí no pagan con tarjeta, por eso no llega.
0: Basura.
3: En el centro no, del estado.
0: En el centro del estado, dice.
3: En el centro de Tuxtla, ahí está.
0: La otra también. Sí, está todo, sí, pero ¿en qué parte, pues?
3: Del parque central está como a una cuadra.
1: Sí, a la vueltecita, dice.
0: A la vueltecita, dice, güey.
3: Bueno. No, está a una cuadra del parque central.
0: Ah, ya se ve nada por la tuya.
2: Ahí está en la segunda oriente, pues, papi.
0: El otro ya lo vio.
2: Claro,
0: el otro
2: ya me pareció como llegar
3: de por eso, a una cuadra está, pues. A una cuadra la vueltecita.
0: Ahí pero
3: está.
0: No, ahí en correos pueden ir y ustedes ahí pueden preguntar con toda la confianza del mundo. Hay una carrera. Yo no sé si ustedes están enterados de esto.
3: Hay varias. Yo estudié la de comunicación.
0: La no, güey.
2: Eso iba a decir, güey.
1: La carrera por la vida es la más importante.
0: No, hay una carrera muy peculiar.
3: La de sombrero.
2: Se llama Fórmula 1, amigo mío.
0: No sé si allá a la altura donde radica el señor Peruzzi lo hacen esta carrera, pero... Hay una carrera que se le denomina la carrera de la tortilla.
3: Ah, yo pensé, sí, güey, cuando te hace mal en taco, lo viera como me echo unas carreritas.
0: No, güey.
3: Me merezco la de Rocky, perro, sí me merezco la de Rocky.
0: Resulta, imagínate una carrera de puras mujeres. Esto lo hacen en Puebla. Un abrazo a la banda de Puebla.
2: Doctor. Ay, qué rico.
0: ¿No? Allá, pues prácticamente.
2: Con camisetas mojadas, si no, no quiero nada.
0: Esta carrera denominada la carrera de la tortilla. Ah, no es mujer. Que lo acaban de inventar, güey. No, como Venado y su carrera de todos embotados.
3: Ey.
1: ¿Qué? ¡En exclusiva!
2: ¡Pelea!
1: Fabián Samayola Pigo acaba de revelar que el Venado, esa es su carrera de comunicación, es una basura.
0: Yo no dije eso.
3: Ey, bro.
0: Ey, me estás acabando.
3: Ey, espérate. Yo tengo una pregunta, yo tengo una duda.
0: ¿Qué duda tienes?
3: Si es puras mujeres, ¿por qué se llama la carrera de la tortilla?
0: Ah, bueno, para allá voy.
2: Ah, porque les gusta tortear.
3: Sí, por eso les dije yo.
1: Que fuera de las tijeras, papi.
0: Esta que el otro, elimínalo por basura. La carrera de la tortilla nació hace más de 30 años allá en Puebla.
3: Ah, ya existía pues la tortilla en el tiempo.
0: Entonces, no seas basura. Entonces.
1: De hecho, en tiempos prehispánicos ya estaba
0: lo curioso de esto es que esta carrera se hace para homenajear y honrar al maíz y a las mujeres que muelen y transforman las tortillas.
3: Ah,
0: ¿no? Pero
1: se llama tortillería, papi.
0: Tienen que esa ir fue, cargando.
3: Esa fue la segunda transformación de
0: tienen
3: México.
0: Tienen que ir cargando a su espalda un mínimo de 5 kilos de tortilla.
3: Está fácil, carnal.
0: Y tienen para completar la carrera de la tortilla alrededor de 10 kilómetros mínimo.
3: ¡Ah, la mecha!
0: ¿Tú que eres hombre de Mundo Fit, doctor? No, el señor Venado, que es un hombre de Mundo de Fit. 10 kilómetros es mucho, ¿no?
3: Más no manches. La otra vez.
0: ¿Cómo, pero sí?
1: De fat, güey, porque también coche.
3: No, güey, si la otra vez que Papi Jaguar hizo una aquí en Tuxtla. No, man, me inscribía la de 5. Ay, Dios.
0: No llegas.
3: Ni 2 kilómetros veo corrido y ya no quería yo nada.
0: Si no llegara a tu turno, quería llegar a la meta.
3: ¡No!
1: ¡En exclusiva! Fabián Samayola Pigua se revela y acaba de aclarar que el que no llega temprano es el Venado.
3: ¡En exclusiva! La pigua hablando es una hipocresía. ¡Hipocresía!
0: Entonces, pero fíjate lo que es el premio de ellas. La que gana el primer lugar en la carrera de la tortilla
3: hace tacos.
0: Les dan como regalo una hectárea de terreno.
3: ¡Ah, oh, pero!
4: Está chido, ¿no?
3: Y no me puedo vestir de mujer.
0: No, pero eso es allá en Puebla. Un abrazo, mis amigos, los poblanos. Y a los pipopes.
3: 6:45.
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0: de Durango.
1: Don Bernardo, ¿tenemos ya números de petición de lectura de la carta?
2: Negativo, pariente. Empezamos con los horóscopos.
1: Sí, haga usted lo que quiera, sea hasta este grande, ¿ya viste?
3: Aries.
4: ¡Aries!
1: Se producirá hoy cierta situación de que desencadenará las ganas de analizar lo que has conseguido al diario hasta ahora. Aries, no te lo tomes a ligera. Porque de este proceso podrían salir conclusiones muy importantes que te ayudarán en tu cambio para lograr tus objetivos. Admitir que el vida te ha proporcionado muchas cosas buenas es necesario. Quiero reconocerlo de vez en cuando.

0: Panteón, especialmente cuando te sientas perdido, perdida. Esto es lo que podría sucederte hoy y será muy positivo para tu avance.
1: Tauro.
0: Si has recibido una propuesta para cambiar la chamba, Tauro, tienes por delante toda la fin de semana para la reflexión con calma y decidir cuál es la más mejor opción. Tal vez ya sepas que lo que te ofrecen es un salario mucho más mejor del que tenías hasta el momento. Sin embargo, valora también otros aspectos, incluso los que te parecen intranscendental. Intente averiguar hoy mismo cómo es el ambiente de la champa y las personas con quien te tratarás al diario. También te irá bien saber su gran exigencia y valora la distancia o el transporte con el que deberás acudir al diario al trabajo. En caso de aceptar, reflexiona sobre todo ello.
1: Géminis.
0: Y sobre todo pide consejo a tu mujer. Tienes en estos días, Géminis, la oportunidad de dejar un huella importante en tu champa, que lo beneficiará a diario a otra persona en tu entorno. Reflexionas sobre todo ello porque podrían aumentarte el sueldo por esta causa o quizás subirte la categoría. Éjale, no desperdicies la oportunidad. Estás atravesando una etapa muy buena en tu vida, aunque también estás dejando de compartirla con tu gente.
1: Cáncer.
0: Cáncer. Hoy es momento de empezar a hacer cambios importantes en tu forma de la vida. Estás teniendo una visión pesimista y bastante negativa de cuanto te rodea a diario. Esto no te está ayudando en nada, pero especialmente perjudicial en la champa y en tu vida amorosa. Si estás esperando la respuesta de una persona a la que hace algún tiempo hiciste una invitación, es probable que hoy la recibas. Si no es así, abandona ya la idea de conocerle mejor. Y si quieres salir de dudas, pregúntele abiertamente lo que deseas saber.
1: Leo.
0: Podría volver hoy en tu mente, Leo, momentos del pasado que ya querías haber superado. Si te culpas por cosas que ya pasaron ya y te agobias pensando en que te equivocaste o qué fallos tuviste por inexperiencia o por no poder manejar tu emoción, lo pasarás mal al diario durante mucho tiempo. Necesitas recordar que estás en una buena etapa de tu vida y que las cosas te funcionan al diario, aunque quizá algunos más lentamente de lo que desearías. Todos tenemos oportunidad de ser feliz. El problema es que no todos demoramos en ver y muchas veces pasan de largo.
1: Virgo.
0: Quizá aún no tengas hoy el estado de ánimo positivo del diario, Virgo. Ciertos recuerdos del pasado lejano te estás provocando una importunamente melancolía. Quizá un sueño que te ha devuelto la mente en escenas o personajes que no querías recortar. La más mejor solución para cambiar la tip es reunirte con la gente animada del presente para pasar un día genial. Si el tema lo requiere, busca el apoyo y el consejo de alguna amiga, amigo de confianza para que todo te salga más mejor. Si en estos momentos estás viviendo a diario una situación difícil, Libra, una persona mayor de tu entorno te ofrecerá un su apoyito, pues. No hagas oído sordo a sus consejos porque tiene más experiencia que tú y puede ofrecerte un guía muy buena para que superes este momento de crisis. Necesitas levantar el ánimo porque se avecinan avances para ti en la champa y tienes que aprovecharlo.
1: Escorpión.
0: Te llegará hoy, Escorpio, un mensaje que esperas al diario desde hace tiempo de una persona quien extrañas hace mucho. Puede ser un amigo o un familiar o quien no ha visto desde hace tiempo o de alguno que reside en el extranjero. en tu entorno próximo, alguien te contará una situación delicada por lo que atraviesa. Escúchalo y dale tu apoyo.
1: Sagitario.
0: Ciertos problemas relacionados con la paga, Sagitario. Hoy podría guardarte la fiesta. Podría ser que reclamaran un deuda de la que ni te acordaba, o que tuvieras previsto cobrar algo que te deben y no te llegue a producirse. Una persona de tu entorno próximo con quien te relacionas al diario está necesitando ayuda económica y te lo va a pedir. Préstaselo o ayúdale a encontrar una solución. No te agobies por este motivo ni dejes que estos pensamientos te amarguen un día tan que podría ser tan fantástico.
1: Capricornio.
0: Cierto influencia astral te hará estar hoy muy bien irascible. Tendrás que controlar algún exceso de ira y la forma en que tratas a los demás. Alguno de suma importancia al diario. No te pongas como una moto si alguien te lleva al contrario en un tema que crees dominar. Escucha la opinión de todos, aunque sean contrarios a las tuyas. Alguien de tu entorno puede verse hoy aquejado de un problema importante que urge resolver. Tú que eres tan resolutivo, serás un más mejor opción para arreglar lo que le preocupa.
1: Acuario.
0: Recuperarás hoy, Acuario, el aprecio por las cosas sencillas. Volverán a sorprenderte cierta situación o determinado detalle de diario que últimamente te habían pasado desapercibido. Y es que la vida es como una gran aventura que te sorprende siempre. Hoy es un buen día para compartir con el familia, especialmente si tienes chamaquito, ya que te demostrarán todo su cariño. Alábale sus logros, concédele importancia a sus avances. Será el momento genial que quizá tarden un tiempo en repetirse. Pisces. Hoy será un buen día para trazar plan con tu pareja, Pisces. Es probable que recibas una propuesta para ser más formal en la relación, o que te atreves a dar el gran paso para aceptarla. Estás fantaseando al diario con temas que en este momento no son importantes. Bájate las nubes y prioriza lo que es más interesante ahora, que es prepararte para brillar profesionalmente. No dejes que ciertos pensamientos sobre tonterías te hagan perder la concentración. Piscis, hoy te tocará ver a la familia y será tiempo muy bueno aprovechando, porque estas relaciones familiares ahora discurren por causas muy positivas. Hasta acá los horóscopos. Recuerde que los quiero y los quiero ver triunfar.
2: Ya hay números, May.
0: Ya, tan rápida. Ay, no digas, tía, mate.
2: Para que vea usted siempre, maestro Peñete. Pitonizo, siempre tiene usted demasiados, demasiados Peñete. Números.
0: A ver, échalo de una vez, porque el Puma... Nunca dijo que se iba a casar, pero yo veo aquí que se va a divorciar a los 3 días.
2: Y mentira no es. Dice Maribel del barrio San Francisco, maestro Pitonizo, número 4.
0: Número 4. ¿Alguna pregunta?
2: Negativo, pariente.
0: ¿Tema en particular?
2: Negativo, pero, pariente.
0: A Master.
2: Exactamente.
3: Mándeme ese pero si sí, Hirochi te mandó audio, ahí lo oyes, güey.
0: Ahorita lo escuchamos. ¿Lo mandaste a WhatsApp?
3: Sí, pues.
0: Bueno, número 3. Sí, doña Mari, esa relación con su querido que te está echando en este momento le va a hacer bien. Sí, porque dentro de 9 meses vas a ver el resultado de esas escondidas atrás del cilindro. Así que doña Mari, yo que estoy voy buscando la forma de cómo hacerle creer a su marido, porque aquel desgraciado lo va a negar todo. Así que doña Mari, usted no se preocupe, va a sacar sus mismas orejas. Así que, aunque se parezca al chinito, va a sacar sus orejas y eso no hay peligro. Con tal, hijito de usted va a ser.
3: Sí, pues.
2: Maestro Pitonizo dice por acá la cosa. Número 8, maestro Pitonizo, y la pregunta es, ¿por qué me dejó mi ex?
0: 3.
2: Número 8, muy 8. Número 8.
0: 8. ¡Ah! 8 de picas. Es que no le picamos muy bien, papito. Encontró otro torero que sí picaba bien.
2: Y mentira no es.
3: Ay, güey.
0: Y mentira no es. Sí, es correcto porque tú entregaste todo a medias. O sea, no entregabas nada bien por completo. Y tu pareja, en este caso, en el caso, ver si es hombre o mujer. No, aquí no lo dice. Pero quiero decirte que no fue culpa tuya. No te sientas mal. Bueno, sí fue culpa tuya porque no le echaste ganas, pues son y más a la hora de echar patata, pues no. No, no echabas la chinquitibola, nunca te aventaste el arropero, nunca bajaste al pozo. Hubieron más cosas de que tú dejaste de hacer. Le faltaste la importancia de la relación. Pero no te preocupes, el amor está en puerta.
2: Maestro Pitonizo,
0: tenemos un audio.
2: Adelante.
4: Sí, pero sí. Usted es la mera verdura del caldo, así que mire lo que están hablando, lo que están diciendo, las amadas son del ombligo para abajo y después de medianoche. Usted no.
0: Ay.
4: Usted es la mera.
5: Esta.
4: De Tabasco, la mera ñonga. Póngase pilas, póngase bien chingón y déjelos que ladren. Acuérdese que entre más ladran, más va avanzando uno.
5: Gracias,
4: ánimo, tío Peruzzi, ánimo, ya sabe. Todos los radioescuchas, la mayoría de los radioescuchas que lo escuchamos, lo apreciamos. Así que cuenta con todo mi apoyo.
0: Gracias, Hirochi. Tu carta es el número 5. El travesaño que vas a agarrar hoy te van a dar paga. Tú, Leite y Cooperante. Gracias, Hirochi.
2: Dice, maestro, el me agarras, dice 8, maestro Pitonizo.
0: ¿Otra vez?
2: Así es.
0: El chorizo no tiene, no tiene,
3: chorizo.
0: No tiene sosiego el chorizo.
2: No tiene.
0: Chorizo, te vuelve a salir tu misma carta de la semana pasada el lunes. ¿Qué estás haciendo, pues, papito?
5: Dale, Jaime. Ah,
0: por Dios. Te estoy diciendo, te di el clave, pues. Te di la llave de la puerta, pues, papito, la semana pasada. Deja ya de andar agarrando travesaños. Son 7 años de salación. Apenas venía saliendo. Y míralo, ya te volviste a embrocar tú solo, pues.
2: Qué rico.
0: Por 300 embrocaron, papito chulo, pero... Pero bueno, ¿qué le vamos a hacer? Ya es mucho ya, pero lo importante... Es que tenemos salud. Recuerda siempre usar el protección, porque en el amor, en este, en estos 15 días aproximadamente, te va a estar llevando la abertura. Ni modo, te toca andar con tu mujer, pues.
2: Pues bueno, dice maestro Pitonizo, el doctor Gilberto, la chica que veré en Berriozábal me va a corresponder. Número 5, maestro Pitonizo.
0: Número 5. Doctor,
5: ya se
0: tengo
5: fue.
0: Una buena y una mala. Sí, sí la vas a ver en Berrio. Y se van a dar mucho afecto desde que se vean. Lo malo... Bueno, la mala noticia es que también es proctólogo.
5: No.
0: Y la muchacha, ya vio usted. Tres palanca al piso, doctor. Aguas. Yo que usted, le voy calculando cuántos dedos.
5: Oh,
0: sí, porque...
5: Oh.
0: Va a estar muy intenso este fin de semana allá en Berrio. Así que, doctor Vaselinita, por favor.
5: De verdad.
2: Bueno, sí, ya leíste.
0: La carta lo dicen.
2: Ya leíste el de Hirochi, ya lo había mandado aquí también. Pero su gusto de la pigua dice así. O sea, el tomar. Tomás.
5: Es...
2: Tomás, porque la pigua toma. Y que la tome toda.
0: Ay.
2: Dice el número 7, maestro Pitonizo.
0: Número 7, permítame, por favor, voy a revolver las cartas. Sí, porque ya hay producción, papá. Número 7, 1, 2, 3.
2: No hay página, pero ahí sí hay producción.
0: 5, 6,
5: claro.
0: Sin página no podrá ver, pero no nos falta el frijol y el arroz en la mesa. Número 7.
5: Ah, perro, con cigarro, dice tu cuerpo.
0: ¿Quién con cigarro? Tío?
5: ¿Tú estás diciendo?
0: No, que no hay frijol y arroz en la mesa, pe papi.
5: Ay, yo escuché el cigarro, perdón, yo sí quiero uno.
0: No. Sí, querido amigo. Te va a salir muy bien esta salida este fin de semana. Sobre todo el plan que ya traes con ese mujer o hombre que tú lo tienes en mente. Sabemos que ya tienes problemas en casa y no se van a resolver este fin de semana. Así que déjate llevar. Tú, tranquilo, que yo nervioso. Porque entre más nervioso, más se goza el caldo.
2: Ay.
0: Así que déjate llevar este fin de semana, porque las cosas en casa ya no van a mejorar. Aquí tu carta, se ve el muchacho triste. Y cuando el muchacho está triste, es porque quiere fiesta. Muchas gracias.
5: Pero aquí tengo uno de una señora. Adelante. 4721 dice, el hombre con el que me estoy hablando vale la pena, número 7 dice.
0: Número 7, es el hombre con que se está hablando valga la pena. Señito, te voy a dar su recomendación. Ya lo sabe su marido. Porque es una revolcada que le van a dar el momento que vean el teléfono. Sí, yo aquí veo en su carta que va a ser a parar el policía municipal y fiscalía. No sé si es por el asunto con el marido, con el novio, o que la van a cachar atrás de la barda en el monte. Pero se ve que está en problema. No tan serio, es legal. Pero de que la van a cachar en la machincuepa, pues que sí. Quiere decir que el hombre con que se está escribiendo, sí le va a hacer. Le va a hacer su fin de semana. Que le salga para la vuelta.
5: ¡Ay, qué rico!
0: Ahí sí, quién sabe, señito. Muchas gracias.
2: Un audio nos envían desde Pichucalco, maestro Picanizo.
6: Hola, ¿qué tal? Muy buenas noches, chicos. Saluditos por ahí. A la bola de garmates, claro que sí. Nos escucha aquí. Viri, de aquí de Escuintla. Saludotes por allá. Y les quisiera pedir una canción de Julián Álvarez.
5: Ay,
6: amorcito de mi vida. Juan Carlos
5: Ramírez Reyes. Entonces no le pongamos
6: con
5: nada.
6: El tema... Regalo de Dios, claro que sí. Muchísimas gracias y bonita noche.
0: De nada,
6: Dios los bendiga siempre. Saludotes.
0: Igualmente, señito.
2: Adiós, señito. Pero ahorita no estamos complaciendo.
0: Espérate, venado. No vamos a complacer. Su carta dice que es su amorcito.
5: Recuerda que si ese ya no sirve, échate para acá, tapachula.
0: Te recuerdo, señito, que ese su amorcito es compartido.
5: ¡Oh!
0: Carta salió, ¿quién soy yo para juzgar a los astros? Las cartas no mienten. Si hay más allá, hay menos acá.
2: Güey, si está guapa, güey, no manches.
0: A ver, mande usted la foto.
2: Manda la foto, cosa, porfa.
5: Para una tarea, mándala, güey.
2: Manda la foto, cosa, por favor.
0: Mándale este regalo de Dios y ahorita le ponemos otra cosa, digo.
2: No, ma, tiene como 20,000 filtros, pues, pero... ¿Cómo se llama? ¿Dijo la muchacha?
7: Es inteligencia artificial.
2: ¿Cómo dijo que se llama la muchacha?
7: ¿Cómo dijo?
2: ¿Cómo dijo? ¿Cómo?
5: Bamba, miri, bamba.
7: ¿Ana Brianda?
2: ¿Cómo?
0: Se llama filtro
2: Brianda.
5: Saludos para el Inge Camas.
2: Dile que mande su Facebook para que le consigamos un nuevo amor.
7: Háblale de mí, ese venado.
5: ¡Mi nuevo amor! ¡Tonto!
0: Mamita, deja tu marito. Tíralo, te damos otro.
5: ¿Y qué anda viendo esas cosas? ¿Caso? ¿Cosa 1, 2, 3?
2: No sé, cosa, todo anda haciendo el cosa.
5: Ahí les mandan un audio. Ponte a operar, cosa.
8: Fíjate que soy de Villaflores, pero ando en Tapachula. Y aquí me andan tirando el calzonazo. No sé qué hacer. Si realmente hago el... Le hago caso a la de Tapachula, que está en un clima caliente, o allá, que estamos más templadito.
0: Aconsejame, papito chulo.
8: ¿Qué podemos hacer?
0: Las cartas no mienten. Estás en zona caliente, tú date. Échale, papito. ¿Qué tal lo que pasa en Tapachula? Se queda en Tapachula.
2: Pero si es de piedras...
5: Chula,
2: si es de piedras
5: chula.
2: Negras, Coahuila, no te conviene.
0: Ahí sí no.
2: No, ahí sí no te conviene.
5: No tengo idea, güey.
2: Ahí sí no te conviene, hijito.
0: Rodando se encuentra.
2: ¡Es un corte! 7:26.
1: Hola, de gasnates.

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4: Que si quieres cambiar de tu suerte, dice Luluca,
5: ajá,
4: que hoy duermas, que dice que
5: en
4: hoy...
5: En calzones.
4: No, no, dice que hoy hay una luna muy buena. Que hoy duermas, ajá, con una cuchara abajo de tu almohada.
5: ¡A la mecha!
4: Una cuchara abajo de tu almohada.
5: ¿Qué tal si me antoja comer en la noche?
4: Y que le digas, hoy cambio mi suerte y que las cosas buenas vengan hoy hacia mí y a los que más amo. Y que el dinero y la comida nunca falte. Eso lo comparte mi amiga Luluca Valenzo. Espero que ustedes lo consideren. Dale por ahí, Venado.
5: Bueno, pues saludote enorme. Oigan, hablando de la chava de hace rato, y ya mandó audio. Don Peruzzi, ya mandó audio.
6: ¿De la descuincla de cuál?
5: Sí, la descuincla. Sí, ah, bueno. Se llama Brenda, dice. Bueno, se llama Brenda. Vamos a escucharla.
7: ¡Híjole, bola de gaznates! ¿Qué creen entonces? No lo voy a dejar dormir aquí. Que se vaya con todo y chivas con la fulana esa, ¿verdad? ¿O qué me recomiendan?
6: Saludos, que te vengas a la machula, mi amor.
7: Soy su amigota, Viri, de aquí de Escuintla. Claro que sí, saludotes a todos, bendiciones.
5: ¡Pah!
6: ¡Oye, piba!
5: Ya se fue, güey.
6: Sí,
5: no. Te digo que solo nos encamina.
6: Tiene pregunta para el Pigua, dice, puede ser la cuchara de mi vecina.
8: De preferencia que sea la que tienes en casa, pero si no la encuentras a mano, ojalá de la vecina.
5: ¿Será que cuenta que yo agarre de cucharita?
6: ¡Ay, qué rico!
5: De vente. Ya viste que dice la cosa, no, qué bárbaro cosa. Dice, y si se ensarta la cuchara, mejor que se quede conmigo, soy su cosa. Dice, míralo, ¡ah, la becha!
6: ¡Ay, ya tiene hambre!
5: Ya tiene hambre. No.
8: Está muy intrépida esa cosa.
5: La cosa anda con todo, con la güera. Sí, es como 20,000 filtros. Oigan, por cierto.
8: Las fotos de la cosa 1 y cosa 2 y de la ceñita, profe, de ayer que
6: sí, mandó. Sí, pues, quedó pendiente.
5: ¿Qué cosa? ¿Quedó pendiente?
6: La foto
8: de la ceñito y la foto de cosa 1 y cosa 2.
5: Mándame un mensaje, Puma, te lo mando.
6: Bueno.
5: Sí, mándame un mensaje. Ahí a la tablet.
8: Vamos a empezar a platicar.
5: Por cierto, quiero saludar ahí a la jirafa y a la chava que les está poniendo las extensiones y a toda la gente que nos está escuchando ahí en esa puesta de extensiones. No sé cómo se llama.
6: ¿Cómo sabes, perro?
5: Ay, nada más te paso el dato. Les mando un abrazote enorme. Muchas gracias por escucharnos.
6: ¡Ela!
5: No, le están poniendo extensiones, pues.
6: Otra vez te largando y dejando aquí, güey.
5: Yo, se me hace que quiere jalón de pelo, por eso quiere extensiones. ¡Qué rico! Están preguntando que si puede ser la de cucharita con la vecina.
3: Sí, claro.
5: ¿Sí?
3: Sí.
5: Para cambiar la Venancio, buena suerte, ¿cómo era?
6: Venancio llama porque no tengo el de ella, güey.
5: Ah, ya valía entonces, cara. Ahorita les mando una foto. Pero bueno, de hecho el fin.
3: Pero bueno, muchísimas gracias, doctor. El mujeraje de mi amigo Venado con la tumba.
5: Bota, que está distraído ahí.
3: No, fíjate que hace un momento.
6: Como
3: por acá
6: no tenemos espalda, va perro.
5: Sí, pues.
3: Nos están invitando a unos 15 años a la bola de gaznates. Nos están invitando a unos 15 años.
5: ¿Hoy?
3: En Paredón. Estamos invitados todos. Un abrazo a mi buen amigo Noé Santos.
8: Alias pero me había invitado más temprano ahorita. ¿No? ¿Ahorita cómo
3: y a Diana Ramos?
6: Todo da tiempo ahorita.
3: Diana Ramos nos hace la invitación.
5: ¿Para cuándo?
3: Todos, dice que todos. El próximo fin de semana.
5: Ok.
3: Mañana en 8. Que estamos invitados para ir y disfrutar de unos 15 años.
6: Ay, güey, sí.
5: ¿Paredón?
3: Paredón está cerca de Tonalá.
5: Sí, estaría chido.
8: ¿Estás segura, señorito?
3: Ahí vean ustedes, si vamos,
4: o no vamos.
5: Es sábado.
4: Cae sábado.
6: Díganle a ese ceñito que si no quiere dejar a aquel que llegue a dormir a su casa, yo llego, no hay pedo.
4: Te digo, güey.
5: Oiga, por ejemplo, es... Ahí es de las extensiones, es... Hadlay Pinto, extensiones. Dice, y aquí hay una flaquita colombiana que busca galán. Ahí lo es, Puma.
6: Sí, ¿por qué no? Vamos a volvernos internacionales y de ahí.
5: Pero bueno, vámonos a un corte, don Pima.
4: Vamos a ir a un corte y vamos a regresar para cerrar el último bloque. Con el apodo de gordo, el que gane el apodo de gordo más original se va a llevar una mochila con útiles. Ahí está.
5: Ah, chihuahua.
4: El que gane el apodo de gordo más original se lleva una mochila con útiles
6: escolares. Gordito Trax.
4: Mándenlo al 961-61-504-9. El apodo de gordo más original gana esta mochila.
5: Yo tengo un apodo de gordito.
8: Ya, Gordolfo.
4: ¿Qué pasó, joven?
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8: Sale, Cris.

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0: bien un capullo.
1: Dele, ya voy como.
2: Más original, doctor, por favor. Ese
1: ya, vamos con otro audio por acá, doctor.
3: Hola, hola, hola. A ver. Gordolobo.
1: Vámonos con el siguiente que
2: sigue. El apodo de gordo más original gana la mochila con útiles escolares.
1: Vámonos. A ver, dice por acá.
4: Hortensio.
5: La señora Doña Ubres, la marrana.
2: Sí, güey. Elimínalo, doctor. Se eliminaron por piltrafa de la.
1: No, no lo puede eliminar.
4: Tú lo pediste.
1: Ahora ve tus consecuencias.
4: Don Hortensio va a ganar.
1: ¿Don cómo?
4: Don Hortensio.
1: Don Gordé.
2: Don Gordé.
1: Dice por acá, apodo de palabra gordito, llantita.
2: Llantita. Apodo de gordo más original gana la mochila con útiles escolares.
4: Es porque ya está chotado, ¿eh?
1: Ah, bien, ok.
6: Buenas noches, gasnatero. Saludos al compa Perú. Este, yo tenía un amigo que le decíamos el eclipse.
2: Apodo de gordo.
6: Porque cuando se paraba enfrente ocultaba hasta el sol.
2: Ahora eclipse, pirata.
1: Eres de eclipse.
7: Apodo de gordo, bolitocha.
2: Bolitocha.
1: Bolitocha. Bolitocha. Ese ya lo había escuchado.
2: No, había un operador de colectivo hace años. No sé si sigue todavía ahí. Le llamaban Chile Bolita.
1: Chile Bolita.
2: Chile Bolita.
1: Bueno, con ese sigue, ¿qué sigue?
8: La láser. La láser nota.
1: La. Láser, la cerdota.
2: El apodo de gordo más original gana.
4: ¡Basura!
1: ¡Párate!
4: Estuvo perro ese.
9: No sé cómo vean el gordito power.
1: El gordito power.
9: El gordito power o el chicharrón. El chicharrón porque es más grasita que carne.
1: Ah, bueno.
2: El apodo de gordo más original gana una mochila con útiles escolares.
9: Gordongo porque es pura panza y pata.
1: ¿Y qué gordongo porque es pura panza y pata?
4: El gordo.
2: Sí.
1: Otro, va otro, güey.
10: El gordito que va a reventar.
1: Ah, ese ya lo ve.
2: ¿El gordito qué?
1: Que va a reventar. A ver, otro.
11: La bomba, si así le decía yo mi maestra, andaba pues bien timbudita.
1: Timbudita.
2: Si había un camarada ahí en Arriaga, un gordito tracks que le llamó la bomba.
1: Dice por acá el Mirapachiapa.
4: Mi la cocha negra.
1: El toro junto. El toro junto. Toro dice. Junto. Dice por acá.
12: Apodo Mario. Pero con gracia, papi. Gordo. Es la del mondongo, pura panza y pata es.
1: Mondongo. Ya lo habían dicho, pa' hija.
13: El apodo más original para un gordo. El roto plas.
1: Dice por acá.
14: Gordo original, ¿qué tal mi barril sin fondo?
1: Barril sin fondo. No es tan original.
15: Ahí viene la timbona.
1: La timbona.
2: La timbona.
4: El latín.
1: Dice apodos de gordo timbona. Tanque, el rotoplay ya lo dijeron.
2: El apodo de gordo más original ya va a llevarse una mochila latín. Con útiles escolares.
1: A Chihuahua hay un chorro, güey. A ver qué dice por
2: aquí
1: acá.
2: Lo vamos a checar ahorita terminando todo.
16: Gordo, cabeza de cráter. Ya ves que los gorditos cuando se rasuran tienen cráteres en la cabeza.
4: Le salió una sonrisa en la nuca, dice. Es una basura este perro. Tenemos cabeza de derroche, Wilder, dice.
15: El tripudo.
1: El tripudo.
2: El apodo de gordo más original se lleva un.
4: Ya sé. El memelas.
1: El memelas.
4: Ah, está más chido el de tripachoncha.
1: Ay, Michelin, sin marcas, pues hija. Dice apodo de gordo, la doña Ubres.
2: El apodo de gordo más original se lleva lo que es la mochila y útiles escolares.
1: Oh, dice.
17: Buenas noches, chamaco. Yo diría que la costalito.
4: Miau.
1: Que la costalito, ¿qué tiene que ver eso, güey?
2: Elimínalo, doctor, elimínalo. Que se vaya a otro.
18: Tenía un amigo que era gordito y tenía vitiligo, le decíamos dalmata gordo.
1: Dalmata gordo.
4: Oye, te
1: voy a decir. Tenía vitiligo, güey, gordito.
4: Pero bueno, el otro. El perro. El leono no se burla.
2: Qué mala onda.
4: Nombre
0: de gordito reptilio.
19: Apodo de gordo. Gordo Plas.
1: Gordo Plas. A ver, ¿qué dice por acá?
15: El chicle bolita.
4: El chicle bomba, dice.
1: Ahí dice otro.
20: Apodo de gordo, Pechan. Así, tenemos un amigo que le decimos Pechan, porque está bien gordito. Uy, uy.
4: El Pechan era una caricatura, ¿no?
1: Sí, güey.
20: El Mantecas.
0: El Guajolote dice, el apodo porque está gordo.
15: El Carnitas.
2: Bueno, manténgase al pendiente porque nos faltan varios audios. Ahorita vamos a ver cuál es el más chido. Vamos a marcarle el teléfono donde nos escribieron. Y listo, va. Gracias, Venado, con la Tunca.
1: Nos escuchamos mañana en punto. Ah, no, el lunes en punto de las 6 de la tarde.
4: La boca se te haga, chicharrón.
2: Gracias, señor Peruzzi.
4: Pendiente, hasta el lunes, si Dios quiere.
2: Gracias, señor Mr. Puma.
0: Dice que gracias, no. Pigua, gracias, Gasnatero, nos escuchamos hasta el lunes. Bonito fin de semana para ustedes.
2: Recuerden, Fabián Samayoa Pigua les dice gracias, hasta la próxima. Y esto fue el sabor de una bola de...
0: Recuerden seguir de nuevo al Perú.
1: Porfa, ahí les encargamos. 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

0: Pa, muy buenas noches, Tapachula. ¿Cómo andamos en esta nochecita bonita? Nochecita de viernes, y los viernes toca, señores. Y si no sabes qué toca, pues todavía no te toca. ¡Epa! Así que bienvenidos a tu programa Los Inmortales en esta linda noche. Recuerda que puedes solicitar tu canción preferida al 962-625-2767, que es el número para que mandes todos los mensajes de WhatsApp que quieras. Y también nos puedes seguir en redes sociales como Qué Buena Tapachula en Facebook, Instagram y TikTok. Así súper, súper, súper fácil. Así que bienvenidos. Mi nombre es Lupita Gil y estoy muy contenta, muy feliz de estar con ustedes en este viernesito. Así que nos vamos con algo, ¿qué les parece? De Selena. Vámonos, yo creo que no nos va a dar tiempo. Sí, no nos va a dar tiempo. Nos vamos a ir con algo a pausa comercial y volvemos súper rápido. Y les voy a mandar una canción de Selena al regreso, ¿vale? Así que vámonos a pausa comercial y volvemos en tu programa Los Inmortales.
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0: Esta semana llega Arat Arceo con el tema El Pajarillo.
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2: Piso número 4.
0: Esta semana sube Jorge Medina y Josi Cuen con el tema Aprendí la lección.
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2: Piso número 3.
0: Esta semana sube Efecto Elegante con el tema Nadie sabe lo que tiene.

0: Piso número 2.
1: Baja nuestro conteo el grupo Firme con el tema Al final del día.
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0: Piso número 1. Uno.
1: Esta semana a la cúspide llega la banda MS con el tema titulado Écheme otro consejo.

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0: estamos de regreso, son las 8 de la noche con 10 minutitos, así que arrancamos con esta melodía como la flor de Selena, que esta canción fue la más exitosa de Selena, así que vámonos con esta rolita, y aquí suena Los Inmortales.
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1: Ya estamos de regreso en Los Inmortales y déjenme decirles, vamos a escuchar algo de Dulce, cuyo nombre real era Berta Elisa Noguera Cárdenas. Nació el 29 de julio de 1955 en Matamoros, Tamaulipas. Ella falleció un 25 de diciembre en el 2024 en la Ciudad de México. Así que este año, hace 3 años, o sea, un poquito tiempo, fue una famosa actriz y cantante mexicana reconocida como una de las voces más potentes de Latinoamérica. Así que vámonos con esta cancioncita y esto se llama Déjame Volver Contigo de Dulce.
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Estamos de regreso en tu programa Los Inmortales y tengo varios mensajitos. Saludos para el buen Exal Mochis, que nos anda escuchando. Gracias, gracias. Bonita noche, dice por aquí. Hola, buenas noches. Un saludito para la plebe Edras Gómez, Ronnie López. Te escuchamos desde el plan de Iguala, municipio de Huehuetán. Nos quedamos atascados, dice por acá. Y me mandan este videíto y todo, de que se quedaron atascados, muchachos. Ay, mi cututuy. Mira, pero qué padre que me están escuchando. O sea, que no están solos, chamacos. No están solos, están conmigo. Yo aquí, mira. Ay, chamacos. En esos casos, ustedes yo creo que deben de llevar ciertas herramientas por cualquier cosa, pero obviamente ustedes a veces pues se les pasa, pero espero que lo resuelvan de la mejor manera, ¿eh? Que lleguen a casa y estén tranquilitos y esta noche sea fantástica, porque hoy es viernes, señores. Saludos para mi buen amigo Joelito. Joelito, un beso y un abrazo, amigo. Yo espero que estés súper bien, amiguito lindo. Por aquí. Buenas noches, mi estimada panterita. Ese milagro que te dejas escuchar. Ya tenía rato que no te escuchaba, pero muy buenas noches. A ver si me puedes poner la canción de Joan Sebastián, por favorcito. Dedicada hasta el cielo para la señora Sara Hernández, que era mi abuelita. Ay, claro que sí, ahorita. Ahorita checamos las cancioncitas, mi querido Chilango. Un beso y un abrazo. Saluditos a todos mis amigos taxistas. De verdad que gracias por sintonizar. Qué buena. Saludos a don Rubencito, a don Teofilito. Saludos, chamacos. De verdad que gracias por sintonizar. Qué buena. Y nos vamos con este dueto. El primer dueto de la noche, señores. Así que este dueto está fantástico. De hecho, ya lo publiqué. Ya publiqué el dueto de esta noche. ¡Ay, qué rápidos! Recuerda que nos vamos a ir a los dos votos. De verdad que solamente pido dos votos y ahí hay riña en algunas cosas, con algunos cantantes, sí, como que súper rápido votan y sí empatan. Saludos, don Rubencito, un abrazo. Ya sabe que lo queremos bastante. Gracias. Ay, yo sé que me está escuchando todos los días. Así que nos vamos con este dueto, señores. Vamos a escuchar a nuestro charro de Huentitlán. Esto que se llama, ¿De qué manera te olvido? ¿Huentitlán o el Titán? Ahorita lo voy a buscar. Saluditos para mi bandita que ya se reporte y que decida con quién se va a ir, con melón o con sandía. Casilla número 1, nos vamos con Vicente Fernández, ¿de qué manera te olvido?

bueno, ¿y con quién va a ser su contrincante nada más y nada menos que de... Ay, va a estar reñida la cosa. Don Antonio Aguilar con su más canción, con su canción más exitosa, Tristes Recuerdos.

0: que sí, así, sí. ¿Quién no se la sabe? Así que ya saben, los dos, el cantante que llegue a los dos primeros votos, con esa canción nos vamos. Así que ya pueden votar, señores. Mi buena Elisa, voto por Vicente Fernández. Mi buen Paul nos dijo, yo voto por Antonio Aguilar. Mi buen América dice, voto por Vicente Fernández. Mi buen Julio dice, yo voto por Antonio Aguilar. No les digo. De verdad que cuando sí les gusta el duelo, pues empiezan a votar. No sé qué va a decidir, el mensajito o la llamada telefónica. Así que les pedimos a toda la gente bonita que me esté escuchando, ya sea que se comunique conmigo al 962-625-2767 y que vote ya sea por Vicente Fernández con la canción De qué manera te olvido o con la canción de Antonio Aguilar, Tristes recuerdos. Así que ustedes decidan. O si no, un mensajito, el primer mensajito que caiga ya con eso. Ay, fíjense que de verdad que no es que yo sea. Dice por aquí Iván, yo voto por Antonio Aguilar. Dice por aquí Abel Pérez, yo voto por Antonio Aguilar. Dice por aquí Sara, yo voto por Vicente Fernández. Dice Luis, yo voto por Vicente Fernández. Oigan, no manchen. Eran dos votos, o sea, están empatados, siguen empatados. ¿Quién desempata? De verdad que ahora sí, el último mensajito decide. Ya sea Vicente Fernández, ¿de qué manera te olvido? Tristes recuerdos de Antonio Aguilar. Así que, la llamadita que decida, me gustaría. Lo que llegue más rápido, ya sea el mensaje de WhatsApp 962-625-2767 o llamada telefónica. Así que me gustaría una llamadita, me gustaría una llamadita. A ver, ay, ¿sí tiene volumen? No vaya haciendo, dijera. Ok, ya llegó. Ay, atentamente Jesús, yo voto por Vicente Fernández. Ya ganó Vicente Fernández, chamacos. Ganó Vicente Fernández. Y votaron dos veces. O sea, votó Leazar por Vicente Fernández. A ver, ahorita para no equivocarme, Jesús por Vicente Fernández. También el buen Eleazar por Vicente Fernández. Y por aquí dice, jiji, Vicente Fernández. Ok, yo voto por Vicente. No, pues ya ganó Vicente Fernández, señores. Vámonos con esta melodía, De qué manera te olvido, de Vicente Fernández.
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0: Ya estamos de regreso, son las 8:32 a través de la mejor frecuencia de radio, que es Qué Buena. Oigan, saluditos, síganse comunicando al 962-625-2767 y déjame platicarte algo súper importante. 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Por eso nos sumamos y apoyamos acciones altruistas que buscan transformar vidas y generar esperanza en nuestra comunidad. 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
1: Sé que te acuerdas, Celia, de tus hijos.
0: Así que nos vamos con esta melodía de Celia, se llama Celia de Antonio Aguilar, dedicada especialmente de parte del Chilanguito hasta el cielo para su abuelita. Y aquí suena la Qué Buena.
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2: Uno de los subgéneros de la música regional mexicana que más éxito tiene a nivel mundial es el de los corridos, el cual nació aproximadamente en 1910 con la llegada de la Revolución Mexicana. Este tipo de música es especialmente importante porque históricamente ha cumplido con la misión de contar historias reales de la vida cotidiana y de la historia mexicana.
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las 8:44 minutitos a través de tu programa Los Inmortales. Oigan, son Macos y nos vamos con el siguiente duelo, con el último duelo de esta noche. Así que prepárense porque los dos cantantes que les va a tocar escuchar, de verdad que están buenos y yo creo que sí va a ser debate como el de Vicente Fernández y Antonio Aguilar. Así que ahí les dejo en la casilla número 1 a Valentín Elizalde con la canción Mi Amante.

está la canción de Valentín Elizalde, mi amante, y su contrincante en esta noche es nada más y nada menos que Ariel Camacho con la melodía El Rey de Corazones.

0: barbaridad. Así que este duelo está buenísimo. Valentín Elizalde, mi amante, y Ariel Camacho con la melodía Rey de Corazones. Así que tú decides por quién votas, dice mi querido Jorge. Los dos votos primeritos con esa canción nos vamos, ¿eh? Ya no vamos a estar ahí de que... Oigan, chamacos. Ay, qué rápidos son para votar. Qué rápidos. De verdad que cuando escucho esta canción, Rey de Corazones, de Ariel Camacho, me acuerdo de alguien. No sé por qué. De verdad que sí, automáticamente viene a mi mente alguien. Así que, ahorita vamos a ver. A ver, rápidamente, señoras y señores, ya llegaron los votos. El artista que llegue a los dos votos, a los primeritos dos votos, se gana. Bueno, ponemos esta canción. Oigan, chamacos, les cuento algo. 4 votos seguiditos del artista, no. Sí, 4 votos seguidos y un voto, que es diferente. Mi querida Elisa votó por Ariel Camacho, mi querido Chucho por Ariel Camacho, mi querido Mario, Ariel Camacho, y Jorge por Ariel Camacho, y mi querido Jesús por Valentín Elizalde. Así que, ¿con qué canción nos vamos? Pues es inevitable, vámonos con algo de Ariel Camacho, que ganó en este duelo. La canción se llama Rey de Corazones.
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2: Esta semana llega más romántico que nunca y además de tener buena respuesta en plataformas digitales, la qué buena rola con el tema de Pedro Fernández titulada De Otro Planeta.

0: Esta canción está preciosa, así que me despido con algo de Rocío Dúrcal, esta melodía que se llama La Guirnalda, así que besos y abrazos para todos. Quédense conmigo porque me quedo una hora más con ustedes en Qué Buena Música, señores. Así que vámonos con La Guirnalda de Rocío Dúrcal y Tú Solo Tú de Selena. Vámonos con música.
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3: El saqueo ilegal de huevos de tortuga representa una grave crisis ecológica que mantiene en peligro de extinción a especies como la tortuga golfina. A pesar de los esfuerzos institucionales, la demanda en mercados locales alimenta una red clandestina de comercio ilegal. En el caso de Chiapas, las playas de la costa sufren un acoso constante por parte de recolectores furtivos.

0: Quienes aprovechan las noches de lluvia intensa para extraer nidos enteros en bolsas plásticas. Tan solo la Fiscalía General de la República ha documentado decomisos en tramos federales estratégicos como Arriaga Chahuites, destinados al mercado negro interestatal. De acuerdo con el artículo 420 del Código Penal Federal, la recolección, almacenamiento o comercio ilegal de productos de tortugas marinas es un delito ambiental federal que se castiga con 1 a 9 años de prisión y multas económicas severas. Aunque la vigilancia en las costas de Chiapas se ha incrementado, el saqueo prevalece. Sin embargo, vale la pena recordar que cada uno de estos huevos representa una esperanza para una especie marina que hoy enfrenta amenazas constantes por actividades ilícitas. Hasta el siguiente comentario.
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9:19, seguimos en Qué Buena Música con tu amiga La Pantera. Y la frase de esta noche, señores, no se las dije, ¿verdad? No la mencioné, no la he compartido con ustedes. Comunícate al 9626252577 por si quieres alguna cancioncita o mandarle saludos a alguien especial. Con gusto estamos para complacerlos. La frase de esta noche es la siguiente: bendita la incomodidad que te obliga a moverte de aquellos lugares donde tu alma ya no resuena. Y fíjate que muchas de las veces te preguntarás, ay, ¿por qué? ¿Por qué dejé ese trabajo? ¿O por qué ya me separé? ¿O por qué esta amistad ya no me habla? ¿O situaciones difíciles que pasamos en la vida? De verdad, muchas de las veces es obra de Dios, señores. Así que aguas con eso, no te deprimas, échale ganas. Los cambios a veces son para el mejor rumbo de tu vida, para que agarre un mejor camino y te vayas súper bien. Así que vámonos con música. No Capea, del grupo Frontera, con Javi.

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0: esto es Memo Garza.
1: Son las 9:32 minutos, oficialmente, y esto es de Memo Garza.

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0: 9:40. Aprendí la lección de Jorge Medina con Josy Cuen.
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8:51. Me despido con algo de Yuridia. Eres mi nada. Así que besitos y abrazos para todos. Con el pandita en las maduritas. Bye, bye.

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4: Vamos iniciando las maduritas. Bienvenidos. Ya son las 10 de la noche con un minuto. Par de anillos, viento y sol.
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8: ¿Qué tal? Esta es la información más importante. El doctor y piloto aviador Óscar Alberto Aparicio Avendaño, secretario de Seguridad del Pueblo, y el fiscal general del estado, Jorge Luis Chávez Abarca, sostuvieron un encuentro con mujeres empresarias de Amexme en Tapachula, al que se sumó el presidente municipal Yamil Melgar para fortalecer la coordinación y las acciones de prevención. 8 personas fueron detenidas durante 5 operativos realizados en distintos puntos de Chiapas, entre ellas Cristian Emanuel N., señalado como generador de violencia en México y Guatemala, y con una orden de extradición del vecino país. Al respecto, el fiscal general del estado, Jorge Luis Llaven Abarca, aseguró que los operativos de seguridad van a continuar de manera permanente en la región mediante acciones coordinadas entre la Secretaría de Seguridad del Pueblo y la Fiscalía General del Estado, con el objetivo de combatir a los grupos delictivos y garantizar la seguridad de la población. En el panorama nacional, la Secretaría de Gobernación se pronunció tras el anuncio en el que Rubén Rocha Moya dio a conocer su regreso a la gubernatura de Sinaloa. Mediante un comunicado, la dependencia federal indicó que esta decisión corresponde al ámbito personal y que es una responsabilidad de la Fiscalía General de la República brindar información adicional que considere oportuna. La incorporación de Rocha Moya se da a 3 meses de que Estados Unidos lo acusara de tener vínculos con grupos criminales. En el informe que la CEGOP difundió en sus canales oficiales, recordó que es la Fiscalía Federal la que mantiene abiertas las carpetas de investigación correspondientes a las 10 personas señaladas por el Departamento de Justicia estadounidense, entre ellas las de Rocha Moya. Muchas gracias por su atención. Que tenga usted un excelente fin de semana. Informó Pamela Hernández.
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1: Y seguimos con las maduritas, 10:09. Los Struk, el tema ¿quién? Oye, chequen el estado de WhatsApp, ya tengo la terna, ahorita les platico.

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1: Perfecto, las 10 de la noche con 12 minutos. Por fin es viernes, fecha 21 de agosto, año 2026. Ya estamos iniciando las maduritas. Gracias, quédense conmigo por un espacio de hora 30 minutos. De aquí hasta las 11 y media de la noche. Ya saben, las maduritas de la que buena contigo. ¿Y qué creen? Ya tengo lista la terna de esta noche. Ya está publicada ahí para que me ayuden, como siempre, a decidir cuál de esas tres canciones es tu madurita favorita. Chequen nada más la terna. En primer lugar tengo al gran Rigo Tobar y su Costa Azul con la canción Perdóname, mi amor, por ser tan guapo. También incluí esta noche en la posición número 2 a Campeche Show con la canción Un poco amantes, un poco novios. Y también en la tercera posición está mi banda El Mexicano con su tema exitoso, por cierto, que se llama Ramito de Violetas. Ustedes decidan cuál de esas tres canciones se late escuchar y recordar en esta noche de maduritas, noche de viernes, fin de semana. Repito, la terna está así: Rigo Tobar y su Costa Azul con Perdóname, mi amor, por ser tan guapo, posición número 2, Campeche Show con Un poco amantes, un poco novios, y mi banda El Mexicano en la tercera posición con la canción Ramito de Violetas. Aplíquense para que me digan ahí, por favor, cuál es la madurita favorita de ustedes, el público, y también, ya saben que si quieren alguna complacencia al instante, hay que mandar el mensaje de voz, me lo envían al 962-625-2767. 10 con 13 minutos, el gran Marco Antonio Solís, presente en la programación de esta noche. El tema se llama Tu amor o tu desprecio.

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1: Ok, seguimos con las maduritas, 10 con 17 de la noche, complaciendo con mucho gusto esta canción a cargo del gran Diego Verdaguer. El tema se llama La Ladrona.

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1: Perfecto, vamos con un bloque de saludos, 10 con 20 minutos. Saludos al buen Kevin que se reportó conmigo y ahí se cortó la llamada. Kevin, ahí te encargo, ¿no? Saludos para tu mami Jessie, para la tía Ángeles, gracias a Kimberly y a Mauricio. Toda la familia, como siempre, me acompaña en una noche más de las maduritas. Y bueno, saludos para el buen Hilario. Gracias, Hilario, por el mensaje. Para América, que ya está votando. Saludos para Elisa. Gracias, Elisa preciosa, por los buenos deseos. Y también ya está votando por su canción favorita. La familia Alvarado Díaz, también gracias. Ahí en Huehuetán están escuchando la Qué Buena. Gracias, al amigo Alberto también. Y bueno, les recuerdo que esta noche ya está publicado ahí en el estado de WhatsApp La Terna. Por favor, aplíquense. Ya saben que pasadito de las 11 voy a dar a conocer cuál es la canción favorita, la más votada del público. Y chequen nada más el nivel de maduritas del fin de semana. Tengo a Rigo Tobar y su Costa Azul con la canción Perdóname, mi amor, por ser tan guapo. Incluía Campeche Show con la canción Un poco amantes, un poco novios. Y a mi banda El Mexicano con su famosa canción Ramito de Violetas. Voten, ya saben cómo hacerlo. El número disponible directamente a cabina es el 962-625-2767 y el WhatsApp, mismo número para que se apliquen. Oigan, por cierto, recuerden que el próximo viernes tenemos un especial aquí en La Qué Buena.
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Perfecto, ya saben, próximo viernes de este al otro, 8 días más para el especial. Las Maduritas presenta Una Noche con Juan Gabriel. Espero me acompañen, ¿eh? Próximo viernes. Mientras tanto, Juan Gabriel, con Vidita Mía. Recordar es volver a vivir. 10:23.

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2: Ok, momento de la pausa comercial, no le cambies. Siguen las maduritas de la que buena. Son las 10 de la noche con 30 minutos, ya vuelvo.
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1: Ok, vamos de regreso, ya son las 10:35, noche de ese viernes, fin de semana y noche de maduritas. Oigan, bloque de saludos, pero antes tengo por acá, déjenme checo, aquí está, la terna de la noche para que se las comparta. Si acaban de encender el radio en ese momento, les digo que tengo una terna muy especial de viernes, chequen el dato, en la posición número 1, incluí esta noche a Rigo Tobar y su Costa Azul con la canción Perdóname mi amor por ser tan guapo. En la posición 2, Campeche Show, con el tema Un Poco Amantes, Un Poco Novios. Y en la tercera posición, mi banda El Mexicano, con Ramito de Violeta. Ya saben cómo hacerlo, hay que votar comentando justo ese estado de WhatsApp, el 962-625-2767, o bien se pueden poner en contacto directamente a cabina y me dan a conocer cuál es la canción que más le gusta al recuerdo. Bueno, saludos para nuestra amiga Natacha, gracias a César, ahí en Puerto Vallarta, Jalisco, escuchando en la aplicación. Oigan, por cierto, si no han descargado la app de Radio Núcleo, este es el momento para que lo puedan hacer, muy sencillo. 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Y a los que están escuchando en la aplicación, muchas gracias, ¿eh? Muy, muy sencillito. Bueno, saludos para el buen Joel Joy Pereira. Muchas gracias, amigo. Un fuerte abrazo. Por cierto, gracias porque hace rato pasó a dejarme unas colochas. Unos de esos panes sabrosos, deliciosos de las colochas. Gracias, amigo Joel. Un abrazo, ¿eh? Que se te multiplique al 2000% todo. Rigoberto Ordaz Ramírez, también gracias por el reporte ahí en Soli 2000. Al buen Hilario del Tequis, escuchando las maduritas en el 1673. Me pidió una canción, por cierto, de Rigo Tobar, la de El Recado, complacido con mucho gusto. Hugo López también, saludos a Arturo Mérida. A Luna, también gracias por el reporte, excelente noche. Gracias por la sintonía. Saludos también para nuestro amigo Iván, que ya se pone en contacto. A Elisa Cristina Morales Juárez, también gracias. A doña Mari en los girasoles, gracias, excelente noche, gracias por la sintonía. Al buen Mariano también gracias por la sintonía y gracias por tu voto. Y por cierto, el buen Mariano me pidió una canción de grupo que le canta al amor, Grupo Brindis. El tema se llama Por Estar Pensando en Ti. 10:37.

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1: Ok, seguimos con las maduritas, las 10:42. Saludos a Floridalma Velázquez, para la familia Díaz Velázquez, allá en Cacahuatán, disfrutando de una noche más de maduritas. Por cierto, temperatura en Tapachula, 27 grados, pero calor porque la sensación térmica es de 31. Voy con esa canción de Los Ángeles Negros, Murió la Flor.

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1: Ok, seguimos con las maduritas, las 10:45 minutos. La canción de los rehenes, secretos que no se cuentan. Complaciendo a Doña Mari y en los girasoles, súbale todo el volumen, Doña Mari. ¿Qué secretos guarda, eh?

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1: A través de www.radionucleo.com, la pausa 10:48.
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1: Ok, de regreso a las 10 de la noche con 50 minutos. Saludos a la familia Estrada, que ya se puso en contacto conmigo y me está pidiendo una canción. Recuerden que las complacencias son directamente a cabina. Me marcan al número 962-625-2767 o bien me envían un mensaje de voz, un audio, pidiendo la canción, si va con dedicatoria o simplemente para escuchar. Mismo número, ya saben. Y bueno, el siguiente bloque viene una canción buenísima que ya está en la solicitud que me hicieron de hace ratito. Así que vamos, conforme me llaman, voy complaciendo. Y sigan votando en la terna, ¿eh? Ya me quedan nada más 10 minutos para saber cuál es la madurita favorita. Joan Sebastián, Alma de Niña.

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1: Y seguimos con las maduritas, 10:53. Un saludo muy especial al amigo Manolo que va escuchando. Manolo Burguete, excelente noche. Libre, solterito y sin nadie, Leo Dan.

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1: Ok, las 10:55. Último chance para que voten por la terna de esta noche. Recuerden, tengo nada más y nada menos que a Rigo Tobar y Socosta Azul con el tema Perdóname, mi amor, por ser tan guapo. A Campeche Show con Un poco amantes, un poco novios. Y mi banda El Mexicano con Ramito de Violetas. Después de esta canción sabremos cuál fue la ganadora. Temerario, si tú te vas.

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1: Ok, vamos de regreso, ya son las 11 de la noche en punto, noche de ese viernes 21 de agosto, y ahora sí, ya tengo lista la canción ganadora, es decir, la madurita favorita de ustedes, el público, y esta noche les presenté tres buenas canciones, dignas para este fin de semana. Chequen, en la primera posición, incluí al gran Rigo Tobar y su Costa Azul con la canción Perdóname mi amor por ser tan guapo. En la segunda posición, otra de las clásicas exitosas de Campeche Show, con la canción Un Poco Amantes, Un Poco Novios. Y en la tercera posición, un gran éxito de Mi Banda El Mexicano, con su famosa canción Ramito de Violetas. La verdad, las tres buenísimas para ser votadas, pero ya saben que el público es el que decide. Ustedes allá de aquel lado andan escuchando, sintonizando y decidiendo cuál fue la favorita del público. Y esta noche, señoras y señores, ustedes han decidido que la favorita es esta, a cargo de Rigo Tobar y su Costa Azul. El tema se llama Perdóname mi amor por ser tan guapo.

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1: Ok, seguimos con las maduritas. Excelente noche para todos. Una complacencia más y es a cargo de los Acosta. Saludos al amigo Marcos Antonio que me acompaña ahí en la 5 de febrero. Excelente noche y provecho a los que están cenando. Se llama Deja una rosa en tu balcón, los Acosta.

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2: Vamos de regreso a las 11:11 minutos, complaciendo y saludando con esa canción de Roberto Carlos, Un gato en la oscuridad. Saludos a Kevin y a toda su familia.

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1: De regreso, último bloque de las maduritas, 11:22 minutos. Ahora dice por acá el amigo Manolo Burguete, que no escuchó el saludo. Híjole, Manolo. Saludos para su esposa Selene, para su hijo Manolo y por supuesto para Natalia. Para el amigo Manolo Burguete, que me acompaña escuchando las maduritas. Un fuerte abrazo. Grupo Liberación, ¿y cómo estás tú?

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1: Qué buena. 11:25, penúltima canción aquí en las maduritas. Por cierto, una rancherita madurita con Juan Gabriel. 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
1: Y llegamos al final de las maduritas 11:28. Yo me despido. Una canción buenísima a cargo del gran Camilo VI. El tema se llama Miénteme. Soy el Panda. Excelente noche para todos. Que descansen. Felices sueños. Hasta mañana. Con permiso.

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4: Bienvenidos a un nuevo episodio. Soy Claudia Mejía. Creo que han escuchado por ahí en las noticias sobre este gusanito, el gusano barrenador. Hoy tenemos un invitado, es un infectólogo, es el doctor Bruno López. ¿Cómo estás?
9: Muy bien, muchas gracias.
4: Gracias por estar aquí y hablar sobre este tema. Sí da miedo, ¿verdad? O sea, sí ha como que metido miedito en la población.
9: Pues lo que se ve da más miedo, ¿no? A veces puede ser más peligroso para la vida en un corto plazo una bacteria que no vemos, pero estos como los se pueden ver al ojo desnudo, como se dice,
4: claro. O sea,
9: la verdad es que sí genera miedo. La invasión de animales o humanos por este tipo de moscas en su fase larvaria, que son los gusanos, y que esa es una miasis, ¿no? Prácticamente es el término de la miasis, pero esta es una fase intermedia de la vida de la mosca, ¿no? Tiene que ser, llega como la mosca, se para en el tejido, puede ser incluso en una herida, en los conductos auditivos, las orejitas de las vacas, en la boca de un humano, en una herida de un pie de un paciente con diabetes, por ejemplo, con pie diabetes. Se para ahí, deja sus huevos y esos huevos eclosionan, pues se abren, digamos, y se producen la larva, el pequeño gusanito. Y una vez en mosca va a otro, se reproduce con otro macho y va a volver a buscar otro sitio donde alojarse. Todas las moscas llevan esa fase. Hay una que es bastante curioso porque ella prefiere poner sus huevos. Se llama dermatobia, le llaman la mosca peluda en algunas regiones.
4: Aparte del gusano barrenador.
9: Se ve similar, la verdad es que la mosca sí tiene unas características en los colores. Por ejemplo, la mosca del gusano barrenador, el Coclegomia hominivorax, que es su nombre así científico, digamos, tiene color como verdáceo. Es color verde.
4: Ay, son esas moscas grandes.
9: Verdes, exacto. Ay. Con la espaldita así como verde.
4: Okay.
9: Y que vuelan pues rápido, a grandes distancias. Y se pueden diferenciar en la morfología que tienen. Lo que sí cuesta más trabajo es en la fase de larva, el gusanito, diferenciarlo de otras especies. Ahí sí, porque incluso tienes que verlo con microscopio, ver ciertas estructuras. El problema del gusano barrenador es que puede dar cuadros graves porque le gusta el tejido humano vivo, entonces es un parásito obligado, es decir, para que desarrolle todo su ciclo de vida, necesita una herida de una persona viva para que ahí siga penetrando en el tejido, barrena, es decir, por literal su nombre, entra, va escarbando el tejido sano y hasta meterse más adentro, hacer cavidades y crear hasta, y por arrastre pues lleva bacterias y puede crear infecciones también, ¿no? Por bacterias. Entonces esa es la importancia que tiene. ¿Qué pasa al ganado? El ganado pues se enferma, ¿no? Se enferma porque se llena, si lo dejan sin un tratamiento, penetra y le da un cuadro grave de invasión de este gusano. A la par, pues al abrirle esas cavidades, deja que bacterias entren y le da sepsis también al ganado y mueren muchos.
4: Se puede morir.
9: Y es tan difícil a veces, en una sola puesta de una mosca de gusano barrenador, el Coclegomia hominivorax, que es el nombre de la mosca, al poner en una herida, en una cavidad, sus huevos ponen hasta 200 en una sola. Y de esos almacenan hasta el 70%. ¿Cuántos gusanos se van a producir?
4: ¿Todos son los que barrenan?
9: Y todos al mismo par pueden ir barrenando.
4: O sea, es muy rápido.
9: Entonces, por eso a veces tienen que sacrificar al ganado. Porque ya están tan invadidos que es imposible quitarle todos.
4: Pero esto ya estaba erradicado.
9: Esto ya estaba erradicado.
4: Desde los 90s, ¿no?
9: Un programa de erradicación del 70 al 92. En el 92 se declaró que era libre de México y Estados Unidos. ¿Cómo lo hicieron? Pues liberaron muchísimos cientos, miles de millones de machos, pero estaban radiados, o sea que eran infértiles, digamos.
4: Okay.
9: Entonces se reproducían con moscas hembras, y las moscas hembras lo que tenían era producción de huevos sin larvas, o sea, eran huevos estériles, digamos, ¿no? Sin, en, y así ya dejaron que se, no se reproducieran hasta que finalmente desaparecieron. Esa fue la técnica que usaron.
4: ¿Y por qué ahora regresó?
9: El problema donde no realmente, aparentemente se había erradicado, pero había pequeños brotes, por ejemplo, en Panamá, en Puerto Rico.
4: Centroamérica.
9: En Centroamérica, en varios de Venezuela. Y por ahí había esos pequeños brotes. Con la cuestión de la inmigración y el tráfico ilegal de ganado, ahí empezó, por eso Chiapas fue la primera zona. Y de ahí, así es como hemos venido con los casos. Chiapas empezó primero el año pasado con hasta un total de... El año pasado cerró con 90 casos en todo el 2025 y en 2026, al corte al 3 de julio, lleva ya 55 casos. Y después empezó a extenderse ahora nuevamente a Hidalgo, a Jalisco, Hidalgo con 28 casos, Hidalgo con 13, de humanos, humanos con infección. Al ganado ha habido más. Oaxaca 39 casos, Puebla 35, Veracruz 90 casos, 24%, es el que más casos tiene ahorita en todo lo que va de este año.
4: ¿Cuál me impresiona los casos en humanos? Porque, ¿cuáles son los factores? Supongo que la mala higiene o la falta de higiene. Claro. Es lo que pues provoca esto.
9: Bien lo comentaste, la falta de higiene es la primera parte de esto, ¿no? ¿Por qué? Porque si yo baño a mi perro o a mi gato, yo mismo me baño a lo mejor una vez por semana, pues dejo, o dos veces por semana, dejo que todos estos días una mosca se pare en una herida, en alguna lesión, más si es una persona ya frágil, por ejemplo, los animales, las mascotas a veces pueden ni siquiera darse cuenta, ¿no? Pero un humano, por ejemplo, con una pequeña herida, que mucho lo vemos, por ejemplo, con pacientes ancianos, ¿no? Que tienen ya algo de demencia, que solo están en cama y que pueden estar un poco descuidados porque no están al 100% con ellos, pues se le puede parar hasta en la oreja, en la nariz, y ahí dejar los huevos y convertirse en gusanos. Vamos a poner un ejemplo de un paciente con pie diabético que de por sí ya tiene demencia y que solamente está en cama, ya no comunica, tiene muy poca movilidad, y de repente pues llega, pues lo encuentran sus familiares con una lesión en su pie, con unas gusanos. Al menos para la persona que no se dedica al 100% a esto, ver los gusanos no va a poder distinguir si es una de estas de mosca doméstica, o si es de gusano barrenador, o Lucilia, no va a saber. Entonces hay que ver de que no se trate de que efectivamente que sea gusano barrenador. Y lo siguiente es que no podemos quitarlos y echarlos a la basura. ¿Por qué?
4: Porque eclosionan de nuevamente como mosca, ¿no?
9: Y vuelven a reproducirse y a contaminar el ambiente otra vez y a infectar otros pacientes o huéspedes. Entonces lo que necesitamos es quitar la mayoría. Recomienda, si no tenemos en ese momento la posibilidad de que nos ayuden a supervisar qué sea, echarlos en un frasco con alcohol. Con alcohol prácticamente se preservan intactos. Mueren, pero se preservan intactos los gusanos. Echamos una porción en alcohol y lo demás, tenemos dos opciones. Una es incinerarlos o inundarlos de alcohol y dejarlos en un recipiente cerrado. Aparte de las muestras que ya tenemos, ¿no? O jabón, agua de jabón, y dejarlos ahí encerrados. No recomiendan enterrarlos para que puedan reconocerse al microscopio de qué se trata. Si es Lucilia, si es la mosca doméstica, no pasa nada, ¿no? Finalmente tenemos muchos años viviendo con ellos. Lo ideal es tener mosquiteros, una buena higiene, si se encuentran, reportarlos para ver de qué se trata.
4: ¿Estas son como medidas ya teniendo ahí al gusano?
9: Sí, hay que ir a atenderse porque sí tiene sus cuidados cómo retirar estos gusanos. A veces si uno los retira nada más, la misma persona familiar del paciente los retira, puede a veces también lastimar al paciente, puede favorecer que también haya una infección. En este momento que como vemos vamos en incremento de casos, sí es importante cada vez que lo tengamos reportarlo y o acudir al centro de salud, a la clínica familiar para que sea revisado.
4: ¿Qué otra medida importante de las que ya hablamos para reforzar?
9: El cuidado de pacientes que están postrados en su cama, pacientes que son inmóviles, pacientes que tienen alteraciones neurológicas que no permiten sentir incluso dolor a veces o comunicar qué problema tienen. Esos son los que deben tener especial atención e incluso hacer una rutina diaria o cada vez que se haya el baño de estos pacientes, el aseo de ellos, revisarles orejas, revisarles la nariz, revisarles la boca, incluso hasta las cavidades geniturinarias, por ejemplo, ¿no? De la vagina, el ano, a veces también es un lugar donde se pueden alojar las moscas y ahí dejan los gusanos. Y muchas veces puede pasar mucho tiempo ahí y nadie se asome a ver. El gusano barrenador, cuando ya empieza a dar síntomas, incluso dolor en el paciente, ya seguramente ya penetró más las cavidades. O sea, cuando está muy superficial, la verdad es que ni siquiera puede dar nada. O a veces puede ver uno, por ejemplo, una herida que se pone más roja, O que se abulta, ¿no? se hace un bultito en el tejido. La oreja, por ejemplo, hasta que ya empieza a penetrar el tímpano, más adentro, ahí es donde ya empieza a dar dolor, pero puede no dar ningún problema. Entonces aquí yo creo que no es conveniente esperar hasta que haya un síntoma.
4: Si llegamos a ver esto en pacientes, en mascotas, ya deseamos que hay que reportarlo para, ya tengo el número. Es el 800-751-2100. Él es el doctor Bruno López, infectólogo. Gracias por estar aquí.
9: Muchas gracias.
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1: Son las 11 con 45 minutos.

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3: Son las 11:48.

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1: Son las 11:55.
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0: No, y con esa canción, mira, los estoy incitando a otra cosa.
1: Oye, ¿qué?
0: Mira, nada más escuchen este sonido y yo los incito a esto. Oye.
1: Ah, sí. Mira,
0: es que hay un calorón de los mil demonios.
1: Acompañado de costillitas.
0: La botana, ¿verdad?
1: Sí, tú. Una mojarrita.
0: Por cierto, hablando de calor, 33 grados con sensación de 39.
1: Ay, ay, ay, ay, ay, Dios mío, perdona.
0: Por eso huele a pazuco.
1: A la mecha, sí, tú. Mira, aquí en los pasillos, pues a la mecha, mira, ya no sabe uno si voltear para la izquierda, para la derecha con todo y tu nariz, man.
0: ¿Les ha pasado que cuando se suben al colectivo huele a pazuco?
2: ¿Qué?
1: ¿Qué colectivo aquí entrando a la cabina, hombre? Cuando le dan el cambio.
0: Ah, bueno, pero cuando yo
1: no es. Ah, no, tú jamás.
0: Ah, bueno, bueno, dilo.
1: Tú, porque... tú hueles a perfume de gardenia.
0: No. No.
1: Hueles a puro perfume.
0: Puro de siete hembros.
1: Donde sí estamos perdidos es acá al lado, tú.
0: Perdidos, perdidos.
1: Ahí así estamos bien perdidos, perdidos.
0: Oye, una disculpita a los que van en el colectivo ahora mismo y todos se ven unos a otros diciendo, ¿quién huele feo?
1: Ajá. El que lleve la mano arriba agarrándose del tubo de la combi es la axila de ese tú.
0: ¿Verdad?
1: Sale pues el gran olor. Ay, paso, no, mecha.
0: No, no, no, qué asco, ¿verdad? Oiga, bienvenidos a un viernes más y que se sienta.
3: Es viernes y el cuerpo lo sabe. Viernes y el cuerpo lo sabe. Viernes y el cuerpo lo sabe.
0: Epa, vamos arrancando fin de semana. A continuación, recuerden que las próximas dos horas son de permanencia voluntaria. Generación de Cristal, señora, usted que es de la vela perpetua, apáguele al radio. Porque a continuación vienen las dos horas más tremendas, así que oídos castos y puros, por favor, silénciense.
1: Tape su oído, no puede quedarse.
0: Queremos a puro chingón de chingones.
1: Oye, hay una canción que así dice, vato.
0: Sí.
1: Es un chingón de chingones. No, no, no.
0: Soy el chingón de chingones. No te la sabes.
1: Ah, no me la sé.
0: Oye, viernes 21 de agosto. Escuchen bien, viernes 21 de agosto 2026. Quédense con nosotros. 120 minutos, aquí estamos iniciando
4: el show de los animales. Oigan, y ya inicié,
0: como dice aquel dicho, cayendo el muerto, soltando el llanto.
1: Ay, no,
0: sí,
1: ¿qué pasó?
0: Ya hice la publicación justo ahí en el estado de WhatsApp. Chequen su estado, porque ya le están dando mi corazón. Y el día de hoy, pongan atención, ahí les va la atención. El primer aviso parroquial. Recuerden que tenemos función especial el próximo miércoles con Spider-Man. Y si quieren acceso, el día de hoy, ya saben, al azar vamos a sacar más ganadores. ¿Qué tienen que hacer? Dejar el comentario seguido del emoji de la araña, nombre completo, y aquí en el show vamos a sacar más ganadores. Vamos a tener uno o dos segmentos para sacar ganadores, para que estén muy pendientes de su teléfono. Cuando suene el teléfono, somos nosotros.
1: Efectivamente, no vaya usted a creer que son los cobradores, que son los de la financiera, no, somos nosotros.
0: Y atención, porque deberán responder lo siguiente. Atención. Suena tu teléfono, somos nosotros. Inmediatamente tú tienes que decir, yo soy Spider-Man.
1: Eso. Tienes que decir la frase, yo soy Spider-Man.
2: ¿Qué?
0: Sí.
1: ¿Y qué tiene?
0: Así es la regla el día de hoy. Quien la vaya a seguir, quien vaya a querer concursar y participar, que levante la mano y empiece a publicar.
1: Efectivamente, la frase que tienen que responder es, yo soy Spider-Man.
0: Pero contento, feliz.
1: Pues yo soy Spider-Man.
0: Sí, cómo no.
1: Oye, ¿qué será que ya estamos?
0: ¿Qué?
1: ¿En TikTok Live?
0: No sé todavía.
1: No nos han dicho.
0: Bueno, que nos digan, porque nos vamos a conectar, señoras y señores, también. Conexión activa, quiero mucho tap tap en la pantalla, porque nos vamos a conectar al TikTok oficial de La Qué Buena.
1: Es cierto, para que ahí, como dice el buen Marquitos, le den tap tap tap tap. Oye, tú, regalitos, ya me enteré que nos dieron regalos, muchísimas gracias.
0: Quiero y necesito.
1: De veras, ya me enteré que nos dieron regalitos.
0: Bueno, atención a los que nos siguen en la cuenta oficial de TikTok, es momento de que ya se pongan aplicados, porque vamos a empezar a transmitir completamente en vivo.
1: Ay, ay, ay, ay, ay, en vivito, en vivito.
0: Y bueno, ya estamos con los primeros mensajes. Ya hice la publicación. Mira el flyer del día de hoy. ¿Cuál es?
1: A ver.
0: Chécate el dato. Mira.

0: bonito.
1: Toda brava sales ahí.
0: Sí, tú bien brava, bien seria, pues mira mi imagen.
1: Eres hormiga de la colorada.
0: Así, de la roja, roja.
1: Bueno, vamos con el primer bloque de saludos, ya están ahí participando. Oigan, por cierto, atención, se me pasaba decirles que a los que sí están participando para la dinámica de accesos dobles, les va a llegar el emoji o el sticker de la qué buena, ese, mira, ahí está. ¿Ya viste?
0: Ok.
1: ¿Ya viste? Se ve chévere, ¿no?
0: Sale, vale, ya estás peinado para atrás.
1: Si les llega el sticker de la qué buena, eso quiere decir que ya están participando. Y que estén pendientes porque en cualquier chico rato les va a llegar la publicación. Es más, la llamada telefónica.
0: Ajá.
1: Que le estamos haciendo directamente de la cabina. ¿Entendido, hormiga?
0: Entendido, pandita.
1: Bueno, repito, si no les llega el sticker de la qué buena, no están participando con la pena. Porque quiere decir que no están siguiendo la instrucción.
0: Así es, efectivamente. Así que presten mucha atención. La dinámica ya se encuentra en el estado de WhatsApp. Recuerden que no van a responder, bueno... sí, ¿quién habla? No, tiene que responder directamente, yo soy Spider-Man.
1: Así es, si lo hacen de esa forma, ya saben que sí van a poder ganar con nosotros aquí en el show de los animales. ¿Entendido, hormigo Chan?
0: Entendido, mi querido pandita bebé.
1: Ok, vamos comenzando.
2: A ver cómo sale esto nuevo, es la nueva onda.

0: Tu fondo, fondo. Mírala, mírala. Mira que echa espuma.
1: ¡Hala! Méteme
0: espumita.
1: Nada más la escucho y me imagino tú acompañado de un mi caldito de res.
0: Qué rico, ¿verdad? Recuerden que hoy es viernes y hoy les toca portarse mal, pero no se olviden también que nada con exceso, todo con medida. Y cuando digo todo es todo, y cuando digo nada es nada también.
1: Es nada, así es.
0: Oigan, bloque de saludos porque ya se ponen en contacto. Por ahí dicen, envíame saludos, hoy es mi cumpleaños, 29 primaveras. Órale, la Citlali Yesenia.
1: Órale.
0: Saludos, Citlali Yesenia Gómez Reynoso. Y le vamos a mandar su sticker de la Qué Buena, porque ya está mandándolo muy bien, muy bien.
1: Ahí está, muy bien.
0: Bueno, recuerden, repito, insisto, si no les llega el sticker de la Qué Buena, no están participando. Por los que están preguntando, ¿será que ya?
1: Ajá, no, no, chamaco, no. Todavía no.
0: Pero es que no lo están haciendo bien. ¿Cómo quieres que les llegue?
1: Sí, pues.
0: Bueno, saludos para nuestro amigo Landry.
1: Ah, saludos a Landry. Saludos a Landry.
0: Ahora quiero mandar saludos, amigos. Saludos desde Washington. Saludos.
1: Oh, Washington City.
0: Saludos para Joey Anthony. Gracias, ¿eh?
1: ¿Joey Anthony?
0: Sí, cómo no.
1: Oh.
0: Adela Michelle. Muchas gracias, Adela, por estar escuchando el show de los animales en viernes. Bueno, saludos a Luis Alberto, muchas gracias, Luis Alberto.
1: Saludos, mira. Luis Alberto.
0: Me manda su
1: Spider-Man.
0: Spider-Mancito, que está chiquitín.
1: Tiene su sticker del Spider-Man, ¿eh?
0: ¿Verdad?
1: Sí.
0: Bueno, por aquí también saludos para Alejandra González Pérez, ya le está llegando, le debe de llegar el sticker de la Qué Buena. Órale, porque si no, ya saben. Joel Pereira, me estás tentando, Satanás.
1: Ay, el Joy Pereira, el Joy. ¿Dónde anda el Joy Pereira el día de hoy, tú? ¿Qué está haciendo?
0: A ver.
1: ¿Qué te mostró?
0: A ver, me está convenciendo. Me quiere sobornar, yo creo. A ver.
1: Otro boleto. ¿Qué quiere, pues? ¿Qué te está mandando?
0: Déjame leer.
1: Oye, qué delicia.
0: Son colochas. Joe Pereira.
1: Joe Pereira.
0: Dámelo desinteresadamente, Joe.
1: Joe Pereira.
0: Ay, no.
1: Pereira.
0: Quiere
1: Oye,
0: comprarme.
1: Tú, qué ricas.
0: Bueno, saludos a Pancho López, Román Rodríguez Fuentes. Ya está, mi buen Román.
1: Bendecido. Saludos, Panchito López.
0: Bendecido día, hormiguita, muchas gracias.
1: Ay, bendiciones también para mí, para Hola. Mí, que diga Panchito en mi corazón.
0: Me da gusto escucharlos todos los días, soy Rocío Valles, bonita tarde con ese calorcito.
1: Ay, de veras que sí, saludos, Rosy.
0: Órale, saludos, Rosy. Órale, ya está. Michelle Velázquez, también muchas gracias, Michelle. José Manuel, saludos a mis queridos Panda y la Bella Hormiga, nuestro amigo el cubano.
1: Saludos, cubano.
0: Saludos, cubano.
1: Oye, tú, el cubano ayer arrasó, ¿eh? Arrasó ayer el cubano.
0: Te humilló.
1: No puede ser.
0: Te humilló.
1: Me ganó en el basta. Basta, lo peor, cubano, basta.
0: Lo peor, como ¿Qué? Dijera la tía, foreños vienen a ganar.
1: Basta, cubano, basta.
0: Pero no se va a volver a repetir.
1: Ya no, jamás.
0: No tiene jamás. Que volverse a repetir, ¿eh?
1: No, bandita, no.
0: Oigan, en un aviso parroquial, resulta que el amigo Andy, el famoso Andy García, o Andrés García Mazariegos, olvidó el muy ingrato, olvidó su INE aquí en la radio.
1: ¡Ay, el Andy! ¡Qué bárbaro! La cabeza no la pierda porque la tiene pegada.
0: ¿Cómo?
1: ¡Qué bárbaro!
0: Andy, si andabas que suciándote, ¿y mi INE dónde chingado? Resulta que aquí lo dejaste en la caseta, hijito.
1: Acá quedó en la caseta tu INE, qué bárbaro, es que...
0: En chinga, tienes que venir por tu INE, pero... Te va a salir caro el regresarte. Ah, sí.
2: ¿Qué?
0: Claro. Se te va a tener que pegar algo en las manos.
1: Ah, sí, Andy, pues, por lo menos un tupaquetaxo y dos de esas frías.
0: Esta INE no sale de la cabina.
1: Paquetazo y dos de vidrio bien frías.
0: Si no hay algo rico. ¿Y hace dónde vive el desgraciado?
1: Ahí dice, va.
0: Hola, pues Andy.
1: Andy, aquí dejaste el INE, hombre, el día de ayer.
0: Andy, da señales de vida porque aquí dejaste tu INE.
1: Qué bárbaro el Andy, de veras.
0: Estarás tan guapo para quedármela.
1: Sí, pues aquí la tuviéramos nosotros, pero... O sea,
0: Oye,
1: ¿cómo?
0: Mira, pa' firmita que se carga el hombre.
1: A ver,
0: mira, la firma.
1: ¡Ay, Dios mío! Dios mío, ¿qué es esto?
0: El garabato. Mira, se queda estúpido ante la firma.
1: Ese no es firma, tú. Ese es el garabato de un niño de preescolar que está utilizando la crayola.
0: Apenas está empezando a escribir.
1: Ay, no, mira el Andy.
0: Qué vergüenza de firma, Andrés. De veras.
1: Qué bárbaro, de veras, Andy. Mira, y luego tu cara bien serio, pues. ¿Qué dice? Qué bárbaros. ¿Qué pasó?
0: ¿La perdió?
1: La perdió.
0: Yo digo que ha de decir que la perdió.
1: Bebé, tu voz.
0: Ay, Dios. Voy a tomar agua.
1: Te está cambiando la voz, pandita.
0: Voz de monstruo, me salió.
1: Fíjate que eso pasa muchísimo aquí con nosotros los locutores. La verdad que sí. Ese ratito igual yo entré así y estaba... Pero es cuando nuestra garganta nos está pidiendo hidratación,
0: Un tequilazo le eché hoy de verdad.
1: Oye, de veras. Fuéramos fin de semana, tú, pandita.
0: ¿Verdad?
1: Sí.
0: Oye, Landry Herrera dice, les manda saludos mi capibara, dice Landry.
1: Ay, Landry. Ey, Landry, quedó pendiente el danzón, pues, el baile. ¿Iría ahí, Landry?
0: Se echó para atrás.
1: Se echó para atrás, ya no vino.
0: Te tuvo miedo.
1: Ay, Landry, sí, vamos a bailar, pues, hijito. Hubiéramos echado los pasos prohibidos.
0: Saludos a Ramón III, Panda Hormiga en el transporte, zona la que buena en el colectivo, han parado, si con la axila peluda y les huele feo.
1: ¡Mecha, Ramón!
0: Atentamente, el chofer igual.
1: ¡A la mecha! No le haga, todavía con la pelazón. ¡Uy, no!
0: Bueno, saludos a Tere de Jesús. Saludos, Tere.
1: Órale. Saludos, Teresita.
0: Saludos a José Alfredo en el Tequis, rumbo al puerto, el 1901. Muchas gracias. Saludos, hormiga, reportándome. Quiero oír la risa de Chucky de la hormiga.
1: Fíjate, ya me cambiaron mi risa. ¡Qué bárbara! ¿La de Chucky? ¿Cuál es la de Chucky?
0: Esa, no. Esa risa. Fíjate que esa risa no da miedo, da más risa.
1: Esa parece de brujita, ¿verdad?
0: Sí. De Brujilda.
1: Si tú pareces Brujilda.
0: Sí, esa.
1: A ver, bueno, no les digo mi risa de Chucky, qué bárbaro, Sofía, chamaco, de veras.
0: Sofía Peña, un beso. Mira. Saludos, Román Rodríguez, me está enseñando la firma.
1: Esa Sofía Peña no es esa mujer que te vino a buscar la vez pasada.
0: ¿Y qué tiene?
1: Esa mujer no me gusta que te venga a buscar a la radio.
0: A mí no me ha gustado muchas cosas tuyas y lo has hecho, así que chicos, se cierre por
1: No, pero esa mujer en específico, la tal Sofía Peña, tiene algo que no me gusta.
0: Pero tiene algo que tú no tienes.
1: ¿Cómo te atreves a decirme eso?
0: Hola, saludos a mi pandita guapo, saludos a hormiguita, comadre, gracias, Susi.
1: Ay, Susi, saludos a la comadre Susi.
0: Órale, pues vamos iniciando el show
1: de los animales.

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0: Oiga, vamos de regreso porque recuerden que el día de hoy tenemos accesos dobles para que se vayan a ver la función especial, justamente Spider-Man. Próximo miércoles, escuchen bien, el miércoles en Cinemex de la 17 Oriente aquí en Tapachula. A los que están conectados en el TikTok en ese momento, recuerden que si quieren ganar acceso, váyanse porque en el estado de WhatsApp está la publicación de lo que tienen que seguir la instrucción, porque el día de hoy vamos a regalar varios accesos.
1: ¡Ay, ay, ay, ay, ay! Ahora sí, chamacos, fin de semana, aproveche usted porque vamos a estar de regalones.
0: Y atención porque estamos conectados en el TikTok, queremos muchos tap, tap, tap, tap, tap, tap, tap, tap, tap. Miles de tap tap.
1: Estamos en este momento transmitiendo desde TikTok Live de la Qué Buena Tapachula. Vámonos, vámonos a TikTok todos. Me va a dar mucho gusto saludarlos con el pandita. Sí. La verdad que sí. Este es el tiempo que aprovechamos para conocerlos. Claro. Y también para saludarlos a través del show de los animales.
0: Y aparte, para que vean cómo hacemos radio en vivo, digo, porque antes la radio nunca se miraba.
1: No.
0: Ahora con la tecnología hemos avanzado bastante y ya pueden ver al locutor. Antes nunca se podía ver al locutor.
1: No. Antes, usted escuchaba la voz bonita y, ay, Dios mío, se llevaba usted cada desilusión, que para qué le cuento, oiga. Había unos que hablaban, pero sí bien bonito, pues unos así de, hola, ¿qué tal? Mi nombre es Lulú. Ya sabe, ¿no? Se imaginaba uno a la Lulú 90, 60, 90, guapísima, cabello. Oye, iba ahí, conocíamos a la Lulú a... Y la va conociendo uno, pues.
0: Quedaron decepcionados.
1: Así me pasó a mí con un locutor de acá.
0: No me digas. No me digas.
1: Yo lo escuchaba y lo escuchaba. Y yo decía, ay, qué voz de ese hombre, decía yo. Ay, no.
0: Qué hombre guapo. Pero cuando lo viste. Pero bueno. Ahí les encargamos en el TikTok, ¿no? El tap, tap, tap.
1: El tap, tap, tap, tap. Esa es otra historia. Así que vámonos rápidamente al TikTok Live. Ahí estamos.
0: Y por cierto, recuerden que tenemos nuestra dinámica de atínale al puerco. Es decir, ¿cuántas monedas?
1: Ahí está.
0: Escuchen bien. ¿Cuántas monedas le van a entrar a ese puerquito? Recuerden que solamente es ahora mismo, aquí en el show de los animales, las 2 horas que tienen el chance y la oportunidad para que vengan y depositen las monedas. Es más, yo voy a depositar las mías ahora mismo.
1: A ver, de una vez.
0: Es la segunda vez que voy a depositar, amiga, ¿eh?
1: A ver, sale. Ya las tienes. Bueno. Oye, ¿sí traes varias tú?
0: La primera vez deposité varias y a continuación van a ser otro poco. Ya no decimos cuántas. Ajá. Estoy depositando. Ahí están viendo los del TikTok, ¿verdad?
1: Los del TikTok lo están viendo. Ahí está, sí.
0: Estoy depositando moneditas en mi puerquito. Ahí se mira. Cada vez se va llenando un poquito más.
1: A ver.
0: Casi llegamos al rabito.
1: Oye, oye, de veras, ya casi llegamos al rabito.
0: Casi, mira. Casi llegamos, mira. Ahí nomás para que chequen, solamente en estas 2 horas del show tienen que venir a ponerle moneditas a mi puerquito.
1: Oye. Mira. Me sacó de onda ese sonido. Ahí está.
0: Es que tiene hambre.
1: Sí, tú. Ay, no, ese puerquito está llorando, tu pandita. Pues
0: llora porque no, no le vienen a poner dinerito.
1: Chamaco, vengan a echarle su moneda al puerquito, ustedes de veras.
0: Ahí les encargo, ¿no? Este es el momento de que pueden venir aquí a la radio a depositar sus moneditas.
1: Sus moneditas.
0: Sí, ya saben. Mira.
1: Mira. Esta está buena, tú está para una maraca.
0: Una maraca. Bueno, muchachos, entonces, aplíquense todos.

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0: Bien, entonces vamos de regreso y ahora viene Basta Radio 2.0, pero antes la información de nuestros amigos de Farmacias G&D, el patrocinador de este segmento, hormiga.
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0: Y ahora sí, necesito el participante y el contrincante de la hormiga el día de hoy. 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Y recuerden que el participante, es decir, el público, es el primero que siempre va a dar todas las respuestas, hormiga.
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0: Recuerden, repito, insisto, minuto 30 en cronómetro, minuto y medio para que puedan decir todas las respuestas necesarias con todo el abecedario, y no hemos roto el récord de llegar a la letra J.
1: Ay, ay, ay, ay, ay, seguimos ahí con eso, de la J, que no hemos llegado.
0: Es decir, no hemos pasado de la J.
1: Ajá, no hemos.
0: O sea, ahí nos quedamos y ahí estamos detenidos.
1: Ay, estamos estancados, ahí. Pandita, ahí nos quedamos, pues.
0: La pregunta, ¿quién será él o ella que rompa el récord?
1: Rompido, dice la tía.
0: Bueno,
3: ajá,
0: ¿aló?
3: Ver.
0: Bueno. Sí, ¿quién habla?
3: Habla Luis Miguel.
0: ¿Qué pasó, Luis Miguel?
1: ¡Ay! ¡El cantante! ¡El sol de México!
0: A ver, cuando calienta el sol.
3: En la playa.
0: ¡Eso!
1: ¡Hala!
0: Luis mi rey, ¿de dónde nos marca?
3: De aquí, en la 5 de febrero.
0: Oye, pero voy a pedirte un favor, quítale el altavoz al teléfono.
1: Y bájale todo el volumen, sí, al radio, amigo.
0: Porque ahí ya estamos, mira. Vamos mal. Luis Miguel.
3: No llevo el altavoz.
0: Bueno, pues entonces pon un poquito más de señal porque te oigo muy entambado. ¿Dónde estás?
3: Voy aquí por la central y 15.
0: Pero detente si vas manejando, amigo, porque necesito que te concentres. No vayas a tener algún accidente, ¿eh?
1: Sí, amigo. Sí,
3: ahorita me estaciono.
0: Sí, dale, por favor, pero te apuras.
1: Se
0: porque
1: está
0: no tengo
1: estacionando.
0: Tiempo. Va reculando.
1: Sí.
0: Bueno, Luis Miguel, listo y preparado. ¿Tienes alguna duda de este juego del Basta Radio 2.0?
3: No.
0: Órale, ¿lo has escuchado? Ey.
3: ¿Sí?
0: ¿Lo has escuchado, Luis Miguel?
3: Así es.
0: Órale, pues sale. Entonces, minuto y medio en cronómetro, hormiga. El tiempo empieza a correr. Ah, no puedes, ¿verdad?
1: No puedo.
0: Bueno, aquí lo llevo yo.
1: Tú lo llevas, please.
0: Cómo no. Minuto 30 en cronómetro, muchachos. Y recuerden que tú eres el primero en contestar siempre todo, ¿entendido?
3: Ok.
0: Órale, pues, vamos entonces, mi queridísima hormiga.
1: Listo.
0: Iniciando Basta Radio 2.0 a continuación. La pregunta, Luis Miguel.
1: Ay, qué nervios.
0: Versus hormiga.
1: Ay, ay, ay, está lista.
0: Menciónenme nombres de programas.
4: Hola.
0: Programas de televisión, ¿eh?
1: ¿Es en serio?
3: Ay, Charlie.
0: ¿Cómo?
1: ¿Cómo?
3: Ay, Charlie.
0: Ay, Charlie, ¿y esa de qué es?
3: Es un programa de televisión.
0: ¿Pero de qué? ¿Caricatura o qué?
3: Es de Nickelodeon.
0: Ah, sí, es cierto, ya me acordé, sí es cierto.
1: Ok.
0: Vamos bien.
1: ¿Programas de televisión?
0: Hola.
4: cualquier programa de televisión que haya existido y que no se lo saquen de la manga.
1: Ay, ay, ay, ay, ay.
4: Ay, Charlie está bien, está muy bien. Vamos, hormiga,
1: ay,
4: vamos.
1: Ay, no puede ser, estoy pensando.
4: Piensa, piensa.
1: Ay.
4: Tú tranquilo, Luis Miguel.
1: Fíjate.
0: Tú tranquilito.
1: A ver.
0: Hormiga.
1: Ay, estoy pensando.
0: Programas de televisión con la letra A. Él dijo, ay, Charlie.
1: Ay.
0: Ahí está. Ah. Ahora tú di otro, un programa de televisión. Hay muchos.
1: ¿En serio? ¿Sí? El que empiece con la letra A.
0: Así es. Así es. Público, ¿qué dice el público ahí en casa?
1: Ayúdenme, chamacos, ayúdenme ahí en el TikTok.
0: Ya está tronando la hormiga.
1: No puede ser.
0: Ya me pasaron varias y ya tengo varias. A ver.
1: Ay, ay, ay.
0: Ahora sí te agarré como el tigre de Santa Julia.
5: ¿Qué?
1: ¿Programas de televisión? Yo no soy de TV.
0: Ay, ahora resulta. Ahora resulta.
1: Ya, para empezar, iba a programas, hombre. A ver.
0: A ver. Día con más tiempito.
1: Ah, no, ese es de Marco Antonio Solís, el Buki.
0: Es canción, te digo.
1: A ver, ¿qué programas? Dime.
4: Estaba la de ¡ay, María, qué puntería! ¡Ay, caramba!
1: Tampoco.
4: Tamales.
1: Es que no veo programas de TV, chao.
0: Pero los ganó nuestro amigo Luis Miguel. Y con una sola respuesta, ¿cómo ves? Una respuesta, Dios.
1: Oye, si tú.
0: A ver, Luis Miguel, regálame tu nombre completo, por favor.
3: Luis Miguel López Cruz.
1: A ver.
4: Anótalo.
1: Luis Miguel
3: López Cruz.
4: Amigo Luis Miguel, ¿puedes venir ahora mismo por tu premio?
3: Así es.
4: Órale, aquí te esperamos entonces con tu identificación para que te lo entreguemos y te ganaste la lonchera.
3: Gracias, gracias. Ahorita llego.
0: Bye.
1: Oye. Eso ya fue complot tuyo, amigo. O sea,
0: ¿qué?
1: ¿Cómo?
0: Aventuras en pañales.
1: Sí, pero yo la verdad, honestamente, no estoy tan metida en la TV.
0: Atínale al precio.
1: Atínale al precio, sí.
0: ¿A verdad?
1: A ese sí lo ubico.
0: ¿A verdad?
1: Atínale al precio, sí lo
0: ubico. Pero vieja dijiste.
1: No, pues no. No me acordé de ninguno.
0: A ver,
1: ninguno.
0: Con la letra B. Programas de televisión con la letra B.
1: Bien y de buenas, de mi amiga Josefina.
0: De Hotel. Televisión. De televisión. Y que tengan rating.
1: Ay.
5: ¿Qué?
0: Muy claro está.
1: Ay, ay, ay, a ver. A ver, ¿tú de televisión?
0: Bueno, fíjate que con la A estaban, ya vieron varios. Estaba la de Alvin y las Ardillas.
1: Ah, pero esas caricaturas.
0: Programas de televisión, incluía todo. Él dijo, ay, Charlie.
1: Ay, Charlie sí era un programa, pero Alvin hizo caricatura.
0: Todo lo que era en televisión estaba
1: Fíjate,
0: incluido.
1: Ahora resulta que
0: pero ni una dice que estás reclamando.
1: La maldita, que de veras, qué corazón el tuyo. Mira, ahí me dejaste evidenciada, ahí.
0: Con la B, Bob Esponja.
1: Pero Bob Esponja es caricatura, no programa
0: programas de televisión. Dije todo. Valía de todo.
1: No,
0: Big
1: pues,
0: Brother.
1: Tráiganme al señor interventor de la radio, tráiganlo.
0: Big Brother.
1: El Big Brother, sí, ese sí es programa.
0: O sea, lo que sí te conviene, sí te acuerdas.
1: No, es que esas son caricaturas. Tú dijiste programas de televisión.
0: Todo. Pues fíjate, más a tu favor porque estaba más extenso.
1: Pero no caricaturas.
0: Bueno, con la sella.
1: A
0: ver. Ni esa sabes. O sea, ya cállate, mira.
1: Es que no, yo no soy de programas de TV.
0: No, ya me di cuenta.
1: No, la neta, no, ahí sí estoy bien perdida. A ver.
0: Porno.
1: Oye, no.
0: Por nosotros, digo.
1: A ver, pero tú mencióname, a ver.
0: A ver, con la letra C, programas de televisión.
1: A ver, dime.
0: Podría ser, a ver.
1: Dilo.
0: Mira, tú ni me digas que no dices.
1: A ver, aquí estás de don chingón. Órale, pues.
0: Programa de televisión con la C, podría ser Cándido Pérez. ¿Qué hubo, le? Cándido Pérez. A ver, tú una tú con la D. A ver, muy chingona tú con la D.
1: No sé, sí, yo con la D. Pues estoy diciendo que no sé. Lo que pasa es que aquí nuestro buen amigo, Dean Fire dice, dijo, hay Carly, no hay Charlie. ¿Y tú qué dijiste, Charlie?
0: Como sea, pero ganó. Como sea, tú no dices ninguna.
1: Oye, atrévete a soñar, ese vira la banda.
0: La de
1: chamacos,
0: Patito.
1: Yo les dije, chamacos, ayúdenme. Y ni me mandaban nada, chamacos.
0: Ya viste.
1: Qué bárbara.
0: Hoy sí quedaste en vergüenza.
1: Híjole, la verdad.
0: Desde ayer vienes ya con vergüenza porque te ganó un cubano, un extranjero.
1: ¿Qué? Oye, saludos a nuestra comadre Zulema. Saludos, hormiguita y pandita. Excelente tarde, dice.
0: Mírala, pues. Dice la hormiga, ya no da ni una. Sí, ya no da ni una, ya no.
1: Es que, no, dice. No conocía quién hacía la voz de la hormiguita. Ay, gracias.
0: ¿Quién es?
1: Gracias.
0: ¿Quién es?
1: Dice, buscaba cobre y encontré oro.
0: Ay, ay, ay.
1: Gracias, muchas gracias. Oye, no dice su nombre, pero muchísimas gracias. ¿No parece, verdad?
0: No.
1: No. Gracias. Ahí está.
0: Inefable 332.
1: Oh.
0: Órale, saludos.
1: Saludos.
0: Bueno, vamos a ir a la pausa, regreso al show
1: de los animales.
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0: Son las 12 con 51 minutos.
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0: Es la 1:02.
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0: El viernes, fin de semana, hormiga.
1: Oye, de veras, fin de semana, mira, ¿qué te gusta? Para ir a la playa.
0: Sí.
1: Armarte una carnita asada, mira, ahí en el patio, mira, harto patio que hay. O se van al rancho, mira, con tortillita de mano.
0: Sí, todo eso rico, ¿verdad?
1: Oye, unas cabañitas, mira, fin de semana, unas cabañitas.
0: Allá, por la zona alta, ¿no?
1: Y ándale, vámonos para allá.
0: Oigan, muchachos, atención, porque vamos a la siguiente dinámica. Escuchen muy bien. Si siguieron la instrucción del estado de WhatsApp, es momento de que cuelguen sus teléfonos. Porque estamos a unos segunditos de comenzar la dinámica y empezarles a marcar, mi queridísima hormiga,
1: ¡listo!,
0: a los posibles ganadores.
1: ¡Ay, ay, ay, ay, ay, ay, ay! ¡Muchísima suerte a todos! ¡Muchísima suerte a todos!
0: Así que atención.
1: Ahí está tu canción, mira.
0: Vamos, muchachos. Le vamos a marcar vivo a nuestro posible ganador o ganadora. ¿Cómo tienen que responder, hormiga? ¿Te acuerdas?
1: No.
0: Yo soy Spider-Man.
1: Ah, sí, es cierto. Yo soy Spider-Man.
0: Ganador o ganadora. ¿Cómo tienen que responder, hormiga? ¿Te acuerdas?
1: No.
0: Yo soy Spider-Man.

0: Quiere decir que no están participando para nada.
1: ¡Ay, qué nervios, qué nervios, qué nervios! Boleto doble para la nueva película de Spider-Man completamente gratis con los amigos de Cinemex.
0: Ok, ahora sí, señoras y señores, estamos en vivo. Vamos a esperar que dé 4 toques el teléfono, es decir, la llamada. Si no nos contesta, nos vamos a la que sigue. ¿Entendido, hormiga?
1: Entendido, pandita.
0: Y repito por tercera vez, tienen que responder, yo soy Spider-Man.
1: Pero no me van a responder todos tristes, todos aguados. No van a estar, yo soy Spider-Man. No, tampoco.
0: Si contestan todos flojos como diarrea, van descalificados.
1: No, así con alegría, yo soy Spider-Man. Algo así, ¿no?
0: Ahora, ¿ya están pendientes ahí en casa? Es pregunta, ¿eh? ¿Están pendientes en casa si suena tu teléfono?
1: Sí.
2: Sí, pandita, sí.
0: Bueno,
2: sí.
0: Vamos.
1: Ay, ay, ay.
0: Ahí está la primera.
1: Ay, ya está llamando. Ay.
3: Yo soy Spider-Man.
0: Perfecto.
1: Oye.
0: Spider-Man. Alejandra González Pérez, ¿dónde nos escuchas, mi buena Ale?
4: De aquí, de camino a la pita.
0: Órale. ¿Quién es? Alejandra, ¿quién es? No sé.
1: Ay, no sabemos, hijo, no sabemos.
0: Oye, ¿todo quiere saber?
4: Hola. Hola.
1: ¿Cómo te llamas?
4: Aleisa.
1: Ay, la Aleisa, tan bonita. Ay, mi niña.
0: Cocha Diche. Bueno, Alejandra, permíteme. Alejandra, permíteme hablar contigo únicamente para que podamos entendernos. Ale.
4: Sí, dígame.
0: Por favor, el día de hoy te espero antes de las 4 de la tarde para que vengas por tu acceso. ¿Puedes o se lo pasamos al que sigue?
4: Sí, podemos, claro.
0: Órale,
4: que sí.
0: Antes de las 4 con identificación para que te den tu acceso doble para ir a ver Spider-Man, ¿entendido?
4: Ok, está bien.
0: Órale, Alejandra, muchas gracias. Ganadora, Ale.
1: Órale, la Ale.
0: La primera ganadora.
1: Sí, tú.
0: Le voy a poner aquí felicidades para que sepa que ya ganó y no la vuelva a repetir otra vez la dinámica. Ahí está, mira, nada más. Muchachos, tienen todavía posibilidades los demás de poder ganar un acceso doble más para la función especial.
1: ¿Y sabes qué fue lo bueno? Que a la primera contestó la comadre, ¿tú?
0: Eso.
1: ¡Rapidito!
0: Eso es bueno. Quiere decir que sí están pendientes de la radio. Recuerden, si suena tu teléfono, tienen que decir, yo soy Spider-Man.
1: Eso, yo soy Spider-Man. Así con emoción.
0: Siguiente, muchachos, vamos, ruleta de vuelta. Ahí está, digitalmente estoy checando a qué número le vamos a marcar.
1: Ay, ya, ya, ya, ya, qué nervios.
0: Ahí va. Recuerden que da 4 toques de llamada. Si no nos responden esos 4 toques, vamos a la que sigue. Ahí está. Estamos en vivo, señores.
1: Ay, está llamada. Ay, dos llamadas.
0: Una más y ya valeo. ¡Híjole!
1: No les estoy diciendo que contesten, pues, chamacos.
0: Bueno, le vamos a poner aquí. Gracias por participar.
1: ¡Ay, no!
0: Y bueno, era Adela Michelle Vázquez Velázquez. ¡Adela!
1: ¡Adela! ¡Se te fueron los boletos, Adela!
0: Adela está despanzurrada, pero no se preocupen.
1: ¡Ay, ya, ya, ya, ya, ya, ya, ya, ya, ya, ya, ya!
0: Vamos, siguiente.
1: Ay, ahí está.
0: Vamos, en vivo, muchachos.
1: Yo soy Spider-Man.
3: ¡Soy Spider-Man!
0: ¡Órale! ¡Citlali!
1: ¡Hola, Citlali!
0: Citlali, ¿dónde los escuchas? A ver, no te escucho. A ver, no te escucho.
1: ¿Cómo?
0: Bien. Agarra señal, hijita, agarra
3: del
0: señal.
3: Del fraccionamiento de la primavera.
0: Órale, Citlali Gómez Reynosa, ¿verdad?
3: Sí.
0: Órale, Citlali, ¿qué estás haciendo?
3: Andamos aquí limpiando el patio.
0: Como Spider-Man. Citlali, ¿con quién vas a ir a ver a la función especial? Cuéntamelo.
3: Con mi hija.
0: Órale, perfecto, pues ya está. Misma historia, te espero antes de las 4. ¿Puedes o se lo pasamos al que sigue?
3: Sí, sí, puedo.
0: Órale, antes de las 4 con identificación para que te den tu acceso doble. ¿Entendido, Citlali?

0: Órale, gracias. Pues,
1: gracias.
2: Felicidades, Citlali. Muy bien. Mira la Citlali listita. Rapidito bien. Contestó, pues.
0: Correcto. Vamos con la que sigue. Recuerden que nosotros marcamos, ustedes no. Lo voy a poner aquí, felicidades, para que sepa que ya ganó. Órale, ahí está, mira, le estamos contestando a los que están viendo en TikTok. Están viendo que le estamos respondiendo a todos. Siguiente hormiga.
2: ¿Vamos? Ay, ay, ay, qué nervios, qué nervios. Saludos para el taller de Don Julio. Nos están escuchando en Santa Clara, mira nada más. Aquí suena la que buena, muy bien, muy bien.
0: Vientos.
2: Saludos, saludos ahí al taller Don Julio. Vamos a ver.
0: Recuerden que si les llegó el sticker de la que buena, eso quiere decir que sí están participando.
2: Ay, ay, ay, ay, ay. Gánate.
0: De lo contrario, naranjas agrias, limón partido.
2: Gánate tu boleto doble al cine para la nueva película de Spider-Man.
0: Vamos, va uno. Dos.
2: Dos.
3: Yo soy Spider-Man.
0: ¡Órale! Spider-Man, te llamas.
2: ¡Órale!
0: Alexander Pérez López. Soy
3: Alexander, Alexander Pérez López, sí.
0: ¿Dónde nos escucha, mi buen Alexander?
3: Del Parvial.
0: ¡Órale! ¿Pero qué, el que sube o el que baja?
3: ¿Mande?
0: El que sube o el que baja, séptima o novena.
3: Novena.
0: Órale, ah, perfecto. Okay, Alexander, ¿con quién piensas ir a la función especial?
3: Con mi mamá.
0: Órale, perfecto, muy bien, Alexander. Ahora, la pregunta, ¿puedes venir antes de las 4 o se lo cedemos al que sigue?
3: Un tipo ya.
0: Órale, antes de las 4, Alexander, si no quedas fuera, ¿eh?
3: Ok.
0: Para que te vengas en chinga rapidísimo.
3: Vale, muchas gracias.
0: Ahora pues, Alexander, muchas gracias a ti.
2: Muy bien.
0: Entonces, hormiga, mencióname a los ganadores.
2: Los ganadores son Alejandra González Pérez, Citlali Gómez Reynosa y Alexander Pérez López.
0: Todos ellos, gracias por participar y estén pendientes más boletos.

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1: Es la 1:23.

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1: Es la 1:28.

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3: Es la 1:32.
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0: Perfecto, señoras y señores, damas y caballos, güeros, llegó el momento de activar y de engordar al pavo.
1: Ay, ay, ay, ay, ay, ha llegado el momento, así que aproveche porque usted puede ganarse un rico y delicioso pavo para Navidad.
0: Hay que engordarlo, señoras y señores, todos los días el pavo cuando haya la oportunidad y esté la dinámica, la iré, es momento de marcarnos el número de cabina, que es cuál, por favor.
1: 962-625-2767.
0: Y hacer el pavo, muchachos, porque lo queremos, mira, bien gordito para diciembre.
1: Así es, así que prepárate porque el día de hoy tú puedes ser uno de los grandes ganadores de este grandioso y riquísimo pavo.
0: Bueno, participante, porque ganadores todavía
1: bueno,
0: falta.
1: Bueno, sí, pero ah, ya se va anotando, ya. ¿Vamos? Se va anotando.
0: Aló, aló.
2: Bueno, bueno.
0: Sí, ¿quién habla?
2: Yo, el dinosaurio.
0: ¿Qué pasó, Dino? ¿Cómo estás?
2: Acá andamos.
0: Eso.
2: ¿Al quién?
0: ¿Con pasaje o nada?
2: Negativo, está tranquilo, está tranquilo.
0: Mala suerte, entonces.
2: Buenas noches, se pone bueno.
0: ¿Pero ya sacamos la cuenta o todavía no?
2: Poco a poco.
0: Bueno, órale pues, pero el pavo sí, ¿verdad? El pavo sí.
2: Ah, el pavo, guardarlo.
0: Órale pues, vamos entonces, te lo suelto en 3, 2, 1, el pavo es tuyo. Vamos.

0: Gracias, Dino.
1: Muy bien, Dino, muy bien.
2: Bye, bye.
0: Bye, bye.
1: ¡Hala! Bien listito, listito el dinosaurio, mira nada
0: perverso,
1: más.
0: Perverso, ahí está. Muy bien, amigo, gracias, ¿eh? Recuerden el número en cabina, hormiga, por favor.
1: 962-62-527-67.
0: Ahí está, tenemos la llamada telefónica. Recuerden que hay que hacer el pavo con todo el gusto del mundo para que puedan clasificar, porque aproximadamente, ¿qué será? A ver, septiembre, octubre, noviembre, diciembre, 4 meses más, y estaremos engordando ese pavito para que se lo puedan, mira, comer rico, Lino, con toda la familia. Lo puedan compartir, pero hay que hacer el pavo, muchachos. Este es el momento, aprovechen ahora mismo, porque también después del pavo viene un duelo.
1: Ay, tremendo duelo que vamos a tener el día de hoy, precisamente aquí a través del show de los animales. Y bueno, para toda la banda, que esté atento, porque el que gane será la elegida, la canción elegida.
0: Ok, perfecto. Ahorita lo hacemos, tú tranquila. Vamos, ahorita va. Bueno, vamos entonces, abusados, muchachos. 962-625-2767.
1: Así es, rápidamente, márcanos en este momento y haz el rico pavito.
0: Vamos entonces, si no hay otro pavo, vamos con otro que también se lo pueden, pero comer en chinga.
1: Sale, ya estás, ¿cuál?
0: ¿No quieren?
1: ¿Cuál?
0: Oye, no quieren el pavo.
1: Ay, ay, ay, ay, ay. Se me hace que estos van a tener harto dinero, pues. Sí, que van a querer el pavito, ay, no.
0: No van a querer, ¿va?
1: Chamaco.
0: Bueno, si no van a querer, ya saben que se lo he hecho al perro, ¿eh?
1: Bueno.
0: Ya saben.
3: Quiero un bebiendo. 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

0: Y el día de hoy vamos a despedirnos con un pollito asado a la brasa. ¿Quién quiere el pollo? Recuerden, mucha hambre, poca hambre o muerto de hambre, hormiga.
1: Así es. 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
0: Y recuerden, yo quiero Pollo Brujo, es la frase que tienen que decir para enseguida hacer el do mayor sostenido hasta el final. Si lo hacen de esa forma, hormiga, están clasificados. Y el día de hoy se van a disfrutar de un pollo asado a la brasa.
1: Ajá.
0: Que los que ya tuvieron el chance de ganarse un pollito aquí en el de Rikititiki, no lo van a dejar mentir, que están muy buena, ¿verdad?
1: Así es, mi querido pandita. Rápidamente, 962-62-52767, haz el Rikititiki y gánate un rico y delicioso pollo asado a la brasa.
0: Oye, ¿quién no quieren el pollo?
1: Ay, yo estoy sorprendida.
0: ¿Cómo es posible que me van a dejar el pollo mosqueado?
2: ¿Qué?
1: Ay, ay, ay, ay, ay, no. Ay, ay.
0: Necesito que se vaya el pollo, muchachos. ¿Quién tiene hambre? Que diga ahorita, Marco, ahora mismo. Y se lo va a llevar, mira, asadito a la brasa. Ya ustedes deciden con qué guarnición lo van a acompañar. Puede ser unos coditos. Puede ser unos frijolitos. Una ensalada rusa. Pero lo que no puede faltar, los chilitos toreados y las cebollitas.
1: Deli, tan buena. Deli.
0: Vamos, muchachos, pero antes la hormiga les va a demostrar que sí se puede.
1: Ay, ay, ay, ay, ay.
0: Claro, vamos, hormiga.
1: Ay, sí.

0: así como la hormiga lo hizo, así tienen que hacerlo ustedes para ganar.
1: Efectivamente, 962-62-527-67.
0: Bueno.
2: Bueno.
0: Adiós.
1: No, tenías que decir yo quiero pollo brujo.
0: ¿Ya vieron? Hay que poner atención, recuerden, yo quiero pollo brujo. 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Nada más tienen que decir yo quiero pollo brujo y enseguida les mando el fondo del riquitiquiti para que ustedes lo hagan. Recuerden, el ritmo es tropical, do mayor sostenido hasta el final y ya están del otro lado. Bueno.
2: Yo quiero pollo brujo.
0: Órale, ¿cómo te llamas?
2: Soy el Dino.
0: El Dino, mucha hambre, poca hambre, muerto de hambre. Ay, Dino, vamos entonces contigo para hacer el pollito. ¡Vamos! Solo. Prepárate, Dino. Menéalo, Dino. Gózalo, Dino. Siéntelo, Dino.

0: clasificado, dilo. Oye, sí que tenías mucha hambre, ¿eh? Mucha hambre.
1: Muchísimo de hambre, que no hay nada.
0: Hombre, pero cuando menos ya para el pollo ya salió el día de hoy de Gorrión.
1: Ah, ya salió ya.
0: Ahora, regálame tu nombre completo, Dino, para marcarte acá.
1: Marco Antonio Torres Rueda.
0: Órale, Marco Antonio, puedes venir ahora mismo.
1: Ahorita llego.
0: Órale, pues aquí te vemos, Marco Antonio.
1: Ándale, gracias.
0: Ay, es el Dino. Ya escucharon que sí se puede. Vamos, tengo otro pollo más. Atención, recuerden, yo quiero pollo brujo. La frase que tienen que decir, el número en cabina es el 962-625-2767. Aprovechen porque ya estoy casi terminando el programa. Pero yo no quiero irme sin dejarles un regalo, que es un pollito asado a la brasa. Bueno,
1: yo quiero pollo brujo.
0: Órale, ¿cómo te llamas?
1: Alexander.
0: Alexander, ¿de dónde me marcas?
1: El Parrial.
0: Órale, ay, buen Alex, el de los boletos.
1: Exactamente, el
0: mismo. Fíjate, ¿quieres pollo? ¿Ir al cine gratis? O sea, todo.
1: Claro.
0: Órale, pues, vamos, Alexander. Solo. Menéalo, Alexander. Por cierto, se me pasó preguntar, ¿mucha hambre, poca hambre o muerto de hambre, Alexander?
1: Muerto de hambre.
0: Ay, bueno. Demuéstramelo entonces, mi buen Alexander. Ea, ea, ea. ¿Preparado? ¡Sale!
1: Riquito, chiquito, polo, ricone.
0: ¡Tarde! ¡Alexander! Entraste segundos tarde y esto te descalifica. Siguiente llamada telefónica. Recuerden, 962-625-2767. El número que tenemos en la cabina para que ustedes participen con nosotros. Bueno.
1: Yo quiero...
0: Órale, ¿cómo te llamas?
1: Francisco.
0: Francisco, nada más que quítale el altavoz y acércate más al teléfono, por favor.
1: Bueno.
0: Órale, pero sí hazlo porque no te escucho muy bien. Se escucha muy lejos.
1: ¿Escuchas?
0: No, te escucho muy lejos. Y bájale al radio, amigo Francisco, por favor.
2: Ándale.
3: Ya llegué.
0: Francisco, ¿qué eres?
1: Francisco Moreno.
0: Francisco, pero bájale al radio, por favor, Francisco, y quítale el altavoz. Por favor.
2: Ay, ay, ay, ay, ay.
0: Sí, bájale, por favor, y quítale el altavoz para que te pueda escuchar bien.
1: ¿Sí, yo le quité el altavoz?
0: Bueno, vamos entonces. ¿Mucha hambre, poca hambre o muerto de hambre?
1: Mucha hambre.
0: No, hombre, le doy a los muertos de hambre porque si no, no. A ver, repito la pregunta. ¿Mucha hambre, poca hambre o muerto de hambre?
1: Muerto de hambre.
0: Ah, ya viste que sí. Órale. Solo, solo, solo.
2: ¡Ea! ¡Ea! ¡Se, se, se, se, se, se! ¡Vamos!
0: ¡Prepárate!
1: ¡Dale!
2: ¡No!
0: ¡Gracias, De nada.
2: ¡No puede ser! ¡No puede ser!
0: Ese es el problema de que no le bajan al radio y ya no escuchan.
2: ¡Exacto!
0: Pero bueno.
2: ¡Exacto!
0: ¡Vamos, siguiente! Despanzorrado el amigo Francisco, ¿cómo se llamaba?
2: No, nada más me dijo, escuché a Francisco.
0: Sí, ¿verdad?
2: Sí.
0: Bueno, vamos con la última llamada, señores. ¡Última!
2: ¡Ay, la última! ¡La última! Oye, ¿como el circo?
0: Sí, ya.
2: A la mecha.
0: Última llamada, muchachos. Estamos despidiendo el show de los animales el día de hoy. En Viernesito Social, viernes de hoy, toca comer un pollo.
2: Ay, de veras que sí, chamacos. Mira, acompañado de una tu ensalada rusa. Sí. Salsa verde, mira, déjame, salsita verde. Ay,
0: vamos, ya, última llamada que entra ahora mismo, se va o se queda, sería el segundo pollo que regalo.
2: Segundo pollo. El día de hoy, viernesito, ahí está, mira. Ahí está.
0: Aló.
4: Yo quiero pollo brujo.
0: Órale, ¿cómo te llamas?
4: Miguel Hernández.
0: ¿De dónde, Miguelón?
4: De aquí, de Tapachula, Chiapas, bueno, en Deco.
0: Mucha hambre, poca hambre, muerto de hambre, Miguelón.
4: Muerto de hambre.
0: Órale, pues, Miguelón, llévatelo. Solo.
2: ¡Ea!

0: ser tu amigo Miguelón.
1: No puede ser, no puede ser.
0: Yo la quería en Tropical y me la cantó Romantic Salida Worthy.
1: A la mecha.
0: Bueno.
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0: Así es, mi querido Pandita, la verdad fue un gustazo haber estado con todos ustedes a través del show de los animales. Que tengan un excelente y muy bendecido fin de semana, a disfrutarlo de parte de tu amiga, la hormiga.
1: Oye, por cierto, si se perdieron el programa ahora en vivo, recuerden la retransmisión a las 0 horas a las 12 de la noche. Ya nos vamos, cuídense mucho.

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2: 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Es la 1:56.

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1: Son las 2 con 2 minutos.
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1: Son las 2:29.

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2: Son las 3 con 29 minutos.
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2: Son las 4 con 17 minutos.

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1: Son las 4 con 31 minutos.
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0: Son las 4 con 47 minutos.
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semana llega más romántico que nunca y además de tener buena respuesta en plataformas digitales, la Qué Buena Rola con el tema de Pedro Fernández titulada De Otro Planeta.

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6: Son las 5:03.

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1: Son las 5:34.
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2: Son las 5:53.

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1: Dale para arriba tus mañanas con el gallo, el cocodrilo y el mamut. ¡Comenzamos! Esto es Parriba. ¡Buenos días!
2: Llegamos, ya arrancamos, ya iniciamos y hoy recibimos al que llega. ¡Adelante, muñeco!
3: Muy buenos días, señoras y señores. Oiga, muy contento de saludar. Déjenme le presento a todos y cada uno de los integrantes de este programa desde Tacubayita, la bella cantante Urbancumbia, presente y llega con una sonrisa de oreja a oreja. Él es Alejandro Guzmán Cortés.
2: La verdad es que sí estoy sonriendo mucho, gracias a Dios. Todo salió bien. Gracias, buenos días. ¿Cómo estamos? El furor se escapa de mi sentimiento y me siento muy emocionado. Déjeme presentarle yo al siguiente en cuestión, porque el tercer gordito anda de vacaciones. Le presento a mi queridísimo amigo desde la Agrícola Oriental, un hombre que en las palomitas ha encontrado el amor y el sentimiento y el sabor. Voy a hacer pedido ahorita, por cierto. Puras chuladas pop. Y por si esto fuera poco, muchachos, también les digo que es entretenedor, es tiktoker, cocinero, también gastrónomo y experto. También es conductor de tele, comediante, creador de personajes, imitador y, por supuesto, un carnal de carnales. Aquí está Luis Martínez, el gallo.
3: Señoras y señores, muy buenos días. Oigan, vamos arrancando el día de hoy. Que tengan una bonita mañana, pero sobre todo bendecida semana. Que acabe hoy todo lo que va a vender. Que el día de hoy, dice la bruja de TikTok, la Dianita Lemus, ajá, que si persinas tu mercancía, lo acabas todo. Así que esperemos que hoy persinen todo lo que vayan a vender para que se les acabe todo lo que vayan a vender. Y arrancamos con las rolas que te dan para arriba. ¿Te parece bien, mi querido cocodrilo? ¿A qué número, papi?
2: 5551-668929, repórtense. Queremos saber cuál es la rola que te da para arriba. 5551-668929. O también por WhatsApp, mismo número, pero nos mandan un audio en el que nos digan: a mí la rola que me da para arriba es tal. Y te la complacemos con todo gusto del mundo.
3: Va, va, va, pareja. Vámonos entonces. La que buena, buenos días. ¿Quién saluda de este lado? Hola.
4: Hijos de la mañana, parte de Beto Naucalpa.
3: ¿Qué bolas, Beto?
4: La rola que me da para arriba es la de la Alacrán tumbando caña.
3: Órale.
4: Dios los bendiga, muchas gracias.
3: El Alacrán tumbando caña. Toda esta hora, todas las rolas que te den para arriba, las vamos a estar complaciendo notas de audio y llamada telefónica. Corazón, coquito.
2: Las 6:06, arrancamos.
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0: seguimos complaciendo. 5551-668-929. ¿Cuál te da para arriba?
1: A ver, buenos días. Hola, hola, ¿quién habla? ¿Qué rola te da para arriba?
2: Hola, ¿qué tal? Buenos días, buenas mañanas.
0: Hola.
2: A mí la rola que me da para arriba es la de El Vals del Olvido de El Buen Alfredo.
1: Uy, ya, ya. Y esa es de las que no nada más dan para arriba, también duelen.
0: Vamos a dejárselas aquí para que te dé para arriba. Oigan, prepárense porque traemos la información. Resulta y resalta que andan diciendo que según el Ricardo Pérez y la Susana Zabaleta ya no andan.
1: Ese Pérez, ¿cuánta boca tienes, mijo?
0: No, no, no, el Ricardo Pérez, el de la cotorriza.
1: No, pero el que dijo fue ese Pérez.
0: Ah, ya. ¿Pero qué te crees? Que sí. Suele.

0: haciendo con la rola que te da para arriba. 5551-668-929.
1: Prepárate porque aquí es donde recibimos la rola que te da para arriba. Buenos días.
2: Buenos días, hijos de la mañana. A mí la rola que me da para arriba.
0: Hola.
2: Amor secreto de Grupo Firme y Los Ángeles de Charlie. Saludos.
0: Hola.
1: Va, la ponemos.
0: Ahorita, ¿cómo anda viral esta rola en las redes sociales?
1: Pues es que raro ver al Charlie, ¿no? Oye, me desperté.
0: Y al Edwin Cass también salir un poquito de la zona de confort hasta
1: estaba. Estaba nerviosón.
0: Sí,
1: justo.
0: Oye, pero chido, porque hasta subieron un video ahí bailando Johnny Cass y el Edwin Cass. Pero bueno, ahí está. Grupo Firme y Ángeles de Charlie complaciendo la rola que te da para arriba. ¿Qué hora son, cocodrilo?
1: Las 6:03 en México.
0: Oye, también comunícate por llamada telefónica. Regrésale desde arriba, mi querido Baby Mix. 55 51 668 92. Arrancamos en vivo, ¿eh?

0: estamos en vivo totalmente para ti a través de la Qué Buena. Oye, llamadas telefónicas listas para recibirlas aquí en la cabina. Y también, acabando la canción, nos vamos con la nota del día. No, no se han dejado Ricardo Pérez y Sansa
1: Tranquilos, no se pongan locos, no pasó nada, todo está bien.
0: Ahorita les decimos la información.

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1: Si tú te preguntabas si el amor entre Susana Zabaleta y Ricardo Pérez de la Cotorrisa ya se había terminado, pues aquí te traemos todo calientito, recién salido. Y esta
2: es la información.
1: Y mi cambio de fondo. Ah, el que tú quieras, gordito, el que tú tengas. Y bueno, pues resulta que en las últimas horas comenzó a circular información de Ricardo Pérez, integrante de La Cotorrisa, y Susana Zabaleta, de que supuestamente habían terminado su relación, que ya no andaban. Y todo surgió luego de que un medio de comunicación asegurara que la pareja ya no estaba juntos. Hablamos de un medio de comunicación impreso.
2: Ahora, atención, este rumor sale de un rumor que soltó el S. Pérez en el 24/7 de la casa.
1: Bueno, pues se supone que el Heraldo fue el que lo reconfirmó. O sea, para acabarla de sacar.
2: Andan
1: pues,
2: tomando nota de nada.
1: Exactamente. Y bueno, pues provocando rápidamente comentarios y especulaciones en redes sociales, pues Susana no tardó en responder sin necesidad de dar explicaciones a través de sus historias de redes sociales. Susana compartió un video desde su casa en el cual aparece Ricardo Pérez muy tranquilo, preparando el desayuno y dejando muy claro que por lo menos distanciados no están. Y es más, mira, aquí traigo el video.
2: A ver, échatelo para escucharlo.
1: Vamos a escuchar.
3: Oiga, en el periódico salió que usted ya no me quiere.
4: No, que cortamos.
3: Ah, salió
4: que... Tampoco le levantes falsos al Heraldo, que es medio serio.
3: Salió que usted y yo cortamos.
4: Sí.
3: ¿Y entonces qué hace en mi casa haciéndome el desayuno?
4: Es que vengo con ella.
3: Ah. Pues no, fíjense que no cortamos. Qué pena. Qué gacho, ¿no?
1: Pero bueno, pues en efecto, sale Ricardo Pérez ahí cocinándole. Está con, yo creo que la chica que le ayuda con el aseo, a Susi, que le estaba también ahí con ellas.
2: Es su prima, no andes sintiendo tu chisme.
1: No, lo que pasa es que haz de cuenta que sale la señora ahí con un delantal y demás.
2: Oye, mañana la historia de Susana, ¿no? Oiga, prima, sí. Anda diciéndola qué buena, sí. Que usted es mi criada.
1: Usted es la servidora. No, pues resulta que le dice Ricardo Pérez, ¿y entonces qué hace? Que bueno, porque le dice Susana, ¿y usted qué hace aquí entonces si ya no andamos? Y dice, es que ando con ella, y señala a su empleada doméstica bromeando. Pero pues bueno, ¿no? La neta es de que sí, o sea, todavía siguen, usted no se preocupe, usted no se estrese, enfóquese lo suyo.
2: La pareja más atípica, pero sí, de las más virales en toda la historia de México, sigue junta, no se estresen.
1: Sí, ahí en sus redes sociales Susana Zabaleta ya lo confirmó, así que todo esto sucedió
2: en un día como hoy.
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2: Se manchan.
1: Son
2: las 6:19.

0: estamos complaciendo con la que te da para arriba. 5551-668-929.
1: Sí, buenos días. ¿Quién habla?
2: Hola, buenos días.
1: Hola. ¿Con quién tenemos el gusto?
2: Hola, buenos días. Con Luis López.
1: ¿De dónde nos llamas, Luigi?
2: De aquí, de la Ciudad de México.
1: Oye, pues el gallo tiene una pregunta muy importante para ti.
0: ¿Cuál es la rola que te da para arriba, gordito?
2: La de Muy Bobadilla, la de Tus Mentiras.
1: Ay, ay, ay, esa me gusta. Yo pensé que la pregunta muy importante era de cómo te llegaba el recibo del gas.
0: Oye, mi rey, ¿a qué te dedicas?
3: Para ti.
2: Servidor público de aquí. Hola.
0: ¿De dónde?
2: México.
0: Ah, va, cámara, un abrazote, mi rey, no nos cueles entonces, y aquí suena.
2: La qué buena.
1: Las 6:22 en México, buenos días.
0: Digo, no nos cuele, por si se ocupa de allá, ves que.
1: Déjame tu número, carnal. ¿Qué prefieres, chupadita o mordidita?
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0: vamos con ello, traemos la información de la Casa de los Famosos, y es que Luis Chaparro y el S. Pérez discutieron. Ahorita te decimos por qué, a mí se me hizo una pentontería, pero bueno, de regreso te explicamos.
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2: Muchachos, ya volvemos, es corte comercial 5551-668-929. En lo que podemos ayudarte y servirte, dinos cuál es la rola que te da para arriba.
0: En México, las 6 de la mañana con 26 minutos.
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1: ¿Vale?
2: ¿Qué canción le quieres dedicar a tu hija, mi amor?
1: La de Mi Bello Ángel de los
3: Primos
1: de Durango.
3: Va, ¿sí? La ponemos con gusto.
2: La de Azuquitar de los Cumbia Kings, ya no, ¿verdad?
1: Ay, no.
3: La de Dulce Amor, ya no se
2: hace. Mi amor, te mandamos un besote. Cuídate mucho, pórtate bien. Y bueno, pues ahora sí que... ¿Y cómo te checas ahorita el azúcar?
1: Pues bien, inclusive ando aquí en el seguro.
3: Se chupa el dedo. Se chupa el dedo y según como le sepa ahí decide.
2: Oh, dice que anda en el seguro. Pues te mandamos. ¿En qué clínica estás, amor?
1: Aquí en la 29.
3: Uy, ahí son bien tardados.
2: Te mandamos un abrazote ahí a la clínica 29 que nos tire la esquina con Paola para que la pasen en corto. Cuídate mucho, mi amor, y aquí suena.
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3: Las 6:40.

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1: Andamos en Dedicator el día de hoy. Y me emociona mucho recibir a mi queridísimo Jair. Jair, ¿cómo estás?
2: ¿El que hace los famosos?
3: Hola, Coquito, muy buenos días.
1: Mi querido Jair, bienvenido, carnal. Oye, cuéntamelo todo. ¿Tu mujer se llama Yasmín o Jazmín? ¿Cómo le dices?
3: Jazmín.
1: Jazmín, y cuéntame, ¿qué pasa el día de hoy con ustedes?
3: Nada, pues es un detalle para recordarle que la amo mucho.
1: Ah, qué bonito. Pues entonces déjame comunicarla para que todo lo que le quieres decir, toda esa miel, la derrame sobre ella, no sobre de mí, carnal, porque me pongo nervioso. Hola, Jazmín, buenos días.
4: Hola, buenos días.
1: Hola, Jazmín. Hablamos de la que buena de show que va.
2: ¡Arriba!
1: Permíteme presentarte, que soy el Gallo Martínez.
2: ¡Hola, mi amor!
1: Soy Alejandro Guzmán, el cocodrilo. Y mi corazón, estamos muy contentos de recibirte en esta casa porque hay un detalle de amor que queremos compartirte. El buen Jair nos marcó para decirnos que eres tú muy importante en su vida y que tiene muchas cosas que expresarte en tus oídos. Así que agárrate porque esta dedicada
2: es para ti.
1: Adelante, Jaircito.
3: Hola, mi amor, muy buenos días.
4: Hola, guapo, buenos días.
1: Ay, hola, ¿cómo estás? Pero este es tu esposo, contéstale.
4: Hola, mi amor, buenos días.
1: ¿Ya ves? ¿Ya se ofendió? Pues es que ve, me ve a mí, dice, qué obole, guapo, saludo. Ah. Yair dijo que obolas, pues sí, te traí.
5: ¿Terminaste?
1: Ah, perdón. ¿Yair? Nos colgó, mi amor, está muy celoso de nosotros.
5: Sí, se le cortó a Yair.
1: Oye,
5: se
1: le cortó la llamada.
5: ¿Nos podrás compartir su número para regresarle la llamada o se complica?
4: No, sin problema.
1: ¿Te lo sabes de memoria?
5: A ver, aquí te vamos a dejar con el baby mix para que no salga ningún dígito al aire.
4: Porque si me falla el último dígito.
1: Lo sabía, eso siempre pasa. Yo, por ejemplo, me preguntas cuál es mi número, no me lo sé.
5: Yo sí. Oye, que por cierto, ya es.
1: ¿Sí te sabes mi número? A ver, pásamelo porque.
5: A ver, te lo doy. 55.
1: No,
5: oye, que según esto ya me parece que los que terminan en cero ya chicotearon.
1: Ya les cortaron la línea.
5: Oye, pero por ahí me dijeron que los que tenemos plan sí nos salvamos.
1: Ah, lo que pasa es que los que tenemos plan, ya por default, ya hay datos.
5: Ok.
1: O sea, realmente la persecución es contra los que compran el chip así de.
5: Ok,
1: nada más lo clavo y hago mis fechorías.
5: Claro.
1: El punto es. Así como cuando te choca un coche,
5: okay.
1: Por la placa sabes qué tranza.
5: Okay.
1: Así si alguien te hace una fechoría, por el número ya.
5: Pues ya regístrenlo, ¿no?
1: Es urgente. Es urgente, ya no hay paro, ni va a moverse eso, ya.
5: Sí,
1: nos
5: no.
1: Torcieron, a darle.
5: Jair, buenos días.
3: Buenos días.
1: Ahí está. Vientos, papito. Pues ahí está Has y está dedicada.
2: Es para ti.
1: Adelante, Jericito.
5: Depende. ¿Has, estás ahí?
3: Hola, mi amor. Buenos días.
4: Hola, mi amor, buenos días.
3: Nada más era hacerte ese detalle para recordarte lo mucho que te amo, por darte las gracias por todo ese tiempo, por mis niños que me has regalado, muchas gracias por todo, por estar a mi lado, vaya, ¿qué más te puedo decir? Quiero desearte una exitosa semana, que tengas muy buen día hoy y extrañame mucho.
4: Sí, mi amor, muchas gracias. Te amo mucho. Nunca lo olvides.
3: Yo también te amo mucho, amor.
4: Te amo.
5: Ay, mi amor.
4: No estés celoso, también te quiero.
5: Ay, gordita.
1: No, ¿cuántos somos? ¿Qué pasó?
5: Beso de cuatro.
1: ¡No, caramba!
5: Beso de cuatro. No, qué bonito. Y ahí.
1: Yo no sé en qué mundo estás tú, pero en la comedia en la que yo manejo.
5: Ay, cálmate, Teres. Oye, mi querido Yair, ¿ya te habían hecho un detalle así en la que buena?
3: No.
5: Ah, qué bonito. Ya haces original, ¿eh? Ella ahorita está espantando su ganado nomás para quedar chido contigo, ¿eh?
1: Sí. A tomarlo mucho en cuenta porque no cualquiera has hecho una llamada de estas, ¿eh? Y más que se le corte.
5: Claro.
3: Bueno, es que aquí, pues yo la hice, el detalle. Yo
5: lo estoy haciendo. Entonces tú estás espantando tu ganado por ella.
3: Exacto.
5: O al revés, le estás espantando su ganado.
1: Sí, más bien es un aviso de aguas porque esta potranca ya tiene cabalgante.
5: Ande pues.
3: Exacto.
5: Oye, ¿y qué canción le vas a dedicar, Yair?
3: La de Acaríciame.
5: Ay, ¿de la Orquesta Salas?
3: Orquesta Salas, exactamente.
1: Deliciosa rola, se la ponemos con todo el cariño del mundo, pero antes una última pregunta.
5: Ustedes.
1: Y nosotros vamos.
3: Para arriba.
4: Para arriba.
3: Los chicos de la mañana.
1: Bye, chicos, gracias, felicidades.
5: Yair, ¿sí lo vas a acariciar?
1: ¿Sí? Dice que sí.
5: Ah, Yasmín. La Yasmín dice,
1: chíjalo.
5: También. De eso va la acariciada. Les mandamos un abrazote. Son las 6:47. 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

0: muchachada se puso de a peso en la casa de los famosos. Haga usted de cuenta que tuvimos un gran problema porque al mismísimo ese Pérez se le puso difícil la cosa cuando se le ocurrió armar un detalle con la mamá de él por culpa de Luis Chaparro, que protagonizaron un momento de tensión horrible en la casa de los famosos. Esta es
1: la información.
0: Mire, todo comenzó cuando a Luis Chaparro se le ocurrió la grandiosa idea de hacerse pues un del chistosito y rifarse un chascarrillo. Nada más que hubo un detalle en el chiste, pues que pues terminé involucrando a la mamá de Lese Pérez. Lo que aparentemente pretendía ser un momento de relajo no le cayó nada bien a este morro, quien inmediatamente se posicionó frente al Chaparro y le dijo claramente la molestia. Le dijo: la mamá es sagrada. Y fue parte del mensaje con el que ese Pérez marcó su límite ante la broma. Vamos a escuchar un momentito de ese posicionamiento.
2: Échale, yo quiero que te vayas de la casa, mi sangre, porque hace ratito tocaste un chiste que no me gustó nada, comentario de esos tontos que te avientas. Me metiste a mi mamá. Mi mamá nos está viendo, qué pena, ¿no, carnal? No es show, no es nada, te lo juro, estoy temblando. Quisiera ponerte así un cachetadón. En el mundo que tú estás y en el cualquiera, no se mete con la mamá ni de chiste de alguien. Creo que la mamá es sagrada, carnal. Y hace ratito me irrité mucho, no hice nada. Dirás, ¿por qué no? Eso era allá adentro. Porque Brianda estaba presente y la verdad, pues es una mujer que también no se merece que nos digamos de cosas enfrente de una mujer, ¿no? Y creo que no es la primera vez que pasa.
3: Te pido una enorme disculpa, primero que nada. Mi chiste no era con esa intención. Era un caso hipotético que claramente no.
2: Hipótesis tontas, ¿verdad?
3: Pues,
2: y creo yo. Pero bueno, está perfecto.
3: Tienes toda la razón.
2: Tu disculpa.
3: Me sorprende un poco tu posicionamiento. Creo que me atreví a hacer ese comentario, ese chiste, si lo quieres ver así, porque pues tú también tienes una vibra muy, muy alivenada, que entiende, claro, que entiende que es humor, claro, y que no. Te considero un carnal, te considero un hermano.
2: Igualmente, igualmente.
3: Hemos conectado muy bien. No es el caso que me metí directamente con tu hermano. Quiero que se tergiverse de esa manera. Pero sí estoy sorprendido realmente. Me lo hubieras dicho en ese momento te hubiera pedido una disculpa. Repito, fue un caso hipotético. Creo que tú entiendes el humor negro, claro, y el humor, sí, sarcástico y todo.
2: Perfecto.
3: Y pues nada, hermano, te pido de nuevo una disculpa.
2: Sí, estoy relevante a eso.
4: Perdón que interrumpa este posicionamiento. ¿Me puede explicar o nos pueden explicar puntualmente qué fue lo que pasó?
2: ¿El creador del chiste?
3: No, era un ¿qué prefieres? Es un caso hipotético. ¿Qué prefieres, besar a Megan Fox en el cuerpo de tu mamá o besar a tu mamá en el cuerpo de Megan Fox? O sea,
1: era... Eso fue lo que pasó.
0: Mira, para mí, obviamente, pues bueno, creo que se pasó de nota, pero bueno, la gente inmediatamente se puso a opinar en redes sociales. Hay varios que resumieron la situación con una frase muy mexicana que dice: te llevas pero no te aguantas. Mientras que otros defendieron que con la mamá simplemente no se juega. Pero la pregunta, Gallo, y es más, contéstame tú primeramente, ¿tú crees que ese Pérez lo hizo bien o que se excedió en su comentario? ¿Crees que Luis Chaparro lo hizo con dolo? ¿Cuál es tu opinión, flaquito?
1: Yo creo que el ese Pérez, la neta, ya se está pasando de chorizo. O sea, está chido, pues, pero a ese cuate también es bien llevado. Y la neta es de que eso inspira, al menos su personaje. Es como si yo llego y le hago un chiste al Platanito Show. O sea, ni modo que se agüite, pues es un vato que le gusta el humor negro, ¿no?
0: Plátano, chúpamelo. Ni modo que se enoje, ¿verdad?
1: No, o sea, pero se ha aventado chistes peores. O sea, imagínate, hablamos desde el de la guardería, sí, hablamos de chistes no. Que...
0: Y a ver, en ese también, la neta es que sí, se ha tirado unos comentarios medio macabros, claro, dentro de la casa. La verdad es que al final de cuentas es igual que decir la cuestión esta de que es viral en redes sociales, el de te casas con ella, te claro, la echas o la haces tu novia, ¿no? O sea, yo creo que al final de cuentas sí es como que... Si hubiese sido con dolo o si hubiera sido una mentada, ajá, o algo así, no, a mí tu mamá me lo, no sé.
1: Sí.
0: Entiendo. Pero en este caso también yo creo que sí, el ese se ha cansado de hablar fuerte de, ay, no entiendo el humor, a ver, ¿por qué no se puso así con Masad?
1: Claro.
0: Y lo de la bomba, nos va a enseñar a hacer bombas, eso sí estuvo manchadito, porque sí, religiosamente es un sacrificio para Masad, su claro, religión marca ese tipo de situaciones tan complicadas como un sacrificio religioso.
1: Claro.
0: Entonces, o sea, que sí, que no.
1: Pues mira, yo honestamente siento que el S. Pérez y su comadre La Flor, que se andan ahí beso y beso, ya están cayendo gordos. Yo digo, ¿eh?
0: Yo fíjate que con La Flor también la siento víctima del S, la neta.
1: Pues mira, entre víctima y no, pero los dos ya están ya cayendo gordos, porque ya están ahí, se está subiendo al tren. Entonces, S. Pérez, siento que no va por ahí, gordito. Se está equivocando. Usted júzguelo a través de las redes sociales de La Qué Buena. Comente, ¿será cierto o no será cierto? ¿Se está manchando el S. Pérez o simple y sencillamente nosotros estamos exagerando? Y todo esto sucedió
0: en un día como hoy.
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0: Regresamos rapidísimo. 5551668929 es la línea telefónica y el WhatsApp. Mándanos qué rola te da para arriba.
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1: 6:56.
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1: Hola, Brenda, buenos días.
2: Hola, buenos días.
1: Bienvenida a la Qué Buena, mi amor. Tu dedicada es para Lalo, ¿verdad?
2: Sí.
1: Ok, Lalo, buenos días.
3: Hola, buenos días.
1: Hola, Lalo, ¿cómo estás, mi rey? Te hablamos de la Qué Buena del show que te da
4: arriba. Hola, Lalo.
1: Oye, gordito hermoso, ¿qué hoy es tu cumpleaños?
3: Sí, hoy es mi diablito en la
1: cama. Órale, ¿cuántos andas cumpliendo?
3: Híjole, como unos 30.
1: Ah, ya neta,
4: no finge manches. Que no sabe.
3: No, como 30 añitos, la neta.
1: ¿Como 30 años?
4: A ver, pero ¿por qué dices como más o menos? O sea, ¿no sabes bien cuántos tienes o qué?
1: Nah, no quiere decir su edad, no quiere decir su edad, ya sabes, vanidoso.
4: Viejo payaso.
3: ¿Verdad?
1: Pero no pasa nada, gordito, porque aquí en la Qué Buena te deseamos muchísimas, pero bien artisísimas.
4: ¡Ajá, ya!
1: De tu mero barrio en Tacuba, York.
4: ¡Ay, ay, ay, muñeco!
1: Echar amor.
4: Hoy por hacer
1: el cumple de Lalo.
4: Le venimos a cantar.
1: Échale, papi, échale, mi rey.
4: Yo quisiera ser Superman.
1: Charran, chan.
4: Y poder cantarle a Eduardo.
1: A Lalo, ¿pa' qué?
4: Que nomás con cuatro chelitas ya anda rompiéndose el cuadro.
1: Ay, jefa, déjeme salir al cumpleaños de Lalo, jefa.
4: Yo no quiero ir aquí, yo no me quiero nominar.
1: Y ahora sí, escucha con atención, Lalo, porque aquí está Brenda y está dedicada.
4: Es para Timbuktu.
1: Para ti, para ti.
4: Adelaide Dam. Yo no quiero ir aquí, yo no me quiero nominar.
1: Y ahora sí, escucha con atención, Lalo, porque aquí está Brenda y está dedicada.
4: Es para Timbuktu.

0: Hola, buenos días.
1: Hola, suegrita, buenos días. Híjole, qué sorpresota. Mil gracias, suegrita, gracias, gracias de todo corazón, gracias, gracias por acordarte de este diablito, en verdad, gracias.
2: Diablito, diablote, porque aparte está bien panzón.
3: ¿De qué diablito hablas? Del diablito de los 40.
1: No, estoy delgadito.
3: Ah, bueno, menos mal.
1: Ay, ay, ay.
0: Pásatela bien. Gracias a todos. Ya saben lo que te deseo.
3: ¿Qué le desea? Nosotros no sabemos, díganos.
1: Sí, díganos.
0: Se la pase muy bien con su familia.
3: Ok.
1: Híjole, gracias.
0: A lo mejor tú no estás cerca, ¿verdad? Pero ya sabes.
3: ¿Cómo que no estás cerca? ¿Dónde anda?
0: Él vive en Querétaro.
3: Ah, ¿vas a Querétaro?
2: No, hoy.
1: ¿Qué pasa?
2: ¿Vas a Querétaro, carnal? Porque te podemos dar un rey a Palo Alto.
1: No, ya estoy acá.
2: Ya de ahí sales para la carretera, mira, claro, tranquilito.
3: Ahí vas a llegar con la lengua de fuera.
1: Híjole, ya, ya es ganancia al llegar.
2: Sí, ya con que llegue uno.
1: Sí, ya lo demás es ganancia.
3: Pero bueno, ¿qué canción le van a dedicar al cumpleañero?
0: ¿Le podrían dedicar el poema que le mandé a las 3 de la mañana?
3: Claro, mi corazón. ¿A quién se lo mandaste? ¿Al cocodrilo? ¿Al gallito?
2: Hijo. Yo lo tengo,
3: Ah, ok.
2: Yo tengo el título, digo, señoras y señores, niños y niñas, abuelitos y abuelitas. La presencia del gallo Martínez con este poema especialmente hecho para este hombre que va a llegar al Palo Alto con la lengua de fuera para irse a Querétaro en esta hermosa mañana. El poema se titula Ya tengo 30, pero me siento de 23. Adelante.
3: Ya tengo 30, pero me siento de 23. Y quiero que sepas que contigo yo sí me doy las tres. Y es que aunque estoy hasta Querétaro, honestamente yo siento que a veces de todo no me entero. Pero aquí en mi corazón viven todos ustedes. Gracias, mi amor, por haber contestado esta llamada. Y yo quiero que ahí con tu familia te la pases muy bien. Y al ratito te llevo unos hotcakes con miel. ¡Fuerte el aplauso!
2: ¡Qué delicios! A mí sí me gustan los hotcakes.
3: Y ahora sí.
0: ¿Ah?
3: ¿Y no le vayan a mandar hotcakes porque es su suegra?
0: No.
2: ¿Cómo? ¿Su suegra es la negra de los hotcakes?
0: Sí. No le voy a mandar yo a él.
2: ¡Oh, caramba! Ay,
3: señora grosera, cuando sea su cumpleaños que le manden.
2: No, mira, por mí del diario que la manden. Ay.
3: Claro. Bueno, ¿y ya se llevó a la hija a Querétaro o no?
0: ¿Ya la tiene ya?
3: Ah, pues ya también debía ser agradecida, señora, que no se la regresa.
0: Ay, bueno, si es así.
3: Oiga, ¿qué canción le van a dedicar entonces? ¿Cuál era?
0: La de A pesar de todo, de Vicente Fernández.
2: A pesar de todo.
4: De todo, todo lo que tú quieras, nomás.
3: ¿Mande?
0: Que se la pase muy bien el muchachín.
3: Órale. ¿Cuál? Que te la pases chido ahí con su hija, dice.
2: Lalo, que estás Felipe y con Denis, dice.
3: Que nada de hacerla sufrir porque va y te alcanzas donde estés, hijo de la chica.
2: No.
3: Cámara. Felicidades, carnal, pásala chido. Y antes una última pregunta.
2: Ustedes.
3: Y nosotros vamos.
0: ¡Para arriba!
3: ¡Qué bonito! ¡Para arriba, pero!

0: Seguimos complaciéndote con la rola que te da para arriba. Pídela por llamada telefónica o a través del WhatsApp 5551-668-929. Hola, hola.
1: Buenos días, amor, buenos días, cocodrilo.
2: Aló.
1: La que me da para arriba es Te Presumo de Banda El Recodo. Ahí sí me la quieres poner, porfa.
0: Si quieres.
2: Chiquillo, con todo el gusto del mundo te complacemos, mi rey.
0: ¿De
2: la
0: querer?
2: Rola que le da para arriba.
0: De querer que seamos una de Urban Cumbia.
2: Oye, pero realmente que la banda se comunique y que nos diga cuál es la rola que les da para arriba con todo el gusto del mundo. Y sí, pero de Urban Cumbia también se vale. 5551-668929. 5551-668929.
0: Esto es para arriba con la que.

0: regresamos con la rola que te da para arriba. Pídela por nota de audio 5551-668-929. Viene el Ganalana, mucho billete para ti a través de...
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2: Te quiero comentar 5551-668-929. Te lo digo tanto para que te lo grabes, porque este es el número que te hace ganar y te atiende.
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0: Son las 7:21.
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11: Y que cumplas muchos, pero muchos, muchos años. Te mando un abrazo. Y te voy a pasar a tu hija.
12: Bueno. ¿Qué pasó, mamá?
11: Feliz cumpleaños, mami, que cumplas muchos años, pa. Que te amo mucho.
7: ¿Por qué lloras, mija?
13: ¿Por qué chillona? Será igual que su madre. Igualita. Así es la otra. También nada más le dices, ¡oh! Por lo que sea.
7: Mira.
13: Chilla por todo.
7: Chille la hija y chille su madre.
13: Sí. Y chille la suya que dijo el otro día también. Ay, sí. No. Mira, carnal, yo no sé en qué mundo vivas tú, Cayo, pero el que chille la mamá en mi comedia no cabe. Ay.
7: Mi amor, Mayrita.
12: Qué vergüenza.
7: ¿Qué
12: pasó?
7: ¿Qué opinas que su acá suegra te haga esta dedicada, mi amor? Y no te haga unos tamales para empezar.
13: Ay, si me la guisar guisar sabe.
7: Ah, sí le sabe.
12: Sí, guisar.
13: No es cierto, te queda bien gacho el arroz, sí. Probé.
7: Y sabe guisar, pero no le guisa nada. O sea, ya le hubiera hecho un guisar el desayuno.
12: Ah, adivinaste.
13: Ay, un pan tostado y un café no cuenta como de cumpleaños.
7: No, qué bonito, Águeda, que le hagas este detalle a tu nuera. ¿Y por qué no era o si era?
13: Así es.
7: No, pues no sé, ¿no? Lo que diga Águeda.
13: Así es, sí es, sí es, sí es, sí es, sí es.
7: ¿Si ¿Sí era o no era?
13: Sí, sí, sí, sí, sí, sí, sí.
12: ¿O no era?
7: Ok. Mayrita, te quieren mucho, te aman con todo el corazón y que la pases increíble. Y hay una canción que te van a dedicar. ¿Cuál va a ser, Águeda?
12: Hoy en tu día.
13: Ay, ay, ay, ay, ay. No te pongas nerviosa, mamacita, tranquila.
7: Ay, Águeda.
13: Pues mira, te la vamos a poner. Mayra, que pases un gran cumpleaños. Cuídeseme mucho. Dice su suegra que la adora con todo el alma. Pero antes nada más me resta hacerles una última pregunta.
7: Ustedes.
13: Y nosotros vamos.
12: Los hijos de la mañana.
13: Gracias. En ambos casos me funciona. Son las 7:35.
7: Y escuchas para arriba con...

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1: Oigan, acabando esta canción, viene la información de la Casa de los Famosos. Aldo Rendón ya no aguanta un integrante de la casa. Te decimos quién y por qué.
2: Las 7:39, este show te da para arriba.
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1: Oye, pues resulta que Aldo Rendón ya quiere mandar a Mariana Ochoa de regreso al exilio y esta
2: es la información.
1: Pues resulta que parece que la paciencia de Aldo Rendón ya está llegando a su límite con Mariana Ochoa, ya que está, pues, prácticamente terminando con esa amistad que nunca sucedió. Pues durante una conversación dentro de la casa de los famosos, Aldo bromeó con la jefa pidiéndole: jefa, regresa Mariana al exilio. Pero pues lo mejor vino después, porque lanzó un comentario rápidamente que llamó la atención de la banda, donde decía que ahora entiende a Ari Boroboy. Vamos a escuchar. A ver.
3: Mira, ¿qué es eso del exilio? Por favor, vuelve a mandar a Mariana al exilio. No, Ari Boroboy, te entiendo. Erika Saba, te entiendo.
4: ¿Estás peleado con ella?
3: Yo creo, güey. No, ni le preguntes porque habla 4 días.
1: Y la neta es de que sí, o sea, como que mucha gente no congenia con que haya regresado Mariana Ochoa. Mira, recordemos que Ari Boroboy y Mariana fueron compañeros durante, pues, muchos años en OV7.
2: En la etapa de OV7, sí.
1: Exactamente.
2: Bueno, desde la onda vaselina, ¿eh?
1: Entonces, a mí se me hace que Aldo le sabe cosas ahí a los muchachos que como que...
2: Lo que pasa es que no sé si sepas, pero Aldo Rendón le hizo un stylish cuando empezaba a OV7.
1: Uh-huh.
2: Y cuenta Aldo que se portaban de asco los morros. O sea,
1: pero
2: que
1: más
2: no,
1: Mariana.
2: Que no eran atentos. Y justamente levantó la polémica porque dio el comentario de que Mariana era de las más pesaditas de la historia. Ahora, hablemos muy sinceramente. Ajá. Mariana se fue. Mariana sí tuvo contacto con el exterior. Se sacaron esta jalada de lo del exilio.
1: Claro.
2: De la manga, porque literal el día de la gala, Mariana ya estaba ahí y le dijeron: claro, vete por una maleta porque vamos a hacer una dinámica nueva. O sea, realmente fue algo al vapor.
1: Ok.
2: Y ahora que la meten, no sé si compartirás mi opinión, gallo, pero yo que ando muy al pendiente del 24/7 por sí, maldita culpa. La neta es que creo que Mariana, regresando con información ya del exterior que supuestamente no ha podido revelar,
1: claro,
2: si anda en un plan de quiero ser protagonista en todo porque siente que le va a dar poco, pero no es mala onda y con todo respeto del mundo, siento que de repente lo notas tanto que llegas a caer gordo.
1: Y mira, con lo de Aldo Rendón no es que traiga pleito casado, sino que desde que antes de que entrara él a la casa ya había declarado que Mariana no era precisamente de sus personas favoritas y parece que la convivencia no ha hecho cambiar de opinión a Aldo. Pero bueno, pues la pregunta aquí sería, ¿ustedes qué onda? ¿Opinan igual que Aldo Rendón o verdaderamente les da igual que Mariana Ochoa siga allá adentro?
2: A mí en lo personal, como bien dijo el Aldo, jefa, ¿a partir de cuándo ya podemos nominar a esta?
1: Y todo esto sucedió
2: en un día como hoy.
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1: Son las 7:44, banda. Para arriba.
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1: Qué rolota, Edén Muñoz, Alfredo Olivas. Aquí está para chuparse los dedos, ¿verdad?
2: Ah, chingón.
1: Oíla nada más. ¡Súbele!
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1: Hoy presentamos Primero abre bien los ojos. Un hombre estaba completamente deprimido. Se sentía triste y muy solo. Él ya no tenía deseos de vivir, a pesar de que tenía muchas cosas valiosas en su vida. Un día recibió una llamada que cambiaría para siempre su percepción de las cosas. Era su mejor amigo y le dijo: hace mucho tiempo que no te vemos, te extrañamos. ¿Qué ha pasado contigo? Estoy muy mal, amigo. Ya no tengo ganas de vivir y me encuentro muy deprimido. ¿Pero por qué, si tienes todo lo que cualquier persona quisiera tener? Una casa, una familia, un buen trabajo, tienes salud. Ni yo me entiendo, amigo. Solo sé que me quiero morir. Al escuchar esta terrible declaración, su amigo animado le dijo: prepárate porque en 30 minutos estaré en la puerta de tu casa. Y lo llevó a 3 lugares que le harían sentir mejor. El primer lugar al que lo llevó fue a un hospital, al pabellón de los enfermos terminales. Y estando ahí le dijo: mira, te traje aquí para que veas que lo más importante que tiene un ser humano es la salud. Tú la tienes y ellos no, y están más felices que tú. Efectivamente, algunos de esos pacientes estaban sonriendo, luchando por su vida. Después se lo llevó a una cárcel y le dijo: lo segundo más preciado que tiene un ser humano es la libertad. Tú eres libre y ellos no. Y sin embargo están jugando un partido de fútbol muy alegres y animados. Y por último, lo llevó a un cementerio. Sorprendido le dijo: ¿Y aquí para qué me trajiste? Simplemente para que entiendas que la tercera cosa más importante es sentirte vivo. Tú todavía puedes respirar. Los que están aquí ya no pueden. Así que la próxima vez que me digas que estás deprimido, compárate con estas personas que conociste el día de hoy. Y si después de eso te sigues sintiendo mal, perdóname, amigo, porque entonces ya no sabré cómo ayudarte para que entiendas y valores tu vida. Y tú que estás escuchando esta reflexión, ¿ya viste todas las bendiciones que tienes el día de hoy? Valóralas, disfrútalas y sonríele a la vida.

0: marcamos 5551-66-8929. 5551-6. Directa y WhatsApp de son las 7 de la mañana con 54 minutos. Que no se le haga tarde.
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2: Vamos a jugar el canal Lana buscando a participante. Están entrando las llamadas 5551-66892-9. Ahí tenemos, bueno. Hola, hola. Bueno, bueno.
3: Bueno.
2: ¿Sí, quién habla?
3: Lupita.
2: Hola, Lupita, ¿cómo estás? ¿Lista para jugar?
3: Sí, lista.
2: Muñeca de 100 en 100 se ganan miles.
1: Mi amor, vas por tus primeros 100 morlacos. Así que, por favor, prepárate para tu siguiente pregunta.
2: Va, va, va, va. Por 100 pesos, pregunta de cultura general. Nena, ¿estás preparada?
3: Listo, lista.
2: ¿Vives en CDMX?
3: Sí.
2: Ok, va. Dime dos estaciones de la línea 1 del metro.
0: 5 4 3.
3: No.
0: 2.
2: ¿Cómo que no?
0: 1.
1: No, dice que no.
2: ¿Qué? ¿No usas el metro o qué? Uy, perdóname, la millonaria.
1: ¿De dónde eres, amor?
3: Ah, es que no le escuché hace rato, soy
2: de Madrid. Por eso le pregunté primero si vivía en CDMX y me dijo que sí.
3: No,
2: ¿a poco no te subes al metro, mija?
3: No, pues voy para allá.
2: ¿De dónde eres?
3: De Morelos.
2: Pues no, que sí vivías en CDMX. No, y no puede ser. Bueno, ok. Ya perdiste el comodín por no saber contestar correctamente desde que te pregunté dónde vivías, pero bueno. Dime dos balnearios que haya en Morelos.
0: 5 4 3.
3: Temisco y el Rollo.
2: ¡Ah!
1: ¿Temisco en dónde? Ah, en el Rollo.
2: Temisco en el Rollo.
1: Ay.
2: Eso ha de doler, pero se nada bastante bien.
1: Sí, no.
2: Va, lleva 100 pesos, vas por 200, hoy te quedas, ya no tienes comodín.
3: Voy por 200.
2: Te pasó el gallo.
1: Mi amor, te doy una palabra, me cantas una canción donde venga esa palabra, ¿la quieres fácil o difícil? Pídelo como debe de ser, mi amor, a ver.
3: Es muy fácil, por favor.
1: ¿Cómo?
3: Gallito bebé, me la puedes poner.
2: Gallito.
1: Amor. Nada más porque no sabes cuáles son las estaciones del metro, te la voy a poner bien fácil, ¿ok?
2: Carva.
1: Dímela cantando con la palabra.
0: La palabra.
1: No.
0: 5.
3: No rompa más. Pobre.
0: ¡3!
2: ¡Cántale, más, cántale, cántale!
1: ¿Qué más?
0: ¡1!
3: ¡Te das un
2: corazón! No, pues ya perdiste, gracias por todo.
1: Mi amor, estaba bien fácil y no pudiste seguirla cantando.
2: No, y no puede.
1: ¿Qué más?
0: ¡1!
3: ¡Te das un corazón!
2: No, pues ya perdiste, gracias por todo.
1: Mi amor, estaba bien fácil y no pudiste.

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4: Uno de los subgéneros de la música regional mexicana que más éxito tiene a nivel mundial es el de los corridos, el cual nació aproximadamente en 1910 con la llegada de la Revolución Mexicana. Este tipo de música es especialmente importante porque históricamente ha cumplido con la misión de contar historias reales de la vida cotidiana y de la historia mexicana.
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0: Piso número 5.
1: Esta semana llega Arat Arceo con el tema El Pajarillo.
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0: Piso número 4.
1: Esta semana sube Jorge Medina y Josi Cuen con el tema Aprendí la lección.
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0: Piso número 3.
1: Esta semana sube Efecto Elegante con el tema Nadie sabe lo que tiene.
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0: Piso número 2.
1: Baja nuestro conteo el grupo Firme con el tema Al final del día.
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0: Piso número 1. Uno.
1: Esta semana en la cúspide llega la banda MS con el tema titulado Écheme otro consejo.

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0: como generador de violencia en México y Guatemala y con una orden de extradición del vecino país. Al respecto, el fiscal general del estado, Jorge Luis Llaven Abarca, aseguró que los operativos de seguridad van a continuar de manera permanente en la región mediante acciones coordinadas entre la Secretaría de Seguridad del Pueblo y la Fiscalía General del Estado, con el objetivo de combatir a los grupos delictivos y garantizar la seguridad de la población. En el panorama nacional, la Secretaría de Gobernación se pronunció tras el anuncio en el que Rubén Rocha Moya dio a conocer su regreso a la gubernatura de Sinaloa. Mediante un comunicado, la dependencia federal indicó que esta decisión corresponde al ámbito personal y que es una responsabilidad de la Fiscalía General de la República brindar información adicional que considere oportuna. La incorporación de Rocha Moya se da a 3 meses de que Estados Unidos lo acusara de tener vínculos con grupos criminales. En el informe que la CEGOP difundió en sus canales oficiales, recordó que es la Fiscalía Federal la que mantiene abiertas las carpetas de investigación correspondientes a las 10 personas señaladas por el Departamento de Justicia estadounidense, entre ellas las de Rocha Moya. Muchas gracias por su atención. Que tenga usted un excelente fin de semana. Informó Pamela Hernández.
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1: Uno de los subgéneros de la música regional mexicana que más éxito tiene a nivel mundial es el de los corridos, el cual nació aproximadamente en 1910 con la llegada de la Revolución Mexicana. Este tipo de música es especialmente importante porque históricamente ha cumplido con la misión de contar historias reales de la vida cotidiana y de la historia mexicana.
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Ok, estamos de regreso acompañándolos con muchísimo gusto. Oiga, excelente mañana de sabadito 22. Sabadito 22 de agosto, aquí anda el pollo con muchísimo gusto. Con todos ustedes, oiga, toda la bandera que venera que anda en sintonía desde muy temprano. La verdad que están muy tranquilos, muy tranquilos. El tráfico está, mira, leve, está todo tranquilo, no hay clases. Todo el mundo está de vacaciones, y algunos otros, pues bueno, en otros lados. Pero bueno, aquí andamos. Oiga, muy buenos días. ¿Cómo estamos? Muy bien. Pero vamos a estar mejor, dice. Sí, ojalá que sí. Ojalá que estén bien, porque algunos amanecieron bien mal, fíjense. No, pues. Pero fíjese que ya no se sabe. Aquí yo siento que a veces son puros pretextos. Bueno, oiga, invitarles a que me acompañen. Quédense conmigo de 10 a 12 de la mañana. Con qué buena música. Vamos a estar platicando de algunas cuestiones muy, muy, muy importantes. Si ya saben que siempre les traigo los días internacionales. Platicamos un poco del clima. Y algunas notas que por ahí traemos ya listas para todos ustedes. Así que pues bienvenidos al momento de entrar al aire. Pues bueno, ya sabe que le voy diciendo el número de contacto, 962-625-2767. Espero sus buenos días. Buenos días, señora. Mire qué bonito. Compay, buenos días. Mire, ya ve, así sí. Sí, sí da gusto. Así sí da gusto. Pero bueno, a toda la banda que anda ya en las actividades de este sabadito, como dice Pedrito Fernández, un sábado más, los acompañamos con muchísimo gusto. Oiga, y eso es reciente aquí en La Que Buena, y la verdad que me da mucho gusto siempre traer música nueva para todos ustedes, sobre todo con estos grupos que siempre están buscando, pues, nuevos bríos, ¿no? Para mantenerse en el gusto del público. Es Aarón y su grupo Ilusión. Y Junior Clan se llama Sin Aire. Buenos días. Se vale decir buenos días. 10:05.

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1: Ay, Diosito lindo, la verdad que un mundo nos vigila, como dijo aquel maestro. Oiga, ya no puedo hacer nada porque de verdad es que... Ay, Diosito lindo. Pero bueno, saludos a mi compadre Pandita. Uno aquí se espanta, ¿no? Y llega el Pandita y sácatela. Bueno, oiga, 962-625-2767, 22 de agosto, temperatura actual aquí en Tapachula. Bueno, vamos platicando un poquito de la temperatura, pues ya saben que hay que estar al día con esto del calor, ¿no? Que está bastante fuerte y no quiere llover, la verdad que... ¿Qué vamos a hacer, muchachos? Cuando llueve enterramos el puñal, ¿no? No, ese no. Bueno, el cuchillo fue el machete. Y cuando no llueve, ¿qué se hace? ¿Alguien sabe? Pues que me diga, porque para hacerlo, porque nomás no quiere llover. No quiere llover, oiga. De repente, por ahí están los pronósticos y no llueve, y no llueve, y no llueve. Y no. Sí se nubla y todo, está como aquel que se dobla, pero no se rompe, ¿no? Así está el agua. Se nubla, pero no llueve. Bueno, 32 grados centígrados, está parcialmente nublado. Tendremos la sensación máxima de 34 grados y sensación térmica de 38 grados. Poquito menos que ayer. Ayer le pegamos a los 40, ¿no? Sí, poquito menos, pero la verdad que sí está muy... Hay que hidratarse. Agüita de limón, muchachos. Sí, sí es lo mejor que pueden tomar. O si ya les da para la bolsa, agüita de coco. Que por cierto, cómo ha subido el agua de coco, ¿eh? Sí, sí, sí. Sí, agüita natural, por favor. El refresco no les va a quitar ni los va a hidratar. Pero de preferencia, si es agua pura, agua pura. Fresca, fría, como quieran, al tiempo, pero tomen agua, muchachos. Bueno, 32 grados, tendremos... híjole, tenemos 75% a las 4 de la tarde de probabilidad de lluvias. Pero ya ve que luego cambia. Ayer así estuvimos y luego nada. Tendremos 85% a las 7 de la noche. Y más noche bajarán estos porcentajes hasta 48, 45. A las 10 de la noche tendremos ya menos probabilidades de lluvias. Pero ojalá, la verdad que sí. Dijo aquel, tocamos madera, ¿no? Para que sí llueva, porque la verdad que sí está bastante intensa. Sobre todo la actividad con el sol y el calor. Que, híjole, ¿qué podemos hacer? Bueno, saludando a la banda que nos escribe, muchas gracias. Bueno, espero sus mensajitos, señora. Écheme un mensajito. Pídanme canciones. Sí, sí, estoy así los complazco. Ahorita sí los complazco, con muchísimo gusto. Dice, buenos días, hasta donde se escucha la qué buena. Eric Farrera, muchas gracias. Quisiera saber dónde puedo mirar. Tijuana. Híjole. Los amigos de Viajes Auri. Sí, ¿no? Autobuses Auri que están allá en la... Hoy no me deja mandar el sticker, ¿por qué? Algo tiene esto. No me deja mandar los stickers. Ah, ya se fueron, todos se fueron, muchos. Es de Eric Farrera en... Pues en la página, la marca que me dices, pues en la página, ¿no? Métete a la página oficial de la marca. Y bueno, hemos estado también con los amigos de esta marca que te decía, allá en la terminal de corto recorrido, ahí lo puedes checar. Y si no, pues aquí en la 17. No hay pierde.

0: Llamarle a Tlaloc, sí, pero ¿cómo le marcamos a Andrés García? Saludos. Pues ahí está, acompañándolos con muchísimo gusto. Oiga, me tengo que ir con música, con este llamado a... Que ya se han hecho muchas canciones. Y a mí me da gusto que, por ejemplo, El Mimoso, que hizo por ahí hace algunos ayeres, un en vivo con puras mujeres. Estuvieron por ahí varias mujeres del regional mexicano. Y saca esta canción que habla de, pues ya el alto, ¿no? De la agresión a las mujeres y cómo las mujeres con esa resiliencia que ya tienen, pues bueno, salir de estos problemas. Alguien que me escucha está en estos problemas de violencia familiar, de violencia con su pareja, pues bueno, sí se puede salir. Y créame, esta canción del Mimoso habla mucho de eso. Y pues ojalá que ya paren, ¿no? Estos temas. Es una canción que escuché y que me gustó y que dije, bueno, vamos a ponerla en la que buena, porque la verdad es una muy buena rola. Él es El Mimoso y se llama Claro. 10:17.
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0: ¿Quién los manda a desvelarse? ¿Verdad? Oye, estamos en el día 234 de este 2026. Solamente faltan 131 días para culminar este 2026, que ha estado pues muy movido, literal, ha estado muy, muy movido. Voy a arreglarle aquí porque le andan moviendo aquí estos muchachos. Tienen unas manitas, de veras. Sí, un 2026 atípico con esto de los temblores o los terremotos. Y con el calor, claro que está muy sofocante, como nunca, La verdad que yo, platicando ayer con unos compas, decía, no, pues el calor sí está atípico, ¿no? Está muy, muy raro, pero muy, muy raro. Sí, porque es un calor así muy sofocante, muy, muy sofocante, y que a veces ni se aguanta, Y el ventilador, mira, está todo lo que da y no más. Pero bueno, el santoral del día de hoy, 22, para todos los Filiberto. ¿Alguien se llama Filiberto? ¿Qué diga yo? Ahí está. Y a ritmo de cumbia. ¡Ea! Oigan, para todos los Filiberto, muchas felicidades. Creo que yo tenía un maestro en la escuela que se llamaba Filiberto. No me dio clases, pero se llamaba Filiberto. Bueno, ese se llamaba porque ya tiene rato, no sé si todavía vive, ¿no? Pero felicidades.
1: Qué linda está.
0: A todos los, les decían, maestro Philly. Seguramente alguien por ahí me va a decir que sí se acuerda de eso. Y también el santoral es Santa María Reina el día de hoy.
1: Todos con gusto y placer a felicitarte.
0: Eso. Bueno, si alguien no se llama Filiberto, pero está cumpliendo años, pues felicítenlo, muchachos. A lo mejor se llama Pedro. O Pablo. Me sonó a canción, nada. Pero bueno, ahí está felicitando a todos los cumpleañeros, oiga. Saludos a mi compadre Joy Pereira. Dice, hola, ¿qué tal, amigo? Aquí la escucho, pero no hay buena señal. Dice, ando en la trabajación desde Frontera Hidalgo. Aquí suena la que buena. Saludos, compadre. Sí, de repente por ahí nos falla un poquillo en algunas zonas. Sobre todo allá por frontera. Sí, es que ya sabes que está el cuadrante de las de Guatemala y las de aquí, entonces sí se bloquea un poquillo. Pero saludos a mi compadre Joy, que anda ahí pues echando de todas las ganas, todos los kilos. Y nos vamos a ir directamente con las efemérides de un 22 de agosto. El 22 de agosto de 1942, en el marco de la Segunda Guerra Mundial, Brasil declara la guerra a Alemania e Italia. En 1944, en el marco de la Segunda Guerra Mundial, también sucede el holocausto de Kedros, esto en Creta, en Grecia, en la que las fuerzas nazis ocuparon aldeas desde la isla y masacraron a la población civil, un acto ojalá que nunca se vuelva a repetir. En 1944, en este mismo acto de la Segunda Guerra Mundial, bueno, Rumania es invadida por la Unión Soviética. En 1994, en Argentina, se aprueba la reforma de la Constitución Argentina, sobre cuya legitimidad plena no existía consenso y en la que se otorgó derecho constitucional a los principales tratados sobre derechos humanos. Tres encapuchados, esto fue en el 2004, a punta de pistola roban en el Museo Munch de Oslo, esto en Noruega, los cuadros de El Grito y Madonna del pintor expresionista Edvard Munch. En 2010, tras 17 días de búsqueda, se encuentran con vida los 33 mineros atrapados en las minas del yacimiento de San José, esto en Atacama, en Chile. ¿Se acuerdan de eso, no? Hasta se hizo una película de los 33 mineros. Así se llama, ¿no? Los 33. Sí. Eso pasó el 22 de agosto del 2010, tras 17 días de estar cautivos en las minas. Bueno, afortunadamente y gracias a Dios, aparecieron estos mineros. Bueno, ahí están los datos históricos de este 22. Vámonos con música. Él es mi compadre Nata. Y esto que está buenísimo se llama Mi Bello Ángel. Oiga, buenos días. 10 con 26.
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5: 10:30.
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5: Escuchamos a los dos de Tamaulipas. Buenos días. 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
16: Y eso. Así los quiero, muchachos, bien activos, ¿eh? Oiga, a través del WhatsApp por ahí les hice el reto del día de hoy. Bueno, un acertijo. Ya van dos que me lo contestan de manera afirmativa o positiva, ¿no? Según la maestrada, ¿no? Oiga, los chamacos ya van a regresar a clases, ¿no? Ya estamos aquí, 22, 23. Ya. La otra semana, ¿no? Oh. Se les acabó el corrido, como dijo aquel. Bueno, ahí está el acertijo del día. Saludos a Michelle Velázquez, muchas gracias por la respuesta. También a Mari. Mari, le mandamos un beso allá por las 5 de febrero. Muchas gracias, Mari, por la respuesta. Sí, eso es, exactamente. Keila Cruz, también le vamos a mandar su beso. Cómo no. Muy bien, muy bien. Respuesta positiva, muchas gracias. Mis stickers están como fallando, como que voy a reiniciar mi tablet, yo creo. Porque les envío un sticker y se van dos. Voy a reiniciar mi tablet. A ver si así se compone. Oiga, entonces ahí está el acertijo para que lo contesten. Y pues bueno, ya saben que les van mandando su saludo y su beso. Como tiene que ser, oiga. Oiga, el 22 de agosto se celebra el Día Mundial del Folclore. Y es que en este sentido, pues todo mundo, ¿no? Todo mundo pasó por la primaria y todo mundo, pues se echó un, dijera la tía, un embailable, ¿no? Sí, es para homenajear aquellas expresiones artísticas y autóctonas que reflejan las tradiciones, costumbres y rasgos culturales de diversas regiones en varias partes del mundo, enalteciendo la identidad nacional. La verdad que el folclore es algo que a mí me encanta muchísimo. Sobre todo, distingue, ¿no?, cada estado, cada región de la República Mexicana, con vestidos, con tocados, con accesorios, con peinados, bueno, con tantas cosas, ¿no? Y que cada estado tiene algo muy particular que dar al mundo, no solamente a nuestro país, sino al mundo. Con esto se rinde homenaje a todos los estudiosos, investigadores y difusores del folclore y tradiciones culturales de los pueblos. Con la celebración de esta efeméride se efectúa, pues, un sentido de reconocimiento al arqueólogo británico William John Toms, quien utilizó por primera vez este término en el año de 1846. Toms escribía artículos para una columna semanal titulada Folklore en la revista británica The Athenaeum. Dicho neologismo expresaba el saber del pueblo, conjugando los términos folk, que es pueblo, y lore, que es saber. Entonces, en ese sentido, pues bueno, este autor manifestaba sus expresiones y el sentir de los pueblos. Y a raíz de eso, pues bueno, todos los conocemos ahora como el folclore. Se define como una expresión cultural que abarca las tradiciones, creencias, expresiones, leyendas y costumbres populares que son comunes de una cultura, subcultura o grupo social. Proviene del inglés folk, que significa pueblo, y lore, que significa acervo, saber o conocimiento. Manifiesta el sentido de pertenencia, arraigo y acervo cultural de cada nación mediante aspectos tales como su música, bailes, celebraciones y muestras artesanales. La verdad que en eso hay muchísimo en nuestro país, bendito nuestro país, de verdad, hay muchísimo de estas expresiones, bueno, formando parte del patrimonio material e inmaterial de los pueblos, porque pues hay actividades que no se pueden palpar y que son simple y sencillamente parte de nuestra cultura, de nuestro arraigo, de nuestro acervo cultural que tenemos como país. Cada país tiene lo suyo, la verdad que sí, y pues es una identidad única y irrepetible de un pueblo o nación. Y qué bonito, la verdad que las expresiones del folclore. Oaxaca, por nuestro estado, pues obviamente tiene muchísimo, ¿no? Por regiones, los bailes, Oaxaca, Veracruz, oiga, y muchos otros más, Tabasco, Quintana Roo, bueno, Yucatán, ¿qué les puedo decir? Entonces, es el Día Mundial del Folclor. Sí. Y qué bonito, ¿eh? Qué bonito, la verdad, qué bonito es lo bonito. Qué bonito se ven las muchachas, y ojalá que se mantuvieran esas tradiciones, ¿no? A mí me encanta, por ejemplo, cuando hay pueblos donde vas y pues usan el traje típico del pueblo, ¿no? Y eso es bien bonito. Ya casi no se ve, pero bueno, es parte de las tradiciones. Vamos a ir con más música y pues espero sus respuestas a través del WhatsApp. Por ahí está el acertijo del día de hoy. Espero que participen. Saludos a mi compadre Joy Pereira. Ya reinicié mi... no, compadre, esa no es. No. Falló ahí mi compadre Joy Pereira. Mira, pues estoy fallando aquí con los stickers. Hasta uno que no es, le mandé a uno a mi compadre. Bueno, saludos a Mari, muchas gracias. Buenos días. Alondra de la Cruz. Sí, muy bien, muy bien. Mira, estoy contestando a toda la banda aquí en el WhatsApp. Ahí estamos checando, ¿no? Vamos a ir con música. Esto es lo más reciente de Bronco. Está de gira por Estados Unidos y en México regresará con unas fechas muy importantes en la capital mexicana. Se llama Contigo lo supe, Lupe. 10:47. Contigo lo supe. 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
5: Y bueno, vamos con un ramillete de saludos. Ramillete de saludos. Oiga, qué palabra me aventé ahorita, 10 de la mañana con 51 minutos. Es un gusto de verdad estar con ustedes, acompañándolos. Saludos a Chofi López, que por ahí nos da la respuesta correcta. Muchas gracias, Chofi. Te mandamos tu beso. Mi compadre Leo Serafín, ¿qué pasó? Pues no sé, la verdad, yo no sé. Yo acabo de llegar, compadre. A mí que me revisen, que me registren, dijo aquel. Compadre Joy Pereira, no, hombre, está equivocado. Saludos a Dani Gamboa. Saludos, compañito, muchas gracias. Muy bien, también tengo saludos para Dania. Dania, muchas gracias por tu respuesta. Sí, es positiva. Alondra de la Cruz dice que está feliz porque su abuelito, el abuelito Felipe, ¿sí, no? Díganme si así se llama el abuelito. Abuelito Felipe, le mandamos un abrazo. Va a cumplir 86 años el lunes. ¡Qué padre! ¿Qué va a haber, ¿Molito de chompipe o de pollito? O de plano ya un cochito, ¿no? 86 años. ¡Ay, qué padre! Saludos a toda la banda allá por Mazatán, toda esa zona, por Aquiles, allá por Buenos Aires, que están en sintonía. Gracias. Tan chulo, hombre. Va a haber guajolotes. ¡Ay, qué rico! Ahí me mandan que sea mi platito, ¿no? Con su correspondiente arrocito, por favor. No, hombre, ese mole de rancho y el arroz, no, qué sabroso. La verdad que es extraño, ya tiene mucho rato que no he ido así a un rancho a comer. Ya tiene mucho rato. Qué rico se come. No, hombre, no. Ese mole de rancho. Muchas gracias. Felicidades al abuelito Felipe, que cumple 86 años el lunes. Que Dios me lo conserve con mucha salud. Y pues a darle para adelante y a festejar el lunes con calma, porque el abuelito también ya no está para poquito mole, poquito de todo, porque cuídenlo mucho, por favor. Bueno, vámonos con más saludos para Mari, muchas gracias. Ya por las 5 de febrero. Alguna, pero ¿cuál, Mari? Dime cuál. Y yo con muchísimo gusto. Vámonos con esto que se llama Ya No Hay Beatles. Ya No Hay Beatles. Es su majestad la brisa. Y a mí me encanta la brisa. 10 con 53.

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4: Pero vámonos con más música, son las 11 de la mañana con un minuto. Se llama El Culpable y él es el fantasma. Buenos días.

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todo, que todo les salga muy bien, que todo les vaya muy bien. Bendiciones a todos, un abrazo. Por ahí estaba checando acerca del 11-11. Es algo cósmico, es algo que si uno genera buenas vibras, si uno genera buenas energías con el 11-11, se cumplen. Así que bueno, que les vaya muy bien. Bendiciones para todos y pues que todos sus proyectos se hagan realidad. Bueno, vibras, si uno genera buenas energías con el 11-11, se cumplen. Así que bueno, que les vaya muy bien. Bendiciones para todos y pues que todos

así como yo. El acertijo de hoy era este: tengo agujas y no sé coser, tengo números y no sé leer. ¿Qué es? Bueno, dice, tengo agujas y no sé coser. Agujas, pues ya saben, ¿no? Las agujas trae tres, por cierto. ¿Sí o no? El que marca la hora, el que marca los minutos y el que marca los segundos. Y dice también, tengo números y no sé leer. Pues trae, ¿cuántos? Bueno, depende usted cómo lo vea, ¿no? Si usted ve el reloj así, no, pues trae 12 números, no, pero en realidad son 60, ¿no? Sí, exactamente. Así que la respuesta era el reloj de este acertijo que les pusimos en la hora anterior. Ahorita les voy a poner otro, muchachos, para que sigan participando y nos acompañen. Saludos a mi compadre Andrés García, muchas gracias. Pues ya lo dije, compadre, pero bueno, ahí está. Gracias de todos modos. Y hace rato les platicaba yo de del tema de mi compadre El Mimoso, acerca de la violencia de género, que pues ojalá que no, pues ya pare, ¿no? Es el Día Internacional de Conmemoración de las Víctimas de Actos de Violencia Motivados por la Religión o las Creencias. Ese es otro tema también, digo, pues cada quien es libre, ¿no? Pues en México es cada quien es libre de participar en el culto, religión o lo que se le parezca, lo que mejor le acomode, ¿no? El día de hoy se celebra cada año el Día Internacional de la Conmemoración de las Víctimas de Actos de Violencia Motivado por la Religión o las Creencias, pues gracias a un decreto establecido por la ONU con el objetivo de condenar la violencia o el terrorismo en contra de las personas que en todo el mundo tienen sus propias creencias o posturas religiosas. Y en este tema tiene que ver pues la religión, pero también hay otros temillas por ahí, ¿no? La verdad que es un derecho inalienable de todo ser humano de poder tener la libertad de creer, pensar, opinar sobre una determinada creencia o religión. De acuerdo a lo establecido en la Declaración Universal de Derechos Humanos, pues las personas gozan del privilegio de expresarse pues de manera abierta, ¿no? Acerca de su postura en la religión, sin que por ello sea víctima de algún atropello o vulneración de sus derechos. Por otro lado, resulta enriquecedor y altamente positivo el intercambio de ideas y el diálogo respetuoso, intercultural y religioso de todos los habitantes de las distintas naciones del mundo, ya que es una manera de acabar con las diferencias que solo llevan al odio y la violencia entre los seres humanos. Así que cada quien tiene su religión, cada quien lleva su religión pues de acuerdo a sus usos y costumbres, y pues alrededor del mundo hay muchísimas, ¿no? Muchísimas. Así que, pues ojalá que pare ya esto de, pues la violencia, ¿no? Por el uso y costumbre, pues de creencias que tienen que ver con la religión o simplemente por la creencia en algo. Bueno, ahí está el tema, que me parece que es algo que deberíamos respetar cada quien, ¿no? Si el vecino le va a la América y el otro le va a las Chivas, pues está bien, ¿no? Digo yo, es parte de los días internacionales que tenemos. Vamos a ir con más música. 11 de la mañana con 15 minutos. Por ahí complacemos a mi comadre que nos escucha por las 5 de febrero. Él es Julián Álvarez. Se llama Lo Tienes Todo. Buenos días. Había.

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1: Ok, seguimos con más acá. 11 de la mañana con 20 minutos. Ya les puse otro acertijo, a ver si le atinan, muchachos. Otro acertijo en el WhatsApp 962-625-2767 para que se queden con nosotros y nos acompañen en las transmisiones de La Qué Buena. Oye, qué chido. Saludos a mi compadre Andrés García. ¿Dónde andan los compañeros taxistas? No, hombre, me abandonan, hombre. Los compañeros de los colectivos, ¿dónde andan? Chale, qué gachos. Saludos a mi compadre Mapache. Mira. Muy bien, compadre. Muy bien, ¿eh? Está bueno el acertijo, ¿eh? Tú primero, Coqui. No, hombre, saludos a mi compadre Coqui, echando cotorreo en el WhatsApp. Muchas gracias. Saludos a Víctor Hugo Morales. Oh, sí, muy bien. Pues gracias. Mi compadre Eleazar, que anda en el taxi también, muchas gracias. Sí, María Elena, ahí en Mazatán, muchas gracias. Muy bien, María Elena. Mari, de la 5 de febrero. Muy bien, Mari, muchas gracias. No, hombre, pues se trata de que, pues a ver dónde andan en sintonía. Mira, por ejemplo, ahorita ya salió mi compadre Marilena de Mazatán. Mi compadre Eleazar, mi compadre Coqui también ahí anda. Híjole. Saludos a mi compadre Charlie. Oiga, por cierto, ayer me encontré a mi compadre Julito. Allá, estuvimos con los amigos de Red Gas. Llegó ahí mi compadre Julito a saludarnos. Muchas gracias a la gente que se acerca y nos encuentra ahí en las activaciones. Muchas gracias. Aquí estoy iniciando actividades de mi compadre Charlie. Échale muchas ganas, compadre. Bendiciones, suerte. Que le vaya muy bien. Mi compadre Eleazar. Sí, hombre, ustedes escríbanme. Yo aquí con muchísimo gusto. Oiga, es el día. Ah, ¿verdad? Se quedaron así ahorita. Es el día, muchachos. Ay, los tengo en suspenso, ¿ah? Bueno, en México se celebra el Día del Bombero. Y me da, la verdad, muchísimo gusto. Hemos recibido aquí en cabina a los bomberos en las diferentes actividades que hacen para, bueno, mantener, pues en condiciones óptimas el equipo, ¿no? Sobre todo los vehículos, las bombas de agua, bueno, todo lo que tiene que ver con las funciones propias de los bomberos. Y fíjese que checando por acá información, el origen formal de los bomberos en México se remonta al 22 de agosto de 1873, fecha en la que se fundó el primer cuerpo de bomberos del país en el puerto de Veracruz. En honor a este acontecimiento, cada 22 de agosto se celebra el Día Nacional del Bombero en nuestro país. Y la verdad que son todo un orgullo por su valor, por la capacidad de servicio. Todo lo que tiene que ver con las cuestiones de los bomberos, la verdad que les mandamos un fuerte abrazo a todos los bomberos aquí de nuestro municipio y a todos los del país y los del mundo, porque hacen una labor, créanme, una labor de mucha valentía, ¿no? En cada servicio que ellos dan, pues no saben si van a regresar a la estación de bomberos, arriesgan la vida y pues bueno, cualquier situación siempre están los bomberos, así que desde aquí pues les mandamos un fuerte aplauso a todos los bomberos. Fíjese que checando aquí algunos datos, en la época colonial, desde 1527 existían grupos organizados de vecinos en la Nueva España para apagar incendios con cubetas y herramientas rústicas. En el siglo XIX, por ejemplo, a medida que crecían las ciudades con construcciones vulnerables, surgió la necesidad de brigadas formales. En 1873 se crea la primer compañía oficial en Veracruz, que es el dato que tenemos aquí, el 22 de agosto de 1873, coincidiendo con la expansión de infraestructura y vías férreas. En 1887 se establece el Cuerpo de Bomberos de la Ciudad de México, ubicado en la calle de la Chiquis. En 1922 se publica el primer reglamento del Cuerpo de Bomberos del Distrito Federal. En 1951 un decreto presidencial otorga oficialmente el título de heroico cuerpo de bomberos a la institución capitalina. Y es que la verdad, hablar de los bomberos es hablar de personas que dan la vida por su comunidad, por su municipio, por su ciudad, y eso no cualquiera, no cualquiera, y la verdad que les mandamos una felicitación muy muy fuerte al heroico cuerpo de bomberos, que desde 1951 fue decretado por el ejecutivo como heroico cuerpo de bomberos. Y es que la verdad son símbolo de heroísmo en cada una de las cuestiones pues sociales, ¿no?, de la ciudad. Y eso es, no cualquiera, no cualquiera se arriesga, y eso es tener mucho, mucho valor. Así que para todos ellos, muchas felicidades. Es el Día Nacional del Bombero. Muchas, muchas felicidades. Saludos a mi compadre Uriel desde el taxi 1199. Dice que suena la qué buena. Andamos a la vuelta y vuelta, dice mi compay. Mi hermano es bombero, dice Andrés García. Ah, mira qué chido, muchas felicidades. Y pues bueno, para todos los bomberos, le ponemos esta rola, ¿no? Se llama La Mujer del Pelotero. 11:26.

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3: 11:30.
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15: Sí. Venga, saludos a mi compadre Diego Ramírez, muchas gracias. También a mi compadre Diane Jockey Davy. Sí, cómo no. Gracias. Le atinaron. Hoy están bien, dice el Andrés que están bien fáciles los acertijos. Dice. ¿Verdad que sí? Está fácil, está fácil. ¿Para qué se les va a complicar, muchachos? Más quiero saber ahí algunas cosillas con ustedes. Oiga, ocupo dos llamadas rapidísimo a cabina para poner las siguientes dos canciones. ¿Les parece bien? Pues ustedes mandan aquí, muchachos. Yo aquí nomás estoy, mire, sentadito aquí, ocupo dos canciones. Bueno, márqueme al 962-625-2767. Y si no, pues nos vamos con las que ya tengo listas. Pero se trata de que ustedes participen y nos acompañen. Y pues sobre todo se reporten a cabina a través de nuestra línea de contacto, que es el 962-625-2767. Recuerden que es el mismo número de contacto de WhatsApp, Y también pendientes en nuestras redes sociales a través del 962-625-2767, que es nuestro canal de difusión. Y también en las redes sociales, como es Qué Buena Tapachula. Siento que algo suena aquí, venga. La Qué Buena, buenos días. Bueno. ¿Sí? No, me colgó, fíjate. ¿Quién será? Yo no sé quién será, pero alguien me marcó. Bueno, chicos, dos llamadas rapidísimo, ¿eh? ¿Qué canción quiere, compay? Pues márcame. Márcame, porque si no, se va el tiempo. La Qué Buena, buenos días.
16: Aquí Fana, La Qué Buena.
15: ¿Quién habla?
16: ¿Qué tal? Habla Kevin, buenas tardes.
15: ¿Qué canción quieres, Kevin?
13: Quiero la de Banda Los Sebastianes, Mi Meta Contigo.
15: Órale, ya está, ahorita la ponemos, ¿sale?
13: Dale, ya está.
15: Dale, cuídate. Saludos. Kevin, saluditos. Ahí está mi compadre Kevin. Ay, qué gacho se le oye al Kevin, ¿eh? Sí, yo creo que este compa se pega, fíjate, al... se pega bien gacho a la bocina. Bueno, otra llamada para otra canción. En este bloque voy complaciendo, complaciendo a toda la banda que está en sintonía. Pues de una vez, ya tengo la de Mi Meta Contigo. Necesitan marcarme a cabina, necesito que suene ese teléfono y me digan su canción. En el WhatsApp, pues no, muchachos, tranquiquis. Ahí es otro rollo. Sí, tienen que marcarme a cabina. Saludos a Diego Gutiérrez. Sí, cómo no. Saluditos, compadre. Gracias por acompañarnos y por estar en sintonía. Bueno, nadie más. Solamente una rola. ¿Seguro? Bueno, pues ya está. Solamente una, dice. Bueno, vámonos entonces complaciendo a mi compadrito Kevin, que me marcó a cabina. Se llama Mi Meta Contigo. Y yo soy los Sebastianes. Buenos días. 11:40.

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2: Ángela Aguilar está embarazada. Ángela Aguilar y Cristian Nodal volvieron a llamar la atención al aparecer juntos durante el cumpleaños número 58 de Pepe Aguilar. Durante la fiesta familiar, Ángela interpretó Contigo a la Distancia y participó junto a Leonardo en las tradicionales mañanitas, mientras Nodal cantó Adiós Amor, acompañado de mariachi. La aparición de Ángela también generó nuevos rumores sobre un posible embarazo, luego de que algunos usuarios señalaran cambios en su abdomen, el vestido que utilizó y que no se le observara consumiendo alcohol. Sin embargo, ni Ángela Aguilar ni Cristian Nodal han confirmado que estén esperando un bebé, por lo que hasta ahora se trata únicamente de especulaciones surgidas en redes sociales. Eden Muñoz revela por qué le dice adiós a las botas vaqueras. Eden sorprendió durante su presentación en Baja Beach Fest 2026 al dejar de lado las tradicionales botas vaqueras y presentarse con sandalias. El cantante explicó en redes sociales que el cambio se debe a una uña enterrada, por lo que decidió priorizar la comodidad de sus pies mientras se recupera. A pesar del cambio de calzado, mantuvo su característico estilo regional mexicano durante el festival celebrado en Playas de Rosarito. La situación llamó especialmente la atención porque las botas forman parte de su imagen y de sus presentaciones, donde canciones como La Nena suelen incluir sus característicos movimientos y la famosa patada. Muñoz compartió con humor que tendría que dejar las botas por un tiempo, convirtiendo su inesperado look con sandalias en uno de los momentos más comentados de su participación en el Baja Beach Fest.
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les tengo dos noticias, una buena y una mala. ¿Cuál quieren primero? Bueno, ya no sé si es buena para mí o mala para mí, o buena para ustedes o mala para ustedes. ¿Cuál quieren primero, la buena o la mala? Como dijo la banda. Sí, hombre, yo quiero saber. Pues ya no sé si es buena. Bueno, para mí es buena, ¿no? Ni no es mala, o sea. Pero por eso pregunto para ustedes, ¿no? Porque ay, otra vez el pollo, o sea, se quedan así. Bueno, pues la buena es que me voy a quedar al show de los animales. Sí. Y la mala es que pues no me voy, me voy a quedar aquí, pero yo a todo dar, ¿eh? La verdad que a mí me encanta estar con ustedes, acompañándolos en las actividades, a la banda que está pues en la chamba, en el jale ahí, incluso a veces me mandan las fotografías, a mi compadre que anda ahí en la retroexcavadora, a mi compadre que anda ahí en el rancho también en las actividades. Muchas gracias por compartir sus sus actividades. Y yo encantado de la vida, a toda la gente que está ahí en los mercados, en todos los mercados públicos, que por cierto por ahí hemos estado checando algunas cosas. En los tianguis, oiga, ya el tianguis Tapachula, mi compadre que anda ahí en la chamba, que me lo topea antier. Yo seguido voy al mercado San Juan, es el que me queda más cerca, y pues siempre voy ahí a las compras o a comprar desayuno o algo que me haga falta, pues siempre voy ahí al mercado San Juan, así que me los topo ahí y me da gusto saludarlos. Así que pues ahí andamos. Con muchísimo gusto. A la banda que está en el transporte público, si van a tomar carretera, con mucho cuidado, por favor. Ayer saludé a mi compadrito que se ganó su tarjeta precargada con los amigos de Red Gas, y me da gusto platicarlo. Dice que nos escucha y que incluso nos pidió el número. A mi compadre Josué, de la ruta Tapachula, Talismán o Tuxtla Chico, pues saludos a toda la gente que está allá en la terminal de corto recorrido, a los amigos de Transporte Unión y Progreso, saludos para ellos, siempre andan en sintonía. Y como siempre les digo, a veces no les dan ni chance de mandar mensaje, pero andan en sintonía. Y siempre que salimos a la calle y platicamos, dicen, no, pues yo sí los escucho, pero no me da tiempo de mandarles mensaje. Entonces sí, ya sabemos, muchachos. Y les agradecemos muchísimo por estar ahí con la Qué Buena. Y son parte, aunque a veces no nos mandan mensajes o no los mencionamos o no les mandamos saludos, sabemos que andan ahí pues ocupadones, ¿no? Con la chamba y con este rollo del transporte público, que siempre hay que andar, como dijo mi compadre, truchas. Entonces le mandamos un fuerte abrazo. Gracias. Saludos, pollo, que andamos en el jale, dice aquí, siempre suena la Qué Buena. Muchas gracias a mi compadre con la terminación 18. No lo tengo agregado. Agréguense, la verdad que la invitación es a que se agreguen para que nosotros sepamos quiénes nos envían los saludos, y sobre todo vean las promociones. De repente por ahí tenemos algunas cuestiones. Ahorita tenemos lo de la película de Spider-Man el 26. No sé, no he checado si hay boletos todavía, pero muy pendiente. Seguramente si hay boletos vamos a estar regalando más boletos para la función especial. Es una sala completita. Ah, mi compadre Bichito, saludos. Salud, compay. Es una sala completita para puros quebueneros, para toda la gente que escucha la Qué Buena. Es una forma de pues devolverles, ¿no? La entrada al cine, devolverles el favor de estar en sintonía y de acompañarnos. Así que pues bueno, aprovechen los boletos de cine. Si ya los tienen, vayan, acompáñenos, vayan a ver la peli. Y la verdad que está muy padre, ¿eh? 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Bueno, yo me despido de este segmento, pero me quedo al show de los animales, es Yuridia. Más reciente, oiga, se llama Eres Mi Nada. Buenos días. Nos quedamos a hacer cotorreo con mi compadre Pandita. Así que no se vayan. Quédense con la Qué Buena. Gracias. Buenos días.

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0: está lindo, no nos ponemos de acuerdo, fíjate.
1: Con el que estorba, sí.
0: Es que estaba haciendo yo el pasito del Alan, fíjate.
1: El que estorba. Ese, ¿verdad?
0: Oye,
1: bueno.
0: Desde que lo sigo, ¿así? Cada que el Alan sube video, me sale la notificación, fíjate.
1: Pensé que te excitabas.
2: ¿Qué?
1: Dije yo. Ay. Cada vez que ves un estado de Alan, dice, te excitabas.
0: Alan subió nuevo video.
1: A diario, ¿eh? Diario
0: y
1: sube.
0: Y diario.
1: Pues es que diario le enseña a todas las timbonas, dicen. El zumba y toda la onda.
0: Oye,
1: ¿no?
0: Sí, sí, todos los días.
1: Todos los días.
0: La notificación del Alan.
1: Todos los días. Alan Zamudio, mira, en chinga en redes sociales, como debe de ser. Facturando.
0: Sí.
1: Factura del diario.
0: ¿Cuántos dices que tiene? Ah, tú eres su sí o no.
1: Su fiel seguidor.
2: Ay.
1: No, sí. Es que, fíjate que tiene buena aura, dijera aquel.
0: Sí. ¿Cómo? Farmea bien.
1: Un formato de aura. Ah, no.
2: ¿Qué?
1: Ay. Farmeo.
3: Yeah.
1: Oye, bienvenidos al show en sábado. El día de hoy me acompaña este individuo. Mírala.
0: ¿Ya qué?
1: Es lo que tengo. Para eso me alcanzó el día de hoy.
0: Oye, andamos bajos de presupuesto.
1: Hoy sí, hoy sí. Ah, no. Es que es sábado, por eso el presupuesto ha bajado. Acuérdate que el sábado es mediodía. No es completo.
0: Ah, sí.
1: Sí, sí, sí. Entonces, para eso me alcanzó unas cuantas moneditas.
0: Como los bolos, ¿no?
1: Así es. Unos cuantos centavitos. Pero bienvenido, Pollo, al show. Esta es tu casa. Pásale.
0: Qué amable. Muchas gracias por invitar.
1: Pásale a lo barrido. A lo vomitado.
0: Oye.
2: ¿Qué?
0: No.
1: Pásale
0: no.
1: A lo vomitado.
0: Pásale cada cosa en este mundo, de veras.
1: Pero lo mejor de todo, que yo tengo un taxista. Que me cuenta todo.
0: Ay, No.
1: De veras,
0: Es que bien lo decía. ¿Cómo se llama el periodista? Un mundo nos vigila.
1: Así es. Pedro Ferriz
0: Pedro,
1: de Con.
0: ¿No? Sí.
1: Don
0: el papá.
1: Pedrito.
0: El papá.
1: Sí, papá. Don, dije pues.
0: Don sí,
1: Pedro
0: sí.
1: Ferriz de
0: sí,
1: Con.
0: Porque ya el otro ya.
1: El otro es un pelafusta. No, y el hijo, ¿ya te diste cuenta el hijo?
0: También
1: el hijo de Pedro.
0: El hijo del hijo.
1: El hijo del hijo, amén. No, hombre, ese de veras, no doy ni un centavo ni un peso. Se cree sexy y no es sexy.
0: Ah, pues ya sabes que viven de la fama.
1: Sí.
0: Sí, cómo no.
1: Pero Pollo, bienvenido al show.
0: Gracias, qué amable, público conocedor. Los queremos y los queremos ver aquí, como dijo el comercial, ¿no? Aquí a través del show de los animales. Es sabadito y hoy sí toca, porque hoy ayer sí. No tocaba.
1: Hoy sí.
0: No, hoy toca.
1: Es que hoy es sábado sexual.
0: Sí, claro. Ayer no tocaba, muchos sí dijeron, pues voy, pero no.
1: Claro.
0: Bueno,
1: oye.
0: Dios castiga.
1: Chequen el dato porque ya tenemos un estado de WhatsApp que les va a hacer ganar boletos dobles para la función especial.
0: ¡Sí! Fíjate que eso les decía yo en el horario anterior a la banda que esto de... Pues es una forma, ¿no?, de compensar a los seguidores de La Qué Buena.
1: Claro.
0: A través de los estados. Y pues bueno, vamos a tener Spiderman.
1: Ahí está.
0: El próximo 26.
1: Así es.
0: 5 de la tarde.
1: Ey.
0: 17 Oriente.
1: Sí.
0: Cinemex.
1: Oye, te aprendiste bien la lección. Tarea cumplida, Muy bien. Oye, la pregunta es, ¿aún no tienes acceso para la función especial de Spiderman? Es pregunta,
0: Ah, yo pensé que era afirmación.
1: No. Pues comenta el estado de WhatsApp con tu nombre completo, seguido del emoji de la arañita. Y te vas a ir a la película de Spider-Man. Nosotros te marcamos en vivo. Usted no marca, señora, señor. Únicamente siga la instrucción. Y bienaventurados los que vean el estado de WhatsApp.
0: Sí, ya se lo dije también.
1: Porque ellos podrán participar para ganarse más accesos dobles. ¿Y qué crees?
0: ¿Qué?
1: No tengo uno, ni dos, ni tres.
0: ¿Qué? ¿De cuántos?
1: Tengo 10 dobles.
0: ¡Hala! No, hombre, si se van a ir rayando. Bien ves? Rayados.
1: Ahorita fui a madrear a la secretaria. Le dije, ¿o me das o qué? Y fue con su playerita que se carga el día de hoy.
0: Oye, sí. Nos trajo una playera como tipo indirecta.
1: Así era.
2: Hombre, unos genios. Así.
1: No, sí.
0: ¿Tú crees que a mí se me paró ahí en la mera entrada? Y me dijo, mira.
1: ¿Quién?
0: Mira.
1: ¿Ah, sí? ¿También a mí?
2: ¿Qué?
1: Se me puso.
2: Ay.
1: Le dije un formato de Laura, ¿no?
0: Así,
1: casi, casi.
0: Espero que también con aquel se le haya puesto.
1: Espero. Porque el frío sabe a dónde llega.
2: Claro.
1: Sí, no cualquiera, no cualquiera. Oiga, pero ya están comentando justo, mira. Ya están comentando el estado de WhatsApp.
0: Bonito.
1: Oiga, les va a llegar el famoso sticker de La Qué Buena.
0: ¿Cómo ya tiene un sticker?
1: Claro.
0: Acá.
1: Mira, ahí te va, mira.
0: Acá.

0: está. Aquí está, mira. Mira.
1: Ay, güero.
0: ¿Ya viste?
1: Mira, tú sí, tienes producción.
0: Claro, por supuesto. Barro, es que es el show, ya te la sabes. Si no les llega ese sticker, quiere decir que no están participando porque no están cumpliendo con el requisito.
1: Ok.
0: Ok, si ya le llegó, quiere decir que sí, ¿verdad?
1: Sí.
0: Ahí está, mira, están poniéndose.
1: Es un sticker que dice KB.
0: La KB.
1: La KB.
0: La KB, de qué buena, ¿no? Abreviado.
1: Como dice mi compadre Alex, la KB.
0: Ahora, Eliezer dice, bendiciones, aquí andamos en el TX0890, sus amigos el Cantinfla.
1: Ah. ¡Wow!
0: Y ahora, como por qué, a ver, cuéntanos.
1: ¿Qué pasó, Chapo?
0: ¿Por cómo te vistes o cómo cantinfleas? ¿O por qué o qué? Cuéntanos el chisme completo.
1: ¿Será porque anda el calzón a media nalga? Digo, muy abajo.
0: Puede ser también. Puede ser, ¿verdad?
1: Sí, todo.
0: ¿Por qué el Cantinflas tú, Eleazar, o te parece el Cantinflas?
1: Que nos diga, ¿no?
0: A ver, veo foto. No, no te parece el Cantinflas. No.
1: Será por lo pobre tú.
0: Ah, también. Más seguro, ¿no? Puede ser que por eso, ¿ah? Pero bueno, muchachos, ahí está Eleazar. Gracias por estar en sintonía. Jaja, dice nada más. No era para el jaja, era para que nos digan. Que nos digas que en qué. Entonces, o qué.
1: Yo que sí, es porque se le cae el pantalón, sí.
0: ¿Tú crees?
1: Sí.
0: Lo trae hasta las nylons. Ahí. Yo digo que porque tiene bigotes de bozo.
1: ¿Tú crees?
0: Yo digo. ¿Tú qué dices? ¿Tú pues, por el calzón?
1: Pues ahí no se le ve el bigote.
0: Pues a esa foto de ser vieja. ¿Por qué tú, Lézar? Cuéntanos el chisme completo. A ver. Ahí está, mira, ya están mandando, míralo. Sí saben. El frío sabe a dónde se llega, mira.
1: Claro, si la banda es inteligente.
0: A ver, lo voy a marcar, Eliasa, para que nos cuente el chisme. Para que nos cuente el chisme.
1: Video llamada.
0: A ver. Eliasa, cuéntanos el chisme, ¿por qué Cantinflas, a ver?
2: Ah, por los bigotitos.
0: Ahí, ¿viste?
1: Pero no se te cae el pantalón.
2: No, negativo.
0: ¿A poco sí tienes el bigote de bozo?
2: Esto no lo tenía, actualmente ya no lo ando ya.
0: ¿Y por otra vez?
2: Hace 19 años cuando empecé en taxi, así me lo pusieron un amigo.
0: Ah, pero así tenías pegue. ¿Verdad?
2: Ahí leve.
0: Ahora pues, Eliezer, cuídate mucho, gracias por atender la llamada, ¿eh?
2: Dale, igualmente, bendiciones, buen día.
1: Bye, compadre, échale ganas.
0: Ah, si yo soy chismoso de los de primera.
1: Completo, ¿no?
0: Claro. El pues público
1: si
0: merecía
1: vamos a investigar, investigamos bien, si no.
0: Claro.
1: A medias nada.
0: A ver qué dice Eric, ¿qué número de taxi andas, mi buen Eric? Dice, aún no tengo, ¿qué no tienes, Eric? ¿De qué estamos hablando? Cuéntame de qué estamos hablando, Eric, porque no sé de qué tema habla Eric. Dice, aún no tengo, dice. ¿Cómo? Ah, boleto, no tiene boleto, sí, perdón. Dijera aquella, all right. Sí, ya le entendí. Es que la pregunta era si tienes acceso y dice, aún no tengo.
1: Ah.
0: A ver, déjame ver si cumplió el requisito. Ah, sí lo cumplió. Ahí está, sí lo cumplió.
1: Ahí va su KB.
0: Ahí su KB. Si no, no saben, ¿eh? Ay, sí, cierto, sí, enlace tú ya.
1: Ah, ¿cómo? ¿Qué? Espérate. No, vale. Estamos chupando tranquilos, espérate, ¿no?
0: Ya vinieron a arruinar el programa. No, esta. Estábamos chupando tranquilos y ya vinieron. No te digo. Y todo aquí. Hombre, de plano.
1: Ay, ay, ay.
0: Bueno, ¿qué dice acá el amigo José Francisco?
1: Oye, ¿por qué se va a estar riendo esa cosa?
0: Yo también quiero boletos, pero sigue las instrucciones, pues, José Francisco, sí, si no, no se va a poder.
1: Por tu linda cara, hijito.
0: Saludos, pandita, muñeco hermoso. Saludos a la pollodrila, el coqui. El coqui.
1: Oye, el coqui como que también le gusta buscar la luz.
0: Ah, no, sí. Se sabe. Ahí está, dice, luego dicen que soy yo, TX0339, Eric. Órale, muchas gracias.
1: Saludos.
0: José Francisco en el TX, escuchando. ¿Por qué se va hasta allá tú?
1: Es lo que te preguntaba.
0: Dime cómo le hago y leas el estado de WhatsApp, hijito, y ya luego hablamos. Por favor. Siga las instrucciones, lea el estado de WhatsApp, José Francisco. Y ahí sigue la instrucción y con todo el gusto del mundo ya sabe que sí, ¿eh? Pero
1: chécale,
0: bueno.
1: Chécale, hijito.
0: Vamos iniciando el show
1: de los animales.

0: como la troncha toro. Alguien dijo, pero...
1: ¿Qué?
0: Claro. Oye, está con nosotros un guapo. Yeah. Un hermoso.
2: Tan galán, dijo aquel.
0: Está con nosotros el halcón el día de hoy con una activación con los amigos de Nichan. Nichan, mira, ¿ah? Nichan. Es que estoy hablando como chino. Nichan, Nichan.
2: Qué guapo.
0: Ay. Nichan. Es que ya le cambiaron nombre. Iba a decir, ¿qué? Nichan Checha.
2: Así una se pronuncia.
0: En la nueva pronunciación. Es que hay mucho chino escuchando y coleando. Adelante, halcón. Vamos contigo.
3: Gracias, gracias pandita de la que buena y gracias al pollito también que yo sé que me hizo cara de fuchi, desde ¿cómo? Aquí lo estoy viendo.
2: ¿Cómo?
3: 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Freddy, ¿cómo estás? Bienvenido a la cadena internacional, qué buena.
4: Hola, ¿qué tal? Buenos días a todos, estamos muy bien, estamos aquí de grandes, de puertas abiertas para todos.
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3: 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Así que regresamos con ustedes y en Nissan Checha, suénala, qué buena.
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1: 12:30.
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0: ¿Y escuchas, no?
1: Claro, por supuesto.
0: Ay, se oye bonito. Mira,
1: igualito, ¿no?
0: Le sale. Pollo Gavilán.
1: Que se cuide el pollo. Se lo lleva el halcón, no.
0: Ahora vamos de regreso contigo, halcón. Cuéntame por qué.
1: ¿No es el Gavilán?
0: Sí, ya sé.
2: Sí, el Gavilán, pollero.
0: Se agacha la cabeza. Sí, claro. Oye, el pollo quiere cenar un carro. Cuéntame.
1: Ay, oye, pero como el pollo mide como 2 metros.
0: Mide 2 metros y pesa 300.
2: Ay, se le fue ahí.
0: Oye, ya nos quedamos con este audio ambiental ahí, ¿no, halcón? Ahí para que chequen
2: algo
0: el dato.
2: Algo destrabaron.
0: Ya desconectaste el cable. Desconectaste el cable.
1: Ay, ay, ay.
2: Ahí estás, ya estás.
0: Ya, volaste bajo.
1: Me trompecé, perdón.
2: Me trompecé, dijo la viejita.
1: Estás trayendo el cablerío.
0: Bueno, estábamos en que pesa 300 kilos y mide 2 metros.
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0: Bueno, pues estamos regalando accesos dobles para la función especial. Cuéntame cuándo es, Pollo.
1: Oye, está bastante padre, gracias al Halcón que nos trajo información importante para toda la banda. 26, ya sabes, 5 de la tarde, Cinemex de la 17, para que nos acompañen, una sala completita para todos los quebueneros. Para todos los que están bien pendientes de las transmisiones de La Qué Buena, pues bueno, tenemos función especial. Y es Spider-Man.
0: ¿Cómo no? Oigan, a los que ya cumplieron con el requisito, chequen el dato de WhatsApp porque ahí está justo la instrucción que tienen que hacer es poner el nombre completo seguido del emoji de arañita y enseguida lo mandan al número que es el mismo, el 962-625-2767 y nosotros en vivo le vamos a marcar y ya le vamos a decir qué instrucción tienen que contestar.
1: Nosotros les marcamos. Okay, sí, ustedes sí. No marcan.
0: Usted calladito, mira, silenciadito, así sí, bonito. Sí, sí. Bonito y calladito.
1: Así que evítennos la pena.
0: Órale pues.
2: A ver cómo sale esto nuevo. 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
0: Oye, también recordarle al público que nosotros tenemos un reto de atínale al puerco.
1: Sí. Oye, me da tristeza ver que no lo han llenado.
0: No, pero ya avanzó bastante, mira.
1: Sí, pero sí, vamos, ya. Ahora sí que como el Teletón, vamos muy bajo.
0: Vamos bajo. Hay que armar un baile como los del Teletón.
1: Así, mira, sí. Íbamos a armar el de a 5, pero así no dan ganas.
0: No, pues eso. Si ni la de a 50 sí, pueden. Sí, de... No, qué bárbaro.
1: Les dijimos que eso iba a ser prueba y error. Pero la verdad que estamos más en el error que en la prueba, ¿no? Porque...
0: No, y el marranito chilla porque tiene hambre.
1: Sí, muchachos, ¿qué pasó con el reto de atiéndole al puerco?
0: Se están quedando cortos no, con el hombre. Puerco.
1: No le han subido absolutamente nada. Mira, oye, yo... ¿de veras le han echado monedas sí. O me estás engañando?
0: No, no, no, yo ayer le eché un chingo.
1: Pero no se ve.
0: Ah, ya. Pero ya mira, ya pasamos las patitas, casi ya. Llegamos al rabito.
1: Ya por lo menos, a la trompita, mira, casi le está ¿sí, la trompita, arañando la trompita, mira.
0: Ya está arañando la trompita, sí.
1: ¿Qué
0: pero...
1: pasó pues, muchacho?
0: No, hombre, hay que atinarle cuántas monedas le entran a esta alcancía de puerquito.
1: Sí.
0: Que los que ya vinieron, ya checaron, ya más o menos tantearon.
1: ¿Cuántos contribuyentes llevamos?
0: Fíjate, espérame tantito, voy a sacar la lista.
1: Sí, porque la verdad que es, atiéndale al puerco, muchachos, ya saben, son las moneditas de 50, las que nadie quiere, las que dice, ay, esta, ¿para qué me la das? Pues bueno, esas monedas de 50 centavos van a entrar en este puerquito y la verdad que ya pesa, mire, escuchen.
0: ¿Ey?
1: Ya pesa, pandita. Me da gusto que ya lo van llenando, pero... falta mucho más. ¿Qué pasó? Recuerden que cuando este puerquito se llene en su totalidad.
0: Todo al full.
1: Todos los que están en esta lista que va a dar el pandita van a participar para decir cuántas monedas hay en el puerquito.
0: Así es.
1: El que le atine, obviamente, va a ser muy raro el que le atine exacto, pero... vamos a tener la diferencia de menos 5. No es. Se pueden no, pasar.
0: Nada.
1: El que se pase al averno. Sí. Ese ya. Menos 5 es la diferencia. Así y es. A partir de ahí, el que se acerque más puede decir, bueno, y si nadie queda menos 5,
0: claro.
1: Pues el que esté más cerca a esa cifra, muchachos.
0: Ajá. Oye, ahí va la lista de los participantes, es decir, a los que ya vinieron a cabina. Y depositaron sus monedas. Recuerden que estamos recibiendo de 10 monedas para arriba.
1: Sí, no salgan con su miseria de una y dos porque no los vamos a recibir.
0: No. O sea, tampoco. Mira, y yo ya doné bastantes. Bueno, más bien ya deposité, pero no estoy participando yo.
1: Yo también ya le metí varias. Ya, mira, o sea, ahorita porque
0: pollo,
1: no he venido hoy.
0: Entre
1: porque
0: pollo y yo ya. ¿Y dónde está la contribución de hoy?
1: No, a ver. Pues hoy sí que no he venido preparado, pero... cualquier chico rato les caigo y traigo más.
0: Por favor, porque el puerco tiene hambre.
1: Sí.
0: Hoy como chilla.
1: Oye, sí.
0: Bueno, tenemos en la lista de participantes.
1: A ver.
0: Está nuestro amigo Javier Galvez.
1: Ok, que fue el primeritito que vino, ¿no?
0: Liliana Martínez.
1: Ok.
0: Hilario Gutiérrez. Está Sofía Peña.
1: Ok.
0: Marco Antonio Torres, alias el dinosaurio.
1: Ah, ya vino mi compa.
0: Ya vino.
1: ¿Cuántas trajo?
0: Por chingo. O sea. Chingo, pero ya no puedo decir porque yo decía y lo iban anotando.
1: No.
0: Ah, sí, son mañosos. Ajá,
1: mira. La raza es...
0: Sí. Ay, escucha cuántas meten. Sí. Bueno, me quedé en que era el Dino, ¿verdad?
1: El Dino.
0: También ya vino nuestro brother Joel Pereira, que amaneció crudo.
1: El Joy. ¿Otro? ¿Cómo?
0: Ay, ¿qué pues? Bueno, y también está Iván Chiñas. ahí
1: chiña.
0: Está.
1: No.
0: Son los participantes hasta el día de hoy.
1: Oye, solo ellos.
0: 2, 4, 6, 7. Sí.
1: Se me hacen muy pocos.
0: Pues sí, pero son puro hambriado aquí.
1: O sea, pero si hay un chingo de mensajes de seguidores, de
0: sí,
1: favoritos.
0: Sí, pero pues ya no ves que son qué, puro y al amanecer cigarro. Así son aquí, si ya los conozco.
1: ¿Cómo?
0: Todo quieren regalado. Todo.
1: No, hombre, aquí
0: no le hacen luchita de nada.
1: Entre ustedes va a quedar el reto de atiéndale al puerco, porque tienen que decir la cantidad de monedas exactas que entran en este puerco. Ahí está bastante bien.
0: Ay, pobre mi puerco, grita. Grita de hambre.
1: Tiene hambre. Y recuerden que las monedas son bienvenidas solamente en el horario del show. Solamente. De 12 a 2. Ojo, que la retransmisión no cuenta, no. Porque solo es en vivo. Órale. De lunes a sábado. Domingo no. Nada.
0: Oye, recuerden que estamos recibiendo de 10 monedas para arriba, arriba, ¿eh?
1: Haz la conversión, pandita. ¿Cuántos son 10 monedas de 50 centavitos?
0: 5 pesos.
1: Ay. Miseria. Porca miseria, digo aquel.
0: Casi nada. Oye, ahí Mapache, por favor, Mapache, agrégale otras 10 y ya vienes.
1: 9, que tiene una.
0: Bueno, saludos, gracias. Órale, pues dice que ya venía a donar solamente a la hora del show, ¿eh?
1: Sí, recuerden que es un reto, no es ni cooperación, no, es un reto que estamos poniendo aquí en el show. Es por eso les decimos que solamente en el horario del show pueden traer sus monedas.
0: Claro.
1: Arriba de 10 monedas. Y bueno, la recompensa, por decirlo así, entre comillas, es que le van a poder atinar cuántas monedas hay en el puerquito. Y el que se lo gane, se va a llevar todo el puerquito lleno. Aquí vamos a hacer el conteo.
0: Y un regalo especial. Ay, qué pues.
1: Hay más. Y aquí vamos a hacer en vivo, yo creo que vamos a contar, ¿no?
0: Sí,
1: cuántas
0: claro,
1: monedas,
0: en
1: cuánto vigorita. Ahora sí. Oye, va a salir, cuánto se lleva.
0: Que por cierto, hemos tenido Facebook Live, TikTok Live, y ya vieron de qué tamaño es el puerquito. Ya se los hemos presentado, se los hemos enseñado en redes sociales.
1: Sí.
0: Porque ya hicimos Facebook, ya hicimos TikTok. Entonces allí ya pudieron ver el puerquito, se lo hemos mostrado en cámara y ya pudieron ver el tamaño. Mira, tiene hasta su sticker de la qué buena. Ya le puse su sticker.
1: Oye, estos son nuevos, ¿verdad, pandita?
0: Sí, ¿cómo no?
1: ¿Tienes más de estos?
0: Claro. Pero nomás para el show.
1: Están chidos, ¿eh?
0: Ahí, para que veas.
1: Fíjate que aquí yo ya le perdí el conteo, ¿eh?
0: Ya,
1: la última vez que vine, sí, más o menos sabía cuántos.
0: Sí, no,
1: pero aquí ya.
0: Pero hay un montón. Hay un montón, porque sí. Yo, mira, así, mi mano, si ves tamaño de mi mano... Venía así llena, mira, un guacalito de monedas.
1: Mira cómo se va a ver ya lleno,
0: sí,
1: así.
0: Sí, ya, con, no, así manos. Tiene que estar. Digo que veas mi mano. Así, así, mira, así, puño. Sí. Sí. Así le metí ahí de puño. O sea que
1: pues
0: sí.
1: No va ni a la mitad, ¿eh?
0: No, pero cuando menos ya rebasamos las patitas.
1: Ya.
0: Las manitas envinagradas.
1: Llevamos, de esta rato llevamos.
0: Yeah.
1: Poco más de una semana, 15 días.
0: Ya, 15 días.
1: Oye.
0: Ya.
1: Oye.
0: Ya llevamos 15 días.
1: Dijimos que en 15 días nos los íbamos a llenar y mira.
0: Vamos, oiga, vamos. Para los que andan de incrédulos.
1: Vamos bajos, ¿eh?
0: Sí. Para los que andan de incrédulos de nuestro reto, ahí van a ver cuando salga el ganador, van a decir, ¿por qué chingado no participé? Porque ya los conozco, nomás ven que el interés tiene pies.
1: La verdad que son de esas moneditas que todos menosprecian, que dicen, sí. Moneda, ¿para qué me la das? No, sí vale.
0: Las barren.
1: Sí, oye, sí, de verdad. Sí, la chusmean, no hagan eso.
0: Qué feo que sean así con las monedas de 50 centavos, sí valen. Váyanse, mire, a las tiendas de autoservicio, de esas dan el cambio. Ay, ¿qué pues? Y luego, y si no te alcanzan, sí. No te dan el producto.
1: Sí.
0: Ay,
1: sí,
0: ¿qué
1: sí.
0: pues?
1: ¿Dónde sus centavitos?
0: Sí. Bueno, muchachos, entonces recuerden, atínale al puerco.
1: Sí, como no, para que vengan con sus monedas y, bueno, ustedes en su manita van a ir llenando.
0: Así es. Usted mismo se clava y se ensarta como el sapo.
1: ¿Cómo?
0: ¿Qué? Sí, porque lo vienen a depositar.
1: Bueno, de ustedes depende si nos vamos a lo grande y vamos a ir subiendo, ¿eh?
0: Claro.
1: Así que este ya parece tanda esto.
0: ¿Qué va a opinar el amigo Hilario?
1: A ver.
3: Dile a la banda ahí tú, Pollodrilo, pandita, en las gasolineras. Ahí en las gasolineras lo pueden conseguir de volada, rápido.
0: Órale.
1: Míralo. Ay.
0: Hilario está en la lista, ¿va?
1: Sí, cómo no.
0: Hilario Gutiérrez López. Hilario.
1: Se vale repetir,
0: sí,
1: ¿eh?
0: Se vale repetir, Hilario, ¿eh?
1: No me salgan también, aunque no, ya llevé, ¿no?
0: Yo
1: se
0: ya
1: vale
0: fui, ya.
1: Sí. No. Se vale repetir. Así como repiten el mole y todo.
0: Si repiten vale. Vieja, que no repitan moneda. Ahí está,
1: sí,
0: mira.
1: Sí.
0: Hilario, vientos para ti por el comentario.
1: Gracias por el tip.
0: Sí, gracias por el tip. ¿Y cuál se dice, cuál será la palabra que se dirá cuando marquen? ¿De qué estás hablando? ¡Estás hablando del puerco! ¡Puerco, puerco! Ahorita los 5 minutos de fama es para el puerco.
1: Sí.
0: Siga la instrucción, muchachos.
1: Digan otra cosa. Ahorita estamos hablando de atiéndale al puerco.
0: A ver qué dice aquí la línea.
1: A ver qué dice la bandera que va a venir ahí. A ver.
0: Ay, nada, chamales. No se pueden esperar. Oye. ¿Por qué son así los muchachos? Bueno, saludos, gracias. Vamos a ir a la pausa. ¿Y qué crees, pollo?
1: ¿Qué?
0: Hoy vamos a regalar una lonchera más de Farmacias Heide.
1: Oye, está chida la lonchera.
0: Súper cool. Así que vamos y regresamos al show.
1: ¡De los animales!
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4: Una en punto.
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0: Y ahora sí, preparados porque viene el Basta 2.0, pero antes la info con el pollo.
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0: Y ahora sí, preparados, porque necesito al contrincante del pollo que nos marque a cabina para que rete en el Basta Radio 2.0. Recuerden, tenemos minuto y medio en cronómetro y empieza a correr cuando yo termino la pregunta del día de hoy. También recuerden que primeramente es el público y enseguida un ping-pong, ping-pong, hasta donde nos llegue el minuto y medio. No se vale quedarse callado, pollo.
1: No, muchachos, así que ya saben que es el Basta 2.0, también llevamos el cronómetro para que, bueno, no haya falla. Hey. Y pues en el que se quede tronchado, pierde, muchachos.
0: Aló, bueno.
2: Bueno.
0: Hola, ¿quién habla?
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0: Heide. Órale, ¿cómo te llamas?
2: Yulisa.
0: Yulisa, ¿dónde nos marcas?
2: De la colonia 18 de octubre.
0: Perfecto, Yulisa, ¿qué andas haciendo?
2: Pues aquí haciendo el almuerzo.
0: Ay, ¿qué vamos a comer?
2: Caldito de pollo.
0: ¿Cómo?
2: Caldito de pollo.
0: Ay, caldito.
3: Mío, ¿yo qué o qué?
0: Bueno, ¿cómo dices que te llamas?
2: Yulisa.
0: Yulisa, muy bien, Yulisa, ya sabes las reglas del juego, ¿verdad?
2: Sí.
0: Ok, vamos a comenzar. ¿Pollo preparado?
1: Aquí andamos listos.
0: Perfecto, muchachos. Recuerden que siempre es primero tú y siempre tú, mi queridísima Yulisa. Y el tiempo empieza a correr cuando yo termino la pregunta, que el día de hoy está más fácil que la maña de pedir fiado.
1: ¿Qué?
0: Así que si no ganas, Yulisa, ya valiste.
1: Sí, échale ganas, Yulisa.
0: Yulisa, concentración, ¿eh?
1: Oye, ¿pero qué se va a ganar, Yulisa?
0: Se va a ganar la lonchera de Heide.
1: Eso.
0: ¿Ya viste la lonchera, Yulisa?
2: No, todavía no.
0: ¿Pero cómo te la imaginas?
2: No sé, térmica.
0: Espaciosa. ¿Hey?
2: Sí.
0: Yulisa.
1: Ergonómica.
0: Abusada fue Yulisa, te quiero concentrada.
2: Ok.
0: Y bájale al radio y escúchame solamente por el auricular, ¿entendido?
1: Sí,
0: Yulisa.
2: Sí.
0: Y no quiero escuchar otra voz que no sea la tuya, dándote la respuesta, soplándotela, porque ya valiste.
1: Ay. Que no te la soplen.
0: Que no te la soplen.
4: ¿Qué?
0: ¿Sale?
2: Sí.
0: Yulisa, te quiero concentrada.
1: Está distraída la Yulisa, fíjate.
0: Yulisa, ¿vas a poder o no?
2: Sí, sí puedo.
0: Bueno, vale. Vamos a comenzar entonces. El tiempo empieza, repito, cuando yo termino la pregunta. La mayor cantidad de respuestas se va a hacer ganar el día de hoy, así que vamos comenzando, pollo.
1: Ok.
0: Ay, de ti, te dejas ganar de la Yulisa. Mencionen la gran cantidad de nombres, escuchen bien, nombres de hombres.
1: Ay, ay, ay.
2: Armando.
0: Correcto.
1: Adrián.
0: A ver, ¿cómo?
1: Adrián.
0: Correcto. Hola, B.
2: Bernardo.
1: Berenice.
0: De hombre.
1: Ah, perdón.
0: ¿De hombre?
1: ¿Qué dijo ella?
2: Bernardo.
1: Ay, me lo ganó tú. Brandon.
0: ¿Cuál la C? ¿Cómo?
2: Carlos.
0: Carlos. Vea que termine de decir él para que digas tu respuesta, ¿entendido? Ok, Carlos, dijo ella.
1: Carlos.
0: Ok. ¿Quieres a Carlos?
1: ¿Qué? Si digo Charlie, ¿se vale o no?
0: Es bueno.
1: Sí, ¿no?
0: ¿Cuál la B?
2: Daniel.
1: Dania.
0: ¿Cómo?
1: Dania.
0: Dania.
1: Sí. Ay, sí, sí, cómo no.
0: Ya deja de estar sacando los.
1: No, de Dania.
0: Sí, sí, sí. Di otro. Ya, ya, ya.
1: ¿Cómo que otro? Daniela. ¿Otro?
0: ¿Cómo?
1: Daniela.
0: De hombre, burro.
1: Ah.
0: Ya llevas dos burros,
1: Por allá llevas.
0: Ay, burro, burro,
1: mi compadre,
0: burro.
1: El Dino.
0: Nombre, burro.
1: Nombre.
0: Pollo, me estás quedando de ver, ¿eh?
1: ¿Qué dijo él? ¿Ella?
0: Dijo, ¿cómo dijiste?
2: Daniel.
0: Daniel, dijo ella.
1: Daniel.
0: Cúrate.
1: Ay, ¿cómo?
0: Ya, vete la chingada. Oye, hoy sí de plano, ¿eh? Hoy sí de plano. Pero nuestra amiga Yulisa, ¿o cómo se llama?
1: Yulisa, ¿te llamas o no? ¿Qué no era nombre de hombre?
0: ¿Cómo?
2: Estaba Darío.
0: Sí, ya viste.
2: Daniel.
1: O sea, ya tampoco me pisotees, ¿eh? O sea.
0: Sí, pisotealo. Dile, ¿qué otra vía?
2: ¿Derek?
0: Derek, sí es cierto, Derek.
1: Ya, Yulisa, por favor, ya.
0: Muy bien, Yulisa. Ganadora, bien.
1: Qué aplauso, qué bárbara.
0: A ver, nombre completo para que el pollo te anote.
1: Ay, ay, ay.
0: A ver,
2: ¿qué te dices?
0: ¿Cómo?
1: Ya va a empezar.
2: Yulisa.
0: Ponle ahí, Yulisa, ¿qué?
1: ¿Yulisa qué?
2: López.
4: Ajá.
2: Santi Esteban.
4: Ok. El día lunes esperamos de 9 de la mañana a 12 del día, ¿entendido? Próximo lunes, Yulisa.
2: Ok.
4: ¿Sale?
2: Sí, está bien,
4: gracias. Órale, pues gracias, Yulisa, por humillar al pollo el día de hoy.
0: Órale, oye, tú de plano, ¿eh? Hoy sí, mira, estuviste más estúpido. De veras, ¿eh? Hoy sí, ¿eh? La cajeteaste mucho, ¿eh? Hoy sí, de plano pollo,
1: ¿eh? Es que hubieran metido ahí también de mujeres.
0: No dije nombre, es que de hombres. Hombre,
1: está muy difícil.
0: ¡Hombre, dije! Ahora que Berenice dijo. ¿Lo escuchaste? Ay, no. Hoy sí, mira, hoy sí la cajeteaste.
1: Bien, es que feo. Hay más de mujeres que de hombres. De hombres casi no hay.
0: El público, dice el chino, tú pelo. ¿Ya vieron el pollo, miren? Se despanzurró.
1: Oye,
0: dice que estaba Dionisio, Dylan, Damián.
1: Mira, fíjate.
0: ¿Viste? Había un chingo. Ahora que...
1: Oye, que tengo mi reclamo, ¿eh? Ayer, el iCarly no empieza con A, empieza con E.
0: Pero hoy estamos contigo.
1: No, pero ayer...
0: Mira, ya.
1: No, a ver,
0: pollo.
1: A ver.
0: No vivas del pasado. Ya. Te estamos chingando a ti.
1: Ayer que estaba yo escuchando, dije, iCarly, dije, no.
0: Pero ya viste que no es lo mismo estar allá que aquí. Ya viste... Hoy sí, mira.
1: No, te chingó. Te dije chingó. Yo, ¿qué está pasando ahí?
0: Te chingó la muchacha. Chinguen al pollo porque quiere cambiar de tema.
1: Oye, y todavía dijo como 4 o 5 nombres más.
0: Pero tú dijiste Berenice cuando estoy pidiendo nombre de hombres. Háganme el bendito favor.
1: Pero no, si pollo. Hay quienes se llaman Inés y son hombres.
0: No, ya.
1: ¿Ah, cómo no?
0: No chingue.
1: No, sí.
0: Te voy a pasar Lupe de Lupito.
1: Si hay quienes se llaman Inés y son hombres.
0: No, ya.
1: ¿Ah, cómo no?
0: No chingue.
1: No, sí.
0: Te voy a pasar Lupe de Lupito.

0: Martín. Fíjate, pollo, bobo. ¿Qué ves, bobo? ¿Qué me ve, bobo? ¿Qué pasa de veras, eh?
1: Ay, no.
0: Andrés García dice, Diego.
1: Mira, ya para que el Andrés
0: me diga. No, si desde la bella venías todo jodido, porque... Dijiste Berenice, había Beto, Bernardo. Pues sí, había.
1: Ya para que el Andrés me diga un nombre. Ah,
0: pues sí. Ya para que el Andrés está dando respuesta. Ay. Ya es mucho sí. Pollo de. Hoy sí de veras, mira.
1: Hoy sí de veras. Puede ser. 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
0: 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Y un sucrol también, porque anda bien jodido.
1: Beto, a ver, ¿cuándo nos traes neurobión, por favor?
0: A ver, nombre de hombre con la E.
1: Nombre, Emilio.
0: Esteban.
1: ¿Para el otro? Edwin.
0: Edwin, ¿acaso o Luna?
1: El que quieras.
0: Con la F, Francisco.
1: Con la F, Francisco.
0: Fernando. Estaba muy fácil el basta de hoy, ¿eh?
1: Sí, ¿tú crees?
0: Porque se las he puesto dura.
2: ¿Qué?
0: Pero hoy sí, mira, hoy dije blandito para sí, que gane el pollo suave. Y más. Más te despanzurraste el día de hoy. Hoy dije yo para que el pollo no se siente tan sí, humillado. Pero saliste peor.
1: Peor, salí más.
0: Con
1: más.
0: La F dice Fausto. Faustino. Fausto. ¿Eh? Sí,
1: Francisco, ya lo dijimos.
0: Con la G.
1: Con la G es de.
0: Goliat. Sí, existe el nombre de Goliat.
1: Ya.
2: ¿Qué?
0: Sí, existe.
1: Pues Gabriel es un.
0: Gamaliel. Ya viste, Genaro, Gerardo.
1: Guti.
0: ¿Qué otro? Gonzalo.
1: Sí, como no, Chaloco, ¿no?
0: Chingo.
1: Sí, sí.
0: Con la H, Humberto.
1: Hilario, ¿cómo es?
0: Hernán.
1: Zúñiga.
0: Sí. O sea, sí había, era la más fácil del basta, ¿eh? La
1: ¿qué verdad. Me pasó hoy, fíjate?
0: Estás todo jodido.
1: Y te pones esa musiquita, fíjate, como ahora cuando estás
0: la
1: en
0: música.
1: El... Sí, como cuando está ahí uno... Oye, dejamos el teléfono, ya le colgamos.
0: Ya colgó nos amigos.
1: Como cuando estás parado ya en la casa de los famosos y estás así con la voz. Chan, o sea,
0: es que lo que te pone nervioso es el cronómetro.
1: Sí, tú me estresas con ese, mira. Ese.
0: Ese
1: ya
0: te
1: no
0: pones.
1: Lo pongas, por favor, hijito.
0: No, ya. Por ti no vamos a quitar la producción del programa. Estarás tan bueno como...
1: Ese cronómetro es el que estresa.
0: Ah, ahora échale la culpa así. Al cronómetro. No. Ay. ¿Cómo lo ven?
3: Mira, pues.
0: No.
1: Porque está uno chan. Y
0: chan. ¿Qué dice el Dino? A ver.
4: Buenas tardes, Patita. Bendiciones ahí en tu trabajo. También para el Pollo Drila. ¿Mm?
0: ¿Y
4: va a perder la casa con el Pollo Drila ahí? Bendiciones ahí en su trabajo. Acá estamos en el taxi escuchándolo.
0: ¿Ya perdió?
4: ¿Qué suena? La que buena. ¡Dinosaurio!
1: Pierde la casa, quiebra.
4: Pierde la casa.
0: Pierde.
4: Con ese Pollo Drila.
0: Sí, pues es que es lo que hay. Bueno, que tampoco te voy a decir que la hormiga es la gran cosa. Ayer también perdió ella, o sea que... No, hombre. Si yo aquí cada vez ando más perdido.
1: Es que ya no veo programas de televisión.
0: Otra, y tú también. Es que estaba muy difícil el sonidito. Ahora. Si esto es pa' conductorcitos que me ponen a mí aquí, de veras. No.
1: Me estresa la música, ya te dije. Es el chingado reloj.
0: Pues esa es la producción. ¿Qué quieres que todo jodido como operas tú? No, aquí hay producción. Aquí, mira. Te pone nervioso.
1: Sí.
0: Que a veces el público te la sigue resfregando que hoy sí, mira. Con la I, un nombre, Indalecio, Ignacio.
1: Ignacio.
0: ¿Qué otro?
1: Gertrudis.
0: No, con la I dije, pues con I. La I.
1: Tú dijiste dónde, la cosa que lleve I.
0: Ay, no. Ya mejor me voy al corte. Porque... Ya. Pero ganó nuestra amiga, que fue lo mejor.
1: Sí, la Yuli ganó.
0: Te lleva su lonchera de Farmacia G&D. Regreso al show.
1: De los animales.
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6: Una de la tarde con 28 minutos. Pollo Man, dímelo todo.
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1: 1:30.
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0: microfoni.
1: Y ahora sí, ya estamos preparados y listos para lo que sigue, mi estimado Pollo Drila.
2: Ya baja tu musiquita, te digo,
1: pues. Tú estás igual que aquella. ¡Ay, esa musiquita! ¿Cómo me paña? Pues es para darle suspenso a esa onda,
2: sí, ¿no? ¿Qué vamos a hacer ahorita? Platícanos, pandita.
1: Bueno, vamos a marcarle a las personas que cumplieron con el requisito. Es más, voy a borrar ya el estado.
2: ¿Cómo?
1: Sí, ya.
2: O sea, el que ya no, ya fue. Bueno, muchachos, entonces vamos a sacar ganadores. Recuerden que nosotros les marcamos, ustedes no nos marquen. Es importantísimo también que estén pendiente,
1: claro,
2: de su número de WhatsApp, porque ahí les marcamos y si no tienen saldo, póngale aunque sea 20 pesos.
1: Ya valieron. Bueno, le marcamos y tienen que decir: yo soy Spider-Man.
2: Yo soy Spider-Man.
1: Pero contento, feliz. Porque si lo dicen todo aguado, no es válido.
2: Con alegría, muchachos, son boletos para el...
1: Es más, tengo un chingo de gente que quiere. Así que, atención, cuelgue sus teléfonos.
2: Qué nervios. Me siento ahí en la placa, fíjate.
1: Es pregunta, todavía tiene línea. Ya registró su número, señora.
2: Oye, sí.
1: Sí, porque
2: los que acabaron en cero ya chuparon faros.
1: Se quedaron en 0-0, cerote entero.
2: Vamos sobre los de uno.
1: ¡Ay, no! No me digas. ¿Cuál es?
2: No, yo estoy lejos, pero ya no me preocupes. Mi tío Slim ya.
1: Ay.
2: No se preocupa. El mío es 7.
1: Ah, no, ya, pues no, sí.
2: Estoy lejos, está ya.
1: No, yo soy 3, ya me toca. Hijo la loca.
2: Bueno, a los de uno ya les toca, muchachos, y no se van a quedar.
1: Pero
2: sin
1: yo
2: línea.
1: Me siento invencible. No me lo quitan. No me lo quitan porque estoy ya dado de alta, sí, desde claro, cuando ya. Yo tengo años de cliente, tío Slim. Por favor, tío Slim. Bueno, ahora sí, muchachos, se acabó.
2: Vámonos.
1: Vamos. Recuerden, yo marco, ¿eh?
2: Sí.
1: Nada de que ustedes...
2: El primero que esté marque y marque, bloqueado.
1: Sí. Y luego lo digan, ay, márcame porque estaba yo ocupado.
2: No,
1: nada que ver, ¿eh?
2: Todo es legal.
1: Vamos, muchachos, recuerden que si ustedes siguieron la instrucción al pie de la letra, les llegó un sticker de la qué buena. Si no le llegó, diga usted, pregunte, ¿seré yo acaso? Porque no va a llegar, no les va a llegar ninguna llamada, ¿eh? Y mira que hay varios que lo mandaron al chingadazo.
2: ¿Cómo?
1: Como los camarones, al chingadazo, así dijeron. Bueno, pues ahí vamos entonces. Ahora sí, la ruleta es la que nos dice a quién le marcamos. ¿Cuántos toques? 4, ¿te parece?
2: Ok.
1: ¿Cuatro toques?
2: 4 toques, eso es bueno.
1: Eso menos. ¿Cómo tiene que contestar?
2: ¿Cómo dijiste?
1: Yo soy Spider-Man.
2: Es que si no,
1: ya no, si diles, decir. Porque luego dice, ¿y qué dijo?
2: Yo soy Spider-Man.
1: Eso. Ahora sí, muchachos, vamos a marcarle al primero probable ganador o ganadora o ganadore.
2: Pero nunca sabe ya.
1: No, hombre.
2: Ya.
1: Va uno, ¿eh?
2: Ya, sí. Dos.
1: A ver.
2: Tripas.
1: Eso. Uno más y ya valió.
2: No, pues ya.
1: Sí. Ya valió, tamales, ¿cierto? Ay, Guadalupe de Jesús Hernández. ¿Cómo? Hernández.
2: La Guadalupe.
1: Chúpalo de una vez. Bueno, siguiente, por favor. No me preocupo porque tengo varios.
2: Ok.
1: Siguiente.
2: Estamos chupando tranquilo.
1: Así es. Vamos.
2: Qué nervios.
1: Vamos. En vivo, ¿eh? En vivo y a todo color.
3: Yo soy Spider-Man.
1: Dios bien. No. No, está toda aguadita. No. Muchas gracias.
2: ¿Crees?
1: Sí.
2: Pero sí dijo la frase.
1: No, pero digo, yo soy Spider-Man.
2: Sí. ¿Qué hacemos con...?
1: Y yo soy Gloria Gaynor.
4: ¿Qué?
1: No, dije que alegres.
2: Pues mira, así como fue la llamada y así como contestaron, pero alegres.
1: Sí,
2: muchachos.
1: Yo soy Spider-Man.
2: Sí.
4: Yeah.
1: Eso. Como dice, yo soy el Chapulín. Ay, mira. Y yo vengo de Chapulín. Yo así, mira. Hoy sí me queda, mira. Soy el Chapulín Colorado. Bueno.
2: Pues vamos. Se lo perdió mi amiga por contestar, sí, así aguado, ¿no?
1: Aguado.
2: Tiene que ser bien.
1: Kate y Amilet, sape para la...
2: No, la Katy. Sí. No puede ser.
1: Vamos, siguiente, muchachos. Vuelta, por favor.
2: Sí, se los estamos diciendo.
1: Oye, no llevo ninguno, ¿va tú?
2: A ver.
3: Yo soy Spider-Man.
1: Otra igual. No, no. No, no me convence.
2: ¿Qué, tampoco?
1: No.
2: Oye, eres duro de convencer. No,
1: sí. No, a ver cómo digo, yo soy Spider-Man. No.
2: Eres difícil de convencer, oye.
1: Chúpalo también.
2: No puede
1: Siguiente.
2: Ser.
1: No, es que no, yo se les dije, Yo les dije.
2: ¿Qué?
1: Yo les dije que quería yo algo bien.
2: Con alegría, muchachos. Sí. Se van a ir al cine a ver Spider-Man.
1: Algo bien, si no, ¿para qué nacíamos? Siguiente, muchachos. Ahí va el siguiente.
2: Ok.
1: A ver, ahí está. Llevo, ¿qué? ¿Tres, no?
2: Ni uno. A ver.
1: Ya lo dijo Jorgito el Guayaco.
0: Yo soy Spider-Man.
1: ¿Ya viste? Para que veas, ese sí, muchacho.
2: Mira, ese sí es Spider-Man.
1: Ese es Spider-Man. Tenemos en la línea Román Rodríguez Fuentes, amigo. Román, ¿cómo te lo va? Cuéntamelo.
4: Bien, aquí andamos en el taxi.
1: Órale, número de taxi.
4: 0254.
1: Román Rodríguez Fuentes, amigo. Román, ¿puedes venir ya mismo por tus boletos?
4: Sí, ahorita llego, unos 10 minutos.
1: Órale, ahorita lo vamos a pedir para que nos los dejen y pero vengas por tus boletitos, ¿eh?
2: Venga, lejito.
4: Gracias.
1: Córrele, en chinga, chancleteando.
2: La secretaria ya se va.
1: Sí, ya, el relojito.
2: Puntual, ¿eh?
1: La relojito le apodamos.
2: Es más, ya vi que van hasta antes de la hora, fíjate.
1: Sí, verdad. La voy a poner aquí, felicidades, para que yo sepa que ya ganó.
2: No, pues ya está aquí anotando.
1: No, pero de todos modos yo aquí.
2: Bueno, ya. Okay.
1: Siguiente, muchachos, siguiente llamada telefónica. Vamos al siguiente. Ojalá que sí. Vamos.
2: Sí se puede, muchachos.
1: Claro.
2: Alegre, alegre.
1: Sí se puede, sí se puede. Vamos. Dice que les estoy dando muchos toques al segundo y ya valía, dice. ¿Ya ven que hay gente más mala que yo?
5: La que buena me lleva sin México.
1: Fíjate, otro jodido.
2: Yo le voy a colgar.
1: Fíjate, está peor. No.
2: Este sí está.
1: ¿Te das cuenta? No. Ay, Dios mío.
2: Este sí ya, mira, ni mejor ni te digo nada.
1: Bueno, ¿ya viste que no soy yo?
2: Ni cómo defenderte ya.
1: Este doble chúpalo. Este doble chúpalo.
2: Le estamos diciendo la frase, yo soy Spider-Man. Y tienen que decirlo alegre.
1: ¿Lo quemo quién es?
2: No, ya
1: de. No, lo voy a decir, me va a decir.
2: Mira, solito se quemó ya, ¿para qué?
1: José Francisco Dávila López. Tómalo, José Francisco.
2: Ay, José Pancho.
1: No, hombre, no. Es que no ponen atención.
2: No.
1: No ponen atención y eso me contraemperra.
2: No. ¿Cómo dice? No saben escuchar instrucciones. Sí,
1: no saben.
2: Así como yo, fíjate.
1: Míralo quién habla.
2: Yo que dije Berenice.
1: Míralo quién habla. Vamos, muchachos. Ahí está.
2: ¿Otro? ¿Y pura F estás agarrando?
1: Es al azar. Ahí vamos.
3: Yo soy Spider-Man.
1: ¡Órale, bien!
2: Yo debe ser yo soy Spider-Mana, ¿no?
1: Ay, ay. No. Muy bien, tenemos en la línea telefónica a Frisdy Yulisa López Antiesteban.
2: Es ella la que me humilló hace rato.
1: ¡Ay, la que te humilló! ¡Oye! Pues otra humillada. Frisdy, ¿fuiste tú?
3: Sí.
1: Pues dile en tu jeta, dile al pollo. Díselo. Frisdy, díselo.
3: No.
1: Ay, no se lo va, te lo voy a quitar. Te voy a quitar el boleto. Frisdy, por favor, agarra valor, dile. En tu jeta, pollo.
3: Ay.
1: Dile pues.
3: En tu cara.
1: No. Ay, te trata con cariño, mira, te quiere.
2: ¿Cuándo tiene que venir Yulisa? ¿Ahorita o el lunes?
1: El día lunes, Frisdy y Yulisa, por favor, ¿va?
2: Para que venga por tu.
1: Para que vengas dos por uno.
2: Sí, por tu lonchera y ¿sale? Tu boleto de cine, ¿sale?
1: Vale, Frisdy. Ahora pues, Frisdy, bye.
3: Bye.
2: Tú muy bien, Frisdy. Los demás, nada.
1: No te quise volver a humillar diciéndolo en tu jeta, no te digo.
2: No, ya solo cuando vi. Yo soy Frisdy Yulisa, de ella.
1: Nomás te dijo en tu cara como para no herir susceptibilidades contigo. Para no hacerte más trizas, corazón. Oye, siguiente, por favorcito, ahí les encargo.
2: ¡Échame otro!
1: Estén pendientes, porque yo soy el que marco, ¿eh?
2: Sí, ustedes no. O sea, ya sabemos que tiene mucho saldo, pero tampoco.
1: Sí, hombre. Vamos, siguiente.
2: Venga. Esa ruleta ya está muy lenta ya.
1: Ahí está. Ahí está. ¿Cuántos llevas?
2: ¿Qué?
3: ¡Bum! Yo soy Spider-Man.
1: A ver, otra vez.
3: Yo soy Spider-Man.
1: Ah, bueno, ya viste.
2: Pero es Spider-Mana.
1: Spider-Mana. Bueno, tenemos por acá Keila Concepción Cruz Martínez. Keila, ¿dónde nos escuchas?
3: De aquí de la colonia Joaquín del Pino.
1: Día lunes de 9 de la mañana a 12 del día con identificación para que te entreguen tu acceso doble.
3: Pues muchas gracias.
2: A ti, Spider-Man.
3: Gracias, bendecido día.
1: Igualmente, gracias. Dios te bendiga.
2: Spider-Man, que te vaya muy bien.
1: Sí, ¿verdad?
2: Sí.
1: Vamos, siguiente, muchachos.
2: Échame el otro.
1: ¿Cuántos van tú? No vaya a pasar.
2: Ya es el último.
1: No vaya a pasar.
2: Ya es el último.
1: Si me pago, se encabrona la secla. No. Que no le cuesta.
2: Sí.
1: Vamos.
2: Está hablando con el novillo.
1: Está en otra llamada, dice. Fíjate.
4: ¿Qué?
3: Mira, pues.
1: Ay, Edson Eduardo Penagos de los Santos, ¿valiste? No, ya valiste. Se ocupó en otra llamada, fíjate.
2: Ay, Edson.
1: ¿Cómo lo ves? Pero hay más, todavía
2: sí,
1: hay más.
2: Sí, todavía.
1: Claro, míralo.
2: Hay tela de dónde agarrar.
1: Mucho. Hay telón. Vamos. Siguiente probable o posible. Ahí está, en viborita. Último, ¿ya va?
2: Sí.
1: Puta, mal es el otro también. Se llamaba Diego Roblero Ramírez.
2: Ah, pues Diego.
1: Ahí estaba el Jorgito Guayaco. Ay, de veras con esta gente, de veras. Fíjate nada más. Quieren y no contestan. ¿Cómo lo ves?
2: Mal, muy mal.
1: Siguiente, por favor.
2: Venga.
1: Estamos en vivo, señoras y señores.
2: Ya sabes que lo que uno quiere, el otro lo capea, dijo aquel.
1: Así es. Es decir, lo que no quiera Juan, aquí está Boca de Zaguán. Vamos a ver si ahora sí.
2: Venga. Dos.
4: Yo soy Spider-Man. Yo soy...
1: No, y adiós. Yo soy perdedor, dije. No, Luisito, te faltó.
2: Sí, ponle ganita.
1: Luisito, no es a la fuerza tampoco. Luisito, Luis Anzueto Muñoz, valiste Luis. No, es que si no, también.
2: Échale al guayaco.
1: Ahí te va tu Jorgito Guayaco también. Siguiente, muchachos. Siguiente.
2: Son un poquito más de
1: gana. Sí, es que lo dicen así todo, no, hombre. Si no es cualquier cosa. Es función especial del miércoles.
2: Oye,
1: próximo
2: sí,
1: miércoles.
2: Bueno, ¿eh?
1: Yo quiero que tú vayas vestido de Spider-Man. Okay.
2: Vamos. Voy a aparecer boa constrictora.
1: Algo así. Yeah. Vamos a ver.
2: Dos.
1: Contesta.
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2: Sí, aquí también.
1: Allá y en todos lados. Allá y aquí y acullá. Te digo, pues, ¿te das cuenta?
2: Ay, no.
1: Ay, Michelle. Chúpala también, Michelle. Michelle Velázquez. Se llamaba.
2: Sí.
1: Se llamaba la Michelle.
2: Ah, pues Michelle.
1: Te digo, pues no quieren y no siguen las instrucciones. Siguiente, sí. Muchacho.
2: Échame otro.
1: Muchacho. Vamos, ahora sí. Es el último. ¿Cuánto van? Dos.
2: Dos.
3: Yo soy Spider-Man.
1: ¡Eh!
2: Así que digan, ¡uy!
1: Pero mejor que Luisito.
2: Ey, pero quedamos que te ibas a decir, yo soy Spider-Man.
1: Spider-Man, dígame.
3: Yeah.
1: Oye, se llama Marisela Piñón Méndez. Ah. Oh, su piñón, mírala.
2: ¿Cómo?
3: Sí, así es.
1: ¿De dónde son los piñones?
2: campo.
1: De angangueo.
6: Está regada la familia.
1: Ay, Dios. Marisela Piñón Méndez, el día lunes de 9 de la mañana a 2 de la tarde, perdón, a 12 del día, con identificación para que te entreguemos ese boleto doble, ¿entendido?
6: Sí.
1: Hola, gracias. Gracias, Marisela, cuídate.
6: Sí, gracias.
1: Bye. Mencióname los nombres de todos, por favor,
2: ya
1: pollo.
2: Ya está, tenemos a Román Rodríguez Fuentes, Yulisa López Antiesteban, Keila Concepción Cruz Martínez y Marisela Piñón Méndez.
1: Ok, la pausa, regresamos al show.
2: ¡De los animales!
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1: Perfecto, recta final del show de los animales, la última, y nos vamos, y la del recuerdo, Pancho Barraza, Los Amantes.

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1: ¡Esto comienza! Y antes de cerrar con broche de oro el programa el día de hoy, recuerden que si van a estudiar, no se vayan a escuelas patitos, vayan al Seúl y Tapachula.
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0: Pues nos estamos despidiendo, señoras y señores. Gracias por acompañarnos a lo largo de esta semana. Recuerden, el domingo tenemos lo mejor del show, Pollo.
1: Así es, recuerden que estoy echando mi coyotito.
0: Es no ahora, mira. Ronca el buche. No lo despierten, ¿eh?
1: Porque oye, sí, hombre.
0: Tan está echando la coyotiza.
1: Tan sabroso que es el domingo, fíjate.
0: Sí. Ya dijeron que ronca. Ya lo cacharon, ya.
1: Pero bueno, chamacada, que tengan un excelente fin de semana. Ya saben que se les quiere muchísimo. Ya saben que somos la estación de las promociones. Y obviamente el show de los animales es para ustedes y de ustedes. Ustedes lo hacen posible, así que acompáñenos la próxima semana. Esta semana pues ya fue. Oye, ¿ahí? Ya cerrando, por cierto, el mes de agosto, ¿no?
0: Sí, ya.
1: ¿Qué trae, 30 o 31?
0: 31.
1: Yo tengo esa duda, fíjate.
0: 31.
1: ¿Va a acabar el lunes?
0: Sí.
1: No puede ser.
0: Así es, señor.
1: ¿Cómo?
0: No y puede ser. Las clases de nuevo. ¿Qué? Sí, ya.
1: Oye, ¿empiezan las clases el 31 o hasta el primero? Porque 31. Son capaces, no, 31. De decir el primero de septiembre.
0: 31, pero ya viene un puentazo. Que hijo, mano, de veras.
1: ¿Cómo ya vamos a empezar?
0: Ya vamos a empezar. Megapuente de septiembre, mes patrio.
1: Pero bueno, oye, de veras, ya viene el mes patrio, ¿no?
0: A ver, no veo claro.
1: No veo claro.
0: Oigan, antes de despedirnos, recuerden que estamos con el reto de atínale al puerquito.
1: Sí, sí.
0: Es decir, que tienen que venir a depositar durante el programa sus moneditas, que es el reto.
1: Eso de depositar es un decir, sí, que tienen que meter las moneditas en el,
0: claro,
1: puerquito, ¿no?
0: Pues sí, deposite, ponga, o no sé, o métala, o con
2: qué.
1: O algo. No, métala, no, pues no. No, no,
0: bueno,
1: no.
0: Los sinónimos.
1: Lo como que sea, pero quieren, menos sí, métela.
0: Ustedes participen en el reto de atínale al puerco. ¿En qué consiste, Pollo?
1: Bueno, traer las moneditas de 50 centavos, las que todos desprecian, las malqueridas, las que nadie quiere, esas. Y bueno, al final, cuando se llene, hay que atinarle a la cantidad de monedas, sí, exactas que hay en el puerquito. El que le atine, obviamente, solamente los que traigan sus monedas participan, se va a llevar el puerquito completamente, ah, lleno de monedas.
0: Y además, un premio extra especial.
1: Ah, mira, eso sí. De pilón, de pilón, de pilón.
0: Así que aplíquense a los que se quedaron con las ganas. Por ahí vi unos mensajes que ya tienen varias que les hagan
1: más,
0: el lunes.
1: Un reto sobre reto. Tenemos que llenarlo esta semana. Antes de que acabe agosto, el mes. Sí, ahora, cómo no.
0: Ya está.
1: Se tiene que llenar esta semana para que se regale y ya, pues ya veremos.
0: ¿Y si no?
1: Y si no, pues la casa nunca pierde, ya sabes.
0: Bueno, ya nos vamos, Pollo, despídete.
1: Cuídense,
0: por favor,
1: mucho, excelente fin de semana, gracias, bye bye.
0: Y a nombre de todo ese gran equipo que hacemos posible el programa, gracias infinitas, cuídense mucho, buen provecho, feliz fin de semana.

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3: Uno de los subgéneros de la música regional mexicana que más éxito tiene a nivel mundial es el de los corridos, el cual nació aproximadamente en 1910 con la llegada de la Revolución Mexicana. Este tipo de música es especialmente importante porque históricamente ha cumplido con la misión de contar historias reales de la vida cotidiana y de la historia mexicana.
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3: ¿Qué tal? Esta es la información más importante. El presidente municipal Yamil Melgar presentó ante las y los integrantes del Consejo Municipal de Protección Civil el Atlas de Riesgo de Tapachula, renovado después de 10 años para que autoridades, instituciones de seguridad y organismos especializados cuenten con información que permita prevenir emergencias y proteger a la población. En el panorama estatal, con el propósito de fortalecer la práctica docente y avanzar hacia una educación humanista centrada en el bienestar del estudiantado, inició la jornada académica COVACH 2026, encabezada por el secretario de Educación, Roger Adrián Mandujano Ayala, así como la directora general de este subsistema educativo, Viridiana Figueroa García. En el panorama nacional, gobernadores de la llamada Cuarta Transformación reprocharon la decisión unilateral del mandatario Rubén Rocha Moya de regresar al gobierno de Sinaloa. En un pronunciamiento, los mandatarios de Morena y el Partido Verde cerraron filas y manifestaron una enérgica postura ante la decisión del gobernador sinaloense. En el documento, la única firma que falta es la de Rocha Moya. Muchas gracias por su atención, informó Pamela Hernández.
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0: con más a través de la cadena internacional. ¡Qué buena atención para todos nuestros amigos carpinteros o constructores! 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
5: Esta semana llega más romántico que nunca y además de tener buena respuesta en plataformas digitales, la qué buena rola con el tema de Pedro Fernández titulada De Otro Planeta.

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2: Uno de los subgéneros de la música regional mexicana que más éxito tiene a nivel mundial es el de los corridos, el cual nació aproximadamente en 1910 con la llegada de la Revolución Mexicana. Este tipo de música es especialmente importante porque históricamente ha cumplido con la misión de contar historias reales de la vida cotidiana y de la historia mexicana.
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9: Piso número 5.
8: Esta semana llega Arat Arceo con el tema El Pajarillo.
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9: Piso número 4.
8: Esta semana sube Jorge Medina y Josi Cuen con el tema Aprendí la lección.
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9: Piso número 3.
8: Esta semana sube Efecto Elegante con el tema Nadie sabe lo que tiene.
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9: Piso número 2.
8: Baja nuestro conteo el grupo Firme con el tema Al final del día.
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9: Piso número 1.
8: Esta semana en la cúspide llega la banda MS con el tema titulado Écheme otro consejo.

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3: ¿Qué tal? Esta es la información más importante. El presidente municipal Yamil Melgar presentó ante las y los integrantes del Consejo Municipal de Protección Civil el Atlas de Riesgo de Tapachula, renovado después de 10 años para que autoridades, instituciones de seguridad y organismos especializados puedan

0: Educación en el panorama estatal con el propósito de fortalecer la práctica docente y avanzar hacia una educación humanista centrada en el bienestar del estudiantado, inició la jornada académica COVACH 2026 encabezada por el secretario de Educación, Roger Adrián Mandujano Ayala, así como la directora general de este subsistema educativo, Viridiana Figueroa García. En el panorama nacional, gobernadores de la llamada Cuarta Transformación reprocharon la decisión unilateral del mandatario Rubén Rocha Moya de regresar al gobierno de Sinaloa. En un pronunciamiento, los mandatarios de Morena y el Partido Verde cerraron filas y manifestaron una enérgica postura ante la decisión del gobernador sinaloense. En el documento, la única firma que falta es la de Rocha Moya. Muchas gracias por su atención, informó Pamela Hernández.
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5: Aunque la emergencia sanitaria por COVID-19 quedó atrás, sus efectos continúan en miles de personas. De acuerdo con la Organización Mundial de la Salud, alrededor de 6 de cada 100 personas que padecieron la enfermedad desarrollan síndrome post-COVID, una condición que puede prolongarse durante meses o incluso años. Lo anterior puede provocar fatiga, problemas de memoria, mareos, alteraciones del sueño, dificultad para respirar y otros trastornos. Investigaciones recientes apuntan a que el virus puede alterar el funcionamiento del sistema inmunitario, afectar la flora intestinal y dañar los vasos sanguíneos, además de reactivar los virus que permanecían latentes en el organismo. Entre los virus hay algunos relacionados con la fatiga crónica, la discapacidad física y la persistencia de síntomas asociados con el COVID prolongado. Los especialistas señalan que estos procesos estarían vinculados con la inflamación provocada por la propia infección. Los hallazgos podrían ayudar a comprender mejor el COVID prolongado y desarrollar estrategias para identificar a las personas con mayor riesgo y atenderlas oportunamente. Hasta el siguiente comentario.
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3: Uno de los subgéneros de la música regional mexicana que más éxito tiene a nivel mundial es el de los corridos, el cual nació aproximadamente en 1910 con la llegada de la Revolución Mexicana. Este tipo de música es especialmente importante porque históricamente ha cumplido con la misión de contar historias reales de la vida cotidiana y de la historia mexicana.
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0: tal? 5:02 p.m. Muchas gracias por acompañarnos con más de la programación. Estamos de regreso. Estaremos una hora acompañándolos con muchísimo gusto. Recuerde que soy el Pollo a través de La Qué Buena. Y pues bueno, ya saben, nos tocan las norteñas, muchachadas. Sabadito 22 de agosto, 5:02 p.m. Para los que andan todavía en el jale, para los que andan en las actividades, a los que andan en el transporte público, a los que andan ahí en el colectivo. Bueno, ya saben, repórtense a través del 962-625-2767. Recomiéndenme una buena norteñita. Ya le puse el estado ahí en el WhatsApp. Ya saben, tenemos una hora para disfrutar de las norteñas. Y vamos iniciando muy bien. Ya saben, en compañía, obviamente, de todos ustedes. Calorcito rico y sabroso, muchachos, ni modos. ¿Qué le hacemos? Al ratito ya refrescará, yo creo, un poquito más, pero por lo pronto, vámonos con la primera. Ellos son los Tigres del Norte.
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0: Se llama El Niño y la Boda. 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
5: Esta semana llega más romántico que nunca y además de tener buena respuesta en plataformas digitales, la Qué Buena Rola con el tema de Pedro Fernández titulada De Otro Planeta.

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2: Y bueno, seguimos con más de Trépale a las Norteñas. Ya sabes, sabadito 22 de agosto con muchísimo gusto, 5 de la tarde con 10 minutos. Y pues bueno, les damos la más cordial bienvenida para los que apenas van llegando al WhatsApp. Nosotros lo recibimos con muchísimo gusto. Oigan, saludos a la familia de León Miguel. ¿Cómo es? A la familia de León de Miguel Alemán, allá en Ciudad Hidalgo, escuchando desde Santa María, California. Oiga, buenas tardes, gracias por estar acompañándonos. El saludo es para ustedes desde Tapachula hasta California. Oiga, ay, me espantaron ahorita.
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2: 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Saludos a Mari. Mari, buenas tardes. Híjole, ya pusimos algo de los Tigres. Iniciamos con El Niño y la Boda. Otra rolita, Mari, que te salga ahí de tu ronco pecho. Mi compadre, ¿quién más? Dice, mi compadre Chuy. Compadre Chuy Hernández. Chalino Sánchez dice, está buena, esta está buena. Corazoncito tirano, ¿dónde andarás?
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2: Dice, ¿qué? Mi compadre Hugo López ya está pidiendo corridos, ¿no, compadre? Corridos no, porque nos vetan aquí, nos van a cancelar la transmisión. Bueno, déjame ver qué podemos hacer, ¿no? Excelente tarde, gracias por acompañarnos. Mi compadre Chucho Reyes, Abeja Reina, híjole, Abeja Reina en norteño, déjame buscarla, compadre, y si la tenemos, con muchísimo gusto. Está muy buena la rola, ¿eh? Pero yo quiero recomendarles esto de mi compadre Elías Medina, oiga. ¡Ay, dolor! Ya me volviste a dar. Y donde más duele. Que no se entere, 5 con 11.

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2: Ok, seguimos con más. Hay dolor, ¿verdad? Sí les llegó. Yo les sé, muchachos. Yo les sé las que le duelen a la banda. Oiga, muchas gracias por las recomendaciones, las de corazoncito tirano. Oiga usted nomás. Muchas gracias a toda la banda que anda ahí acompañándonos, ya sabe, a través del WhatsApp oficial de la Qué Buena, el 962-625-2767. Sabadito ya se vale, ¿no? Y más con este calorcito que está, pero así, mira, bien pisteable, dicen algunos, ¿verdad? Bueno, saludcita, compadre, cómo no, oiga. Saludos a la banda, saludos a Mari, a Hugo López, a mi compadre Chucho Reyes, a Chuy Hernández, a la banda que anda allá en Santa María, California. Buenas tardes, no sé qué hora serán por allá, pero buenas tardes. No sé si es una hora menos o más, o no sé, pero gracias por la compañía. Y a los que están sugiriendo por ahí las norteñitas, muchas gracias. Se les agradece la compañía y por estar muy pendientes de la Qué Buena. Aquí andamos los sábados, ya saben. Que por cierto, de una vez les adelanto, ¿no? ¿O no? ¿Sí o no? Bueno, todavía no, dice. No me dan aquí luz verde. Todavía no, muchachos. Todavía no. Pero, pues nada, les puedo decir que ya viene el fútbol. Ya nomás eso les puedo decir. No más, no sé todavía. Hasta que me digan sí, pues ya les diré. Pero mientras, muchachos, disfrutando con muchísimo gusto de las norteñas.

0: Con todos ustedes, hay buenas rolas, hay incluso algunas para bailar así norteñitas, ricas, sabrosas, otras para sufrir así con, mire, con hoja de lechuga, dice mi compadre. Especialmente cuando me acuerdo de ti. Ok, vámonos con más música antes que nos gane el tiempo. 5:00 p.m. ya va avanzando el tiempo. Al ratito vienen las pegaditas a las 6 para que se quede con nosotros y bueno, se queden echando baile con las pegaditas, hombre, tenemos una programación, miren que qué bárbaro, qué bárbaro. Bueno, vámonos con esto que se llama Abeja Reina, resulta que sí está. Ellos son los Tagleros del Norte, oiga, 5:21.
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11: Ángela Aguilar está embarazada. Ángela Aguilar y Cristian Nodal volvieron a llamar la atención al aparecer juntos durante el cumpleaños número 58 de Pepe Aguilar. Durante la fiesta familiar, Ángela interpretó Contigo a la Distancia y participó junto a Leonardo en las tradicionales mañanitas, mientras Nodal cantó Adiós Amor, acompañado de mariachi. La aparición de Ángela también generó nuevos rumores sobre un posible embarazo, luego de que algunos usuarios señalaran cambios en su abdomen, el vestido que utilizó y que no se le observara consumiendo alcohol. Sin embargo, ni Ángela Aguilar ni Cristian Nodal han confirmado que estén esperando un bebé, por lo que hasta ahora se trata únicamente de especulaciones surgidas en redes sociales. Eden Muñoz revela por qué le dice adiós a las botas vaqueras. Eden sorprendió durante su presentación en Baja Beach Fest 2026 al dejar de lado las tradicionales botas vaqueras y presentarse con sandalias. El cantante explicó en redes sociales que el cambio se debe a una uña enterrada, por lo que decidió priorizar la comodidad de sus pies mientras se recupera. A pesar del cambio de calzado, mantuvo su característico estilo regional mexicano durante el festival celebrado en Playas de Rosarito. La situación llamó especialmente la atención porque las botas forman parte de su imagen y de sus presentaciones, donde canciones como La Nena suelen incluir sus característicos movimientos y la famosa patada. Muñoz compartió con humor que tendría que dejar las botas por un tiempo, convirtiendo su inesperado look con sandalias en uno de los momentos más comentados de su participación en el Baja Beach Fest.
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12: bueno, seguimos avanzando, que con muchísimo gusto. Ahí le va una compadre como, no, están pidiendo a gritos. Dice que tienen mucho calor. Saludos a mi compadre Chilanguín Canallín, que ya anda, nomás son sacando a la banda. Bueno, vámonos con más musiquita, recuerde que son tres para las norteñas todos los días, oiga, porque las norteñas sí pegan, o sea, muchachada, todos los días hay tres para nada, de que de un día, no, no, aquí todos los días, aquí todos los días se chambea, como que uno sí, otro no, aquí es de lunes a lunes, aquí no hay descanso. No, y es que la verdad, la banda exige las norteñas todos los días, todos los días. Por ahí nos dijeron, no, ¿cómo que nada más? No, hombre, si nosotros queremos todos los días hasta los fines de semana, y pues bueno, nosotros estamos para complacerlos. Nomás eso les digo. Saludos a mi compadre Dani Gamboa. Salud para la princesa, dice que está cumpliendo años el día de hoy. ¿Así se llama? ¿Suyan? Ok. Ok, ahí está la cumpleañera Suyan, dice que está cumpliendo años el día de hoy. Pues muchas felicidades, gracias por acompañarnos en lugar de estar en la playa, ¿no? No, hombre, no se crea, compadre. No, qué chido, qué chido que por ahí pues ya está festejando en casita. Vamos a poner, ¿con quién la ponemos? Con la Machos, ¿no? Sí, claro, como tiene que ser, compadre. Bueno, felicidades para Suyan, que está de manteles largos el día de hoy de parte de mi compadre Dani Gamboa. Bueno, pues.

Pues ahí está para la princesa Suyan, que la están festejando el día de hoy. Bueno, que cumplan muchos, pero muchos años más. Bendiciones y un fuerte abrazo. Beso para la cumpleañera. ¿Cómo no? Claro que sí. Y un abrazote, que se la pase muy bien en compañía de toda la familia. Mi compadre Dani Gamboa. Pues ahí están festejando a la princesa Suyan. Nomás no me vayan a salir con que tiene 3 meses, porque ya me la han aplicado. Ya me la han aplicado. Ay, es que está recién nacida. ¿Qué va a estar escuchando la recién nacida las mañanitas? Y luego no me vayan a salir con que es el lunes, porque también ya me los conozco. Ah, no, que sí, eso dice. No, no, es regaño, compadre, no, no es aclaración, porque luego me salen con cada cosa. Pero bueno, felicidades para Suyan, que cumple 8 añitos. Princesa, muchas felicidades, que cumplas muchos años más. Te mandamos un abrazo y un besote. Vámonos con música. ¿Les parece bien si hacemos un segmento de corridos? 5:43. Llegó

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5: Y bueno, estamos llegando a la parte final de las norteñas con muchísimo gusto, en sintonía y obviamente acompañándolos a todos los que andan en las actividades de este sabadito 22. Se nos va a alargar muchísimo este mes, pero ya estamos casi, ¿no? El próximo lunes ya habrá, bueno, de este que viene al siguiente, pues a clases, chicos, del regreso a clases. Las mamás ya están practicando, dice. Pero bueno, vámonos con más musiquita. Oiga, muchísimas gracias. Yo regreso, híjole, hasta el lunes, ¿no? O sea, mañana sí vengo, pero no me escuchan porque ya saben que está la retransmisión del show. Y por la noche, pues nada más venimos aquí como de vigilancia, ¿no? De vigilancia. Pero se van a quedar con las pegaditas. Yo me despido con esto que se llama Demente, de Conjunto Río Grande. Oiga, buenas tardes. Cuídense mucho, excelente fin de semana. Bendiciones para todos. Ahí les va su beso. Otro. Bueno, cuídense. Bye, bye.

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